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2: En ambos lados de la frontera saben que el Tec-Mec es un pilar para la competitividad industrial y para la consolidación de América del Norte como bloque manufacturero frente a China. Esto dicho por manufactureros estadounidenses, quienes advirtieron que debilitar el acuerdo pondría en riesgo millones de empleos, inversiones y cadenas de suministro integradas entre México, Estados Unidos y Canadá. ¿Qué caso tiene politizar un tratado que es meramente económico y que ha funcionado excelente en 32 años? Pues genera solo en manufactura 3,5 millones de empleos, aparte de la riqueza que todos sus rubros en las tres naciones.
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2: Activistas, habitantes y organizaciones ambientalistas, incluyendo a Greenpeace, mantienen una fuerte oposición al megaproyecto turístico Perfect Day de la empresa Royal Caribbean en Manahual, Quintana Roo, ante el riesgo de destruir manglares y el sistema arrecifal mesoamericano, además de provocar una sobrecarga turística insostenible. La empresa pretende construir un parque acuático y turístico en más de 107 hectáreas, con una inversión cercana a los $1,000 millones. Y como sabemos, hay los que a eso le llaman progreso, aún los daños irreversibles al medio ambiente natural. Basta decir que el complejo contempla a más de 30 toboganes, 6 piscinas, playas artificiales, 12 restaurantes, 24 bares y una capacidad para recibir a más de 20.000 visitantes diarios en una comunidad donde actualmente viven poco más de 2.600 personas, lo que puede dar una idea de lo que significa eso en contaminación.
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4: Una vez más, transmitiendo desde Comunidades Terapéuticas de México. Otoniel Nava y Radio Chapultepec 560. Hoy, con un tema muy, muy importante, que es la cruda realidad de la codependencia. Y es un tema por demás valioso y importante, porque sabemos que este tema pues compete a muchísimas personas, no nada más a las personas que las codependientes, pero en realidad creo que hay muchos codependientes hombres, y que es importante entenderlo de esta manera, porque bueno, nos damos cuenta que hombres y mujeres tenemos una tendencia impresionante a tener este factor de dependencia emocional, y no podemos como pensar que va a ser como una relación muy sana, ¿no? Y nos damos cuenta que tenemos graves problemas de dependencias emocionales y estas dependencias emocionales nos llevan a tener como graves problemáticas con el mundo, con nosotros mismos, y estados de sufrimiento que me parece que no son tan valiosos para nosotros, en el sentido de aunque luego lo pensamos como si eso fuera nuestra vida. Son como valores falsos, como regalos falsos, como una forma de vida falsa, y por eso se llama neurosis, porque es un sufrimiento que está sustentado en algo que inventamos, o que no existe, o que creemos que está pasando. Y entonces, por ese lado, sufrimos muchísimo, sobre todo los codependientes. Y estaba recordando varios casos de chicas y chicos que se han ido con el amor de su vida, entre comillas, ahí se han ido a Europa, se han ido a Estados Unidos, y de repente se ven envueltos en una situación muy dramática, en donde lo que fueron siguiendo pues era como un espejismo y no se dio, de hecho no se dio digamos la relación tan profunda como la querían, y finalmente terminan o solos o solas en lugares distantes y queriendo, bueno, y sintiéndose mucho más miserables porque no se hizo la relación, no llegó el anillo, no llegó la boda, no llegaron los hijos, no llegó la casa de campo, no llegó nada de eso, y llegó la soledad y llegó el estar consigo mismos, y que es como decía Igor Caruso en La separación de los amantes, lo más feo de una separación no es que el otro se vaya, es que me quedo conmigo. Entonces ahí viene la gran problemática, que me quedo conmigo, y entonces ahora qué hago conmigo, no sé estar conmigo, que es la gran problemática de la codependencia, que no sabe estar consigo mismo, por lo tanto no sabe estar con el otro o con la otra. Alguna vez cuando escribimos esto del vínculo amoroso, decía que teníamos que tomar una excelente decisión, y era establecer un vínculo de amor con uno mismo, y con lo que la completaron magistralmente, dijeron sí, hay que establecer, si no hay vínculo con uno mismo no hay vínculo con el otro, y era una frase muy cierta. Y bueno, así es como hemos estado como enfocando que los grandes estresores, las grandes problemáticas del ser humano tienen que ver justamente con las relaciones interpersonales. Uno de los puntos más álgidos del ser humano son justamente las relaciones interpersonales. Y me parece que ese es el punto que tenemos que abordar, porque después digámoslo así, de consumir relaciones tóxicas, de recibir regalos envenenados, de recibir promesas que solamente nos enmielan la oreja y no tienen fondo de realidad, llegamos a un momento muy difícil, la cruda realidad. Y de hecho es el tema, ¿cómo es que llegamos a esa cruda realidad? Y para esto voy a pasarle el micrófono a Luis, que creo que ya está por ahí. Luis, de hecho está Laurita, empezamos contigo.
5: Sí, muchas gracias. Luis todavía no entra, pero aquí estamos. Como ahorita al escucharle, gracias Doc, ahorita al escucharle justamente cómo llegamos a esta cruda realidad de la codependencia. Y en la codependencia no nos damos cuenta muchas veces, porque así lo aprendimos, que las personas dejamos de vivir nuestra propia vida. Y entonces nos vamos convirtiendo en objeto de cuidado, de atención, y aquí vamos perdiendo el sentido de la vida, mi sentido personal, yo qué quiero hacer con mí, ¿no? Voy perdiendo mi identidad, ya no tengo identidad, ya no soy esta mujer, sino soy la cuidadora, la nana, la proveedora, ya no tengo una vida, ¿no? Y entonces esto me lleva a tener un vacío interno porque el otro necesita ayuda. Entonces dejo de mirarme, dejo de reconocerme, dejo de ser yo para cuidar, ver y atender al otro o los otros. Porque muchas veces vemos que en la codependencia justamente nace de la familia y nace por el modelaje que damos en la mayoría de los casos. Y cuando yo como mamá no me doy cuenta de que estoy siendo codependiente y de que estoy cuidando a la pareja para que no consuma, para que no se salga, para que no, no se ponga en riesgo, pongo en riesgo a la propia familia, porque dejo de ver a los hijos, dejo de atender y dejo de escuchar, y una de las características es que me voy aislando, no me voy dando cuenta, porque yo sé que hay algo internamente que no va bien, pero entonces yo me aíslo, y entonces mi preocupación, mi ansiedad, mi depresión, me la trago, y entonces ahí se va generando un vacío muy grande, en el cual yo no sé qué hacer, Y lo único que puede liberar un poco la tensión es poner mi atención en otro. O sea, yo dejo de mirarme, dejo de entender qué es lo que me está pasando, y entonces pongo el foco de atención en el otro. Y entonces me voy convirtiendo en una rescatadora. Y no puedo rescatarme a mí de esos vacíos tan grandes que siento, de esa tristeza, de esa soledad, de ese dolor y de ese sentirme, decía, no sé si lo recuerda Doc, una persona que decía, es que me siento no persona. O sea, no soy yo, no sé, ya no sé qué sentir, ya no sé qué pensar, ya no sé qué hacer, porque todo está mal. Y entonces hay algo que está en mí que no embona, ¿no? Y entonces creemos que amar lo vamos confundiendo con sufrir. Y entonces mientras más sufrimos, creemos que amamos. Y eso nos va generando más alejamiento de nosotros mismos. Vamos aguantando más, vamos sacrificándonos más, vamos tolerando más abusos. Y entonces este abandono, de verdad que sí es muy evidente y nos vamos dando cuenta cuando las personas ya no viven, sino es que están al pendientes del otro o de los otros. Y esto pues es una cadena, porque yo con mi actitud le muestro a los míos que esto se tiene que repetir y que estas historias se repiten. Y entonces por eso decimos que en la codependencia, en la cruda realidad cuando la vemos, vemos la historia y la abuela, ¿no? Se casó con una persona adicta, violenta, maltratadora, y entonces la hija también lo hace, pero le sumamos con mayor violencia, y entonces no solamente en una relación, sino varias, y hoy los hijos se viven con abuso de sustancia, con dependencia, abusadores, maltratadores, y se convierten en ellos. Y entonces esa es una cruda realidad que estamos viviendo actualmente. Y entonces decimos, es un problema, que él lo resuelva. Mientras yo sigo viendo a quién puedo rescatar y dejo de ver a los míos. Y entonces estamos generando una problemática que ya migró, ¿no? A una sociedad, que estamos teniendo una sociedad muy enferma, porque no nos damos cuenta, hemos normalizado el abuso, el consumo, la violencia, el maltrato. Y entonces vamos y ya no estamos teniendo nuestros propios límites de cuidado, de atención, de protección. Estamos ante una vorágine que nos está comiendo y lo hemos normalizado. Mi comentario.
4: Pues sí, es una situación. Sí, es cierto que decía esto de cuando estamos tolerando o aguantando el consumo de otros o de otras, y no nada más el consumo de sustancias, sino también la conducta ingobernable, transgresora, mentirosa, manipuladora, y nosotros estamos en la otra parte complementaria, tolerando las mentiras, tolerando los consumos, tolerando los maltratos, y tolerando ya la mera relación como tal es muy lamentable y dolorosa, sufriente y triste, ¿no? Pero sobre todo patológica, ¿no? Y me parece que cuando estamos en esa posición, estamos como en plena borrachera de codependencia, ¿no? Estamos aguantando todo, viviendo todo, vamos, insultos, maltratos, humillaciones, vamos, todo, todo, todo. Estaba viendo el otro día. He visto nada más 3 o 4 capítulos de un documental, serie de los exes, que son seres muy problemáticos. Y estaba viendo, ayer checaba justamente que el común denominador de estos 4 casos reales, ¿no?, tiene que ver con consumo de sustancias. Y 2 de ellos, en particular, pensando en estos 4 que he visto, tienen que ver con estas sustancias que usan para tener como más energía en los gimnasios. Es una paradoja, ¿no? Y que parecía ser que que esta actividad en gimnasio es muy saludable y no se le quita la parte saludable, pero el manejo de o la integración de algunas sustancias para tener más energía, para que se amplíe más el músculo, genera inestabilidad emocional y mucha violencia. Entonces, ya ahí ya no parecía, ya no es una situación saludable. Y no me refiero estrictamente a la actividad de fortalecerse, sino a la actividad de meterse sustancias aparentemente para mejorar. Entonces, y lo vemos ahora, por ejemplo, con en el mundo de las adicciones, que pareciera ser que el gimnasio ha sido una alternativa, y insisto, no es el gimnasio como tal, es el cómo se utiliza obsesiva y compulsivamente la actividad y cómo suman sustancias también a la actividad. Es decir, el adicto, a donde quiera que vaya, hacer cocina gourmet, para ser chef, hacer gimnasio, hacer tai chi, lo que sea, o sea, siempre va a querer sumarle, ¿no? Es a lo que voy, ¿no? Una conducta o una sustancia para mejorar y sentir mejor, porque justamente lo que yo veo es esta incapacidad de espera. Yo ya quiero músculo, ya entré, ya quiero músculo, espérate, pues necesitas hacer mucho ejercicio. Igual en la parte de las emociones, yo ya quiero ser espiritual, espérate, ya llegó diciembre 24 y 31, no va a ser espiritual, eso se tiene que ir construyendo todos los días gradualmente, de un cambio de actitud, migraciones de actitudes negativas a positivas y objetivas sobre todo. Entonces nos damos cuenta que esto que estamos planteando es básicamente como las borracheras, ¿no? De codependencia que aguantamos, toleramos, vivimos lo que no nos toca vivir, y bueno, ahí estamos con la esperanza de que a lo mejor algún día, ¿no? Algún día vamos a ser felices, ¿no? Y yo creo que es muy necesario entender que la parte de la cruda, cuando ya nos estamos en esta parte dolorosa, sufriendo de si el desengaño, si la separación, si el divorcio, si la paliza, si las cachetadas, si los ojos morados, si los hijos maltratados, si días de carencia o de mucha limitación, todo esto que nos toca a los codependientes vivir, ¿no? Y todavía no sale la frase, pero es que lo amo. Pero es que la amo. ¿No? Entonces, y esa es parte de la cruda realidad. Porque en realidad, ¿qué hago yo aquí? Por mis hijos, pues por tus hijos deberías de irte a un lugar más seguro, ¿no? Por tus hijos, o deberías de irte a un lugar más productivo, el tuyo, a un lugar más saludable, más estable, ¿no? Ya sin engaños, ¿no? Porque los adictos son, ustedes lo saben, amos de los disfraces. Hoy son buenos, mañana son malos, hoy son héroes, mañana son villanos, hoy son productivos, mañana son improductivos, ¿no? A veces esta inestabilidad que a los codependientes nos encanta. A ver, ¿y ahora qué va a hacer? ¿Qué va a hacer? Siempre algo nuevo. Y necesitamos entender que quien tiene que estar con los pies en la tierra somos nosotros, los codependientes. Pies en la tierra, una conciencia muy crítica, objetiva, clara, ¿sí? Y yo siempre he dicho, no es que dejemos de querer al ser humano, queramos al ser humano, pero en su sana distancia, ¿no? O en su sana cercanía, ¿no? Yo creo que esta parte es muy valiosa, muy necesaria de entenderla, que la cruda realidad es cuando despertamos, ¿no? Al día siguiente, cuando ya no están sus maletas y ya se fue, y sufrimos horribles. Cuando o está en la puerta y amenazando con que ya se va, y nosotros todavía rogando que no, tú no te vas, no te vas, no, pues sí. A veces habrá que asumir que en este proceso de curar la cruda y no vivirla tan fuerte, es importante empezar con unas dosis enormes de autoestima, dosis enormes de conciencia, dosis enormes de pensamiento crítico, ¿no? Yo creo que nos hace falta a los codependientes esta particularidad. Y porque lo decimos, que voy a quedar solo o sola. Pues si estoy solo y sola siempre. Es más, peor de estar solas o solo, estoy amenazado todo el tiempo. Estoy en riesgo todo el tiempo. Como codependiente de una relación enferma, siempre estoy encima de una bomba de tiempo. ¿Cuándo va a estallar? ¿No? Y entonces, yo creo que es importante los codependientes, no es una invitación a separarse de nadie, es una invitación a crecer, a madurar, a ser personas con pensamiento crítico y tener esta claridad de, bueno, quiero vivir la cruda realidad, pues me la voy a aventar, pero me la voy a curar bien, no con otra relación adicto codependiente o alcohólico codependiente o deficiente mental codependiente, no. Voy a buscar una relación primero conmigo, antes de retomar la relación interpersonal, que es lo que me estresa terrible. No sé, si supiera manejarme en las relaciones interpersonales me iría bien, pero como no me sé manejar en la

0: retomar la relación interpersonal, que es lo que me estresa terrible. No sé, si supiera manejarme en las relaciones interpersonales me iría bien, pero como no me sé manejar en las relaciones interpersonales, siempre mi ego aparentemente inflado, pero con un sentimiento de inferioridad interior que no puedo con él. Tengo que aguantar lo que los demás, los o las demás, ¿no? Me sugieren, me dan, me ofrecen, me aportan, y yo no sé qué hacer con lo que viene del medio ambiente. Luis, por ahí te vi ya.
1: Con mucho gusto, yo soy Luis, soy alcohólico anónimo y pertenezco a la Central Mexicana de Servicios Generales de Alcohólicos Anónimos, Asociación Civil. Y bueno, pues continuando con el tema que estuvimos tratando el lunes, ¿verdad? De la duda de hoy en la codependencia, ¿sí? Y he pensado mucho en compartirles una herramienta que tenemos de Alcohólicos Anónimos. No solo para la cruda que estuvimos comentando el lunes, que resultado de pues haber hecho contacto y consumo fuerte, ¿verdad? Con el alcohol, en caso que soy alcohólico, sino también en ocasiones hay crudas, exceso de emociones, ¿verdad? De cólera, de ira, de resentimiento, de tristeza, de celos, ¿sí? Esas exceso de emociones también genera una cruda. Nosotros decimos en Alcoholics Anonymous que de repente cuando uno anda con alguna esas emociones muy extremas, decimos ando seco. ¿Cómo que anda seco? Sí, o sea, ando con las emociones como si hubiera bebido alcohol, pero sin beber. O sea, por eso dice uno, ando seco. Hoy a veces la ocasión dice, solamente me falta, hoy me siento tan mal que solamente me falta comprarme una botella, decíamos el lunes, la tonalla, ¿no? Me da risa, ¿no? Porque esa tonalla, de, bueno, pues ya, yo veo algunas personas que la consumen de repente y digo, no, tiene una fuerza tremenda, ¿no? Y, o sea, yo me llega el aroma del Tonaya así a 1 metro, ¿no? Y no sé si porque soy alcohólico, pero se percibe fuertemente el olor del alcohol, ¿no? Y entonces tenemos este décimo paso, tenemos en Alcoholics Anonymous, que dice, continuamos con nuestro inventario personal. Y cuando nos equivocábamos, lo admitíamos inmediatamente. ¿Sí? Eso quiere decir que yo voy a continuar equivocándome, voy a continuar porque a lo mejor yo en un principio pensaba que el hecho de haber llegado a Alcohólicos Anónimos con mis crudas, primero mojadas y luego crudas secas, eso era así como que ya, como los cuentos, ¿no? De que llegó, había una vez un borracho que era Luis, llegó a Alcohólicos Anónimos y todo se compuso y todos fueron felices, ¿no? Pues no, no hay un cuento así de ese tipo. En Alcohólicos Anónimos todos los días hay que trabajar con las emociones, todos los días, sí. Y este inventario me permite, a mí tenemos varios tipos de inventario, ¿no? Hay un inventario que se hace en el momento que necesito, que estoy sintiendo, que necesito, que estoy lleno de miedo, que estoy lleno de coraje, de ira, que no sé qué hacer, que me siento tal vez frustrado, me siento resentido. ¿Cómo me siento? ¿Qué emoción tengo, ¿no? Entonces, si esa emoción incluso me está generando que yo en algún momento, yo ahorita ya soy jubilado, ¿no? Pero muchas veces estando trabajando, no sé, tuve una discusión con mi jefe por cuestiones de trabajo, porque, en fin, ¿no? La presión de que, oye, ¿cómo vas con ese trabajo? Y te, tienes también pendiente este otro. Entonces, y luego con mis actitudes de perfeccionismo mías, o que quería tener todo a control cuando no era posible tener todo a control, sí. y menos mis emociones, sobre todo.

0: comentaba la frustración. Entonces, muchas veces yo estando trabajando, hacía ese inventario que sugiere este paso, ¿verdad? De que el momento que sientes que pierdes el control de tus emociones, hay que hacer un inventario. Donde quiera que estés y te encuentres, hacer un inventario escrito, porque dice este paso que hacerlo por escrito te permite pensar con más claridad. Yo digo, pues sí, es cierto, ¿verdad? Porque a veces está uno tan enredado, no sabe uno qué hacer. Y decía un compañero, ya falleció hace años, cuando no sepas qué hacer, no hagas nada. Sí, espérate tantito, ¿no? Que encuentres el hilo de lo que quieres componer o, en fin, ¿no? De la situación. Y luego está el inventario que se hace en la noche, ¿sí? Cuando uno hace un inventario de cómo fue mi día, por qué me sentí triste, por qué me sentí enojado, por qué me sentí frustrado y cómo lo pude haber hecho mejor. Entonces, yo normalmente mi inventario lo hago, ¿sí? En la noche, y me siento triste por esto, me empiezo a enumerar. De ahí yo selecciono cuáles temas, incluso tengo que pedir ayuda si estoy entrampado, ¿sí? Y cuáles sí puedo sacar yo de alguna forma adelante, ¿no? Entonces, no se trata de dejar, porque fíjense, yo me sentía tan mal cuando llegué a Alcohólicos Anónimos, emocionalmente, y los 7 días de la semana yo estaba muy mal, yo me había acostumbrado a estar mal emocionalmente. Entonces alguien me dijo, no te acostumbres a vivir mal, ¿sí? Alcohólicos Anónimos tiene sus herramientas. Y entonces yo llegué a un momento en que ya no quería sentir ni tristeza ni alegría, y alguien me dijo, ¿por qué crees que eso solamente lo vas a lograr a lo mejor cuando ya estés muerto? Cuando estés 3 metros bajo tierra, a lo mejor ya no vas a poder lograr ni sentir ni alegría ni sentir tristeza, ¿no? Y pues entonces, y hay un inventario que se hace, digamos, una vez al año, 2 veces al año, donde uno se sienta con el padrino que tenemos en Alcohólicos Anónimos o algún consejero, alguien que te... Y evalúas cómo vas en tu vida, hacer un inventario. Un pare, mire y escucha, tenemos por ahí nuestros conceptos, ¿no? O sea, pare, haga su momento, mire y escuche. A veces primero tengo que escuchar a mí, ¿sí? Y ahorita que oí hablar al doctor Otoniel, ya qué importante es escuchar, ¿ya? Porque a veces yo hablo, pero no sé escuchar. Y la diferencia entre oír y escuchar, ¿no? Oír, puedo estar escuchando ahorita una pieza musical o lo que decía el doctor, pero sin poner atención, ¿ya? Realmente, ¿qué es lo que el doctor me quiere transmitir con lo que él está compartiendo ahorita y exponiendo en el tema, ¿no? Entonces, decía mi padrino, aunque te lleves una palabrita de lo que se habló el día de hoy, es suficiente para que la vayas meditando, la vayas haciendo. ¿Qué te quisieron decir, ¿no? ¿Qué te llevaste? ¿Qué te llevas hoy, ¿no? En este programa de la cruda de la codependencia. ¿Qué te llevas que va a ser posible que aporte a tu día un poco de tranquilidad, de luz, de felicidad, ¿ya? Porque a veces los que somos alcohólicos estamos habituados tan frecuentemente a estar mal en todos sentidos, que uno no cree que sea posible la felicidad, que no es posible la paz, decía yo, ¿sí? Cuando un compañero platicaba su historia de vida terrible, una vez un compañero se hacía aventar al metro, fue mi primer padrino, hace muchos años, tú lo conociste, Otoniel, a Guillermo Pe, que ya falleció, que era abogado, y que se aventaba al metro, y que alguien decía, Dios me salvó. Yo decía, ¿cómo que Dios? No existe Dios, no sea. Y yo decía, no es cierto, nos quiere engañar. No creía yo ni siquiera en el testimonio de la gente. Entonces, yo creo que este tipo de temas, de programas, como el día de hoy, le permiten a uno ver hacia la luz, aunque todavía no lo distingas. Si es que uno está metido entrampado, metido en el agujero de la codependencia, de la cruda, que a veces, pues si es una cruda de haber bebido alcohol o tal vez sustancias, en muchos de los casos, pero también las emociones, ¿no? Cuando hay una explosión de cólera, dice nuestra literatura por ahí, se puede crear desde una fría indiferencia a una candente revolución. Por ejemplo, ahorita en el tema de la codependencia, uno de los factores, tenemos alcohólicos que nos cuesta mucho trabajo relacionarnos, convivir con los demás, ¿sí? Y eso causa tristeza, frustración. Es que no sé cómo convivir con los demás. Estoy callado, no sé cómo habituarme en una reunión. Entonces, va uno aprendiendo, decía ahorita el doctor, día a día. Ajá. Aunque sean pequeñitos avances, dicen nuestra literatura, no, buscamos un adelantamiento constante, no la perfección espiritual. Doctor.
1: Gracias. Fíjate que ahorita que dices, no tenemos un despertar espiritual o una experiencia espiritual. Las experiencias espirituales se construyen y nosotros pensamos, a veces las confundimos con la experiencia de volver a hacer una relación, de volver a escuchar promesas del mismo, de la misma o de otro o de otra. Vamos a iniciar una relación y esos principios de relación son muy bonitos, ¿no? Ponemos lo mejor de nosotros, es irreconciliativo, se activa la credibilidad otra vez en nosotros, se activa la esperanza, ¿no? Se activa la posibilidad, la promesa, y activamos nuestras fantasías, nuestras neurosis, porque ya inventamos el castillo, ya inventamos, ahora si esta es la buena, va a ser súper padre, vamos a ir por la vida llena de abundancia, de riqueza, de espiritualidad, y volvemos a caer en la misma parte, falseamos la espiritualidad, nos vamos a una neurosis muy clara y profunda que nos va a hacer sufrir más adelante, y nos va a llevar otra vez a la cruda realidad. Creo que es necesario que tocas el parámetro de la espiritualidad, esta experiencia tan profunda, tan dinámica, que nos conecta con la realidad, con nuestra realidad interior, y que nos invita a proyectar toda aquella situación ordenada, benéfica, positiva, amorosa, se proyecta en nuestra forma de vivir, de relacionarnos, ¿no? Y de construir a la buena mujer o al buen hombre día con día, ¿no? Y que se ven los cambios, cómo se van dando en quien se está transformando. Alguien preguntó hace, no sé, algunas semanas que dónde se veía la bondad y la espiritualidad. Yo decía, en la ciencia, en el arte, en la religión, se ve en muchas expresiones que tenemos los seres humanos, en el diario vivir, en las buenas acciones, en los buenos actos, en los buenos hechos. O sea, ahí se dan las bendiciones de todos los días. Ahí se da cuando bien dices, ¿no? Cuando dices bien, cuando usas bien las palabras para relacionarte contigo y con los demás, ahí es donde se ve la espiritualidad. Si la espiritualidad, es decir, se ve y se vive todos los días. No es tan fácil vivirla porque tenemos muchos estresores y muchos conflictos. Siempre estamos buscando satisfacer las partes primarias, los instintos, la comida, digamos, los instintos de supervivencia, etcétera. Y se nos olvida que cultivar la espiritualidad es justamente la parte que nos va a dar la abundancia y la riqueza material también. Entonces, nos perdemos a veces en ese sentido y reorientándolo todo esto hacia el tema de la codependencia. ¿Quieres evitar la cruda realidad? Pues no te emborraches en relaciones problemáticas o conflictivas. No le des tanta credibilidad a situaciones que ya viste que no funcionaron una vez, no funcionaron dos veces, ¿por qué habría de funcionar en la tercera? Quitarnos esas ideas tan extrañas y cabalísticas a veces, ¿no? La tercera es la vencida. Y a lo mejor sí, ¿no? Y me acuerdo de me llevó flores hoy, ¿no? Al final terminó, sí me llevó flores, pero para el panteón. Entonces yo creo que es importante no caer ya en esta oferta de vamos a cambiar, ¿no? Voy a revisar bien mis maletas, ¿no? Y resentimientos, todo. No, yo creo que esto es de cambios. Es cierto, hay que perdonar, hay que aprender a relacionarnos, hay que aprender a disculpar, hay que aprender a entender las diferencias, hay que amarnos, pero también Si fui lastimado o lastimada, ¿qué hago ahí? Esperando a ser una vez más lastimado, ¿no? Ya me abrieron la herida. Tengo que abrir los ojos para que no vuelva, para cuidarme yo, no es por la otra parte, es que yo necesito cuidar, ¿no? No es porque haya tantas amenazas afuera, pues seguramente las hay, pero yo tengo que aprender a cuidar. Quiero evitar la cruda realidad, no me emborracho en relaciones problemáticas o conflictivas, envenenadas, ¿no? Tóxicas. Creo que es importante replantear una situación mucho más saludable para mi vida el día de hoy, y creo que es necesario hacerlo de esta manera.
2: Porque cada dato importa y cada argumento tiene su espacio. Volvemos después de esta breve pausa. Adicciones a la carta.
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2: Creo que justamente el complementar lo que decía hace un momento Luis. Cuando nosotros hacemos un inventario, hacemos una reflexión en el día de lo que vamos haciendo, nos vamos montando nuestra realidad. Y justamente eso nos lleva a cambiar de ruta, a explorar este camino de la espiritualidad. Y justamente ahorita lo comentaba Doc, cuando nosotros nos aventamos una borrachera de codependencia, creo que uno de los objetivos que traemos por ahí es dejar de ser quien somos para convertirnos, ¿no?, en quien creemos que debemos de ser. Y eso es muy importante, por eso comentaba. Creo que cuando nosotros hacemos una reflexión diaria de qué es lo que está pasando, qué hice, cómo está mi entorno, por qué pienso lo que pienso, justamente es esto, el pensamiento crítico. ¿Por qué estoy actuando de la manera en que lo estoy haciendo? Porque cuando nosotros nos convertimos en quien no queremos ser, por querer embonar, por esta idea, ¿no?, de un amor romántico en el cual yo por amor me desconecto de mí, me desconecto de mis necesidades, de mis deseos, del descanso, de mi propia espiritualidad, de lo que yo creo que es la espiritualidad, ¿no? Porque en la espiritualidad no vamos para tener un castigo, vamos para tener un encuentro con nosotros mismos y así trascender y evolucionar. Nos vamos desconectando de nuestro cuerpo, por eso permitimos tanta violencia, por eso en la codependencia justamente es amenazante y es más grave. ¿Por qué? Porque si yo soy codependiente y al ser codependiente de los otros me pierdo de mí y entonces empiezo con un consumo, bueno, va a ser muchísimo más difícil que yo pueda salir de ahí. Y lo digo difícil porque es lo que no queremos hacer. Si yo como codependiente no quiero hacerme cargo de mí, cuando yo estoy consumidora, pues mucho menos voy a hacerme cargo de mí, porque conozco todas las estrategias. Y entonces convierto en codependientes a mis hijos, a mis padres o a los que están a mi alrededor. Y entonces estamos haciendo una bomba, estamos haciendo justamente el aprendizaje en que pues se va a replicar lo que yo estoy haciendo. Y eso tiene que ver con un deber ser que yo aprendí, que tenía que someterme, que tenía que permitir, que tenía que sobajarme, que tenía que estar para el otro. Y eso es porque yo creo que debo ser necesitada, ¿no? Debo resolver los problemas de los demás, y como no los sé resolver, entonces por eso me convierto en esto que no soy, ¿no? Entonces, y tiene mucho que ver lo que decía hace un momento, Doc, que impacta mucho con la autoestima. Y la autoestima tiene que ver, sí, en cómo me miro yo, qué tanto me quiero yo, qué tanto me cuido yo, pero también tiene que ver con mi entorno, tiene que ver con cómo puedo resolver esta situación en mi vida, cómo me llevo a cuestionarme para tomar decisiones diferentes y tomar acción. Porque cuando fortalecemos nuestra autoestima, muy a pesar de estar en un ambiente codependiente, adicto, violento, muchas veces sí hacemos saltos porque vemos la consecuencia en otros y entonces nos vamos cuestionando. ¿Esto es lo que quiero? ¿Así quiero vivir? Yo me visualizo en 5 o 10 años o no sé, al mes siguiente que vuelva a suceder un conflicto muy grande o en otra fiesta, ¿no? Porque justamente es un caos cuando somos codependientes y hay adictos consumidores de cualquier tipo de sustancia. Y si hay una reunión, bueno, se hace la rebambaramba y entonces nos vamos cuestionando quién estamos siendo, ¿no? ¿Puedo seguirme sacrificando para decir yo soy el bueno, la buena y tengo que arriesgarme? Y eso tiene que ver con mucho, si yo me voy cuestionando, mucho con fortalecer mi autoestima, en ponerme a salvo, en estar segura, en ser consciente, en ser responsable, en responder de una manera distinta. Porque somos lo que pensamos. Y entonces, si yo sigo pensando que el otro me necesita, que tengo que convertirme en lo que no soy para agradar y embonar al otro, pues entonces voy a seguir siendo esa persona codependiente y me voy a aventar mis festines, ¿no? O estos shots, ¿no? Y me embriago de esta cruda realidad que no me gusta y más me meto a un mundo en el cual estoy siendo hostil conmigo y soy hostil con los demás. Y entonces la codependencia, le sumamos la violencia, le sumamos la ignorancia y le sumamos el consumo. Bueno, pues hoy estamos teniendo graves resultados de esto, porque justamente lo comentaba ayer Doc, ¿no? Porque me encerraron, por eso salgo y me tomo el derecho, ¿no? De asesinar a los demás porque no fue justo lo que me hicieron. Pero finalmente estaban poniendo quizás a salvo la familia y transgrede a la familia y abusa y toma la vida de los otros porque no sabe qué hacer consigo mismo. Y justamente eso es lo que estamos teniendo hoy en nuestra sociedad y como hace un momento lo decía, no estamos viendo las consecuencias y estamos normalizando estas relaciones desiguales, ¿no? Esta autoanulación, porque ya es normal que yo me anule, es normal que yo defienda lo indefendible, ¿no? Y entonces tengo la dificultad para recibir amor, porque no conozco el amor sano y tampoco lo puedo dar. Entonces estoy replicando muchas cosas y lamentablemente vamos a seguir sintiéndonos vacíos y darnos cuenta que no estamos ayudando. Porque justamente en la codependencia, cuando nos damos cuenta que el otro no nos necesita y que no hemos ayudado a nada, como en su momento se decía, ¿no? El otro se fue, ya tiene las maletas en la puerta y entonces se va. Y eso me recordó ahorita lo que estaba comentando Liz y usted, Doc, en la película de, creo que de La Rosa se llama, ¿no? Cuando él es adicto y ella, por ser tan codependiente, se vuelve alcohólica, se abandona y entonces él se va, ¿no? Él sí tiene las maletas listas, reconoce que tiene una problemática, y entonces él se da cuenta, elige hacer cambios y sí, lamentablemente la deja. Y la deja porque ella ya no soporta la vida sin ser necesitada. Y eso es muy complicado, muy duro, muy doloroso. Y a veces nos quedamos en esas borracheras secas, constantes en la vida. Mi comentario.
3: Días de Vida y Rosa, es Días de Vida y Rosa.
2: Exacto,
3: Bueno,
2: exacto.
3: él se va y se rehabilita y ella se queda en su vida llena de alcohol. De alcohol y
2: Y la
3: dulce.
2: fortuna, a lo mejor en la película, es que, digo, si tienen la oportunidad de verla, porque yo busqué en estas plataformas, no la encontré ya, pero cuando yo la vi me dejó mucho reflexionando justamente el que él, por ver a su hija, que no se repitiera la historia, se la lleva y entonces él elige primeramente por él, ¿no? Y entonces mueve a su hija de ese lugar, y creo que eso es. Sí, fortalecer mi autoestima, responsabilizarme y pues también dejar, aunque yo quiera mucho a esa persona, si no se permite, no se deja ayudar, pues entonces tengo que moverme. Y lo que decía, ¿no? Creo que es un peso tan grande que hemos cargado muchos quienes venimos de familias codependientes, el me quedé por ti, ¿no? O sea, me quedo por los hijos. Ah, qué peso tan grande cargamos los hijos cuando nos responsabilizan de que no se van las mamás por nosotros. Y entonces ahí vamos replicando la historia. Me quedé por ti. Y entonces hoy yo también me quedo por ti. Aunque sufra, aunque duela, aunque me omita, ¿no? Así te enseño. Y no, no, creo que es muy importante parar y decir alto. Aquí soy muy valioso, valiosa, y también los míos son valiosos. Entonces, hoy no quiero vivir de la manera en que aprendí, en que vi, y hoy voy a construir una nueva forma. Y para eso sí necesitamos justamente hacer un recuento de nuestra propia historia. Mi comentario, Doc.
3: Y hacer un recuento de nuestra historia. Entender la historia de los demás, pero entender no quiere decir soportar la vida de los demás. ¿Sí? Hay que entender la vida de los demás, hay que amar la vida de los demás, pero eso implica que yo permanezca como dependiente, pegado a la vida de los demás. Tengo que hacer la mía. Si voy a cometer errores o aciertos, que sean míos. Yo creo que es una particularidad muy, muy, muy necesaria, muy valiosa para nosotros en esta época de tanto enfoque hacia el amor a sí mismo, ¿no? que al menos que dé resultados, ¿no? El amor a sí mismo es una parte que está en este momento pues muy orientada, ¿no? y está bien, creo que es necesario que se, ya era necesario que se hubiera hecho, que se oriente para la recuperación del afecto de sí mismo, el amor a sí mismo, la construcción de uno mismo, y ahora y continuar la siguiente etapa, que es relacionarnos con más asertividad y con menos dolor, ¿no? Con otras personas. Y para ir al feliz encuentro con el otro y con la otra. Creo que es necesario entender esta particularidad de saber quién eres. Y como siempre lo he dicho, ¿no? No hay parejas felices, no hay familias felices, hay personas felices que hacen pareja. Entonces es importante, hay personas sanas que hacen pareja, hay personas alegres y tranquilas que hacen pareja. Entonces, ¿por qué no darle la oportunidad, ¿no? Y quitarle a la paz, la tranquilidad, la estabilidad, el bienestar, quitarle ese sobrenombre que le pusimos de aburrimiento. Y quitarle también al desorden, al caos, al alcohol, el desborde, el término de alegría y fiesta. Eso es lastimarse. Entonces, creo que las cosas tienen que llevar el nombre apropiado. Necesitamos empezar a darles el nombre apropiado a cada cosa que estemos haciendo y tomar decisiones claras para una vida saludable. Y no estar como ahora que vemos muchas chicas, ¿no? Con uno o dos hijos o más, solas y viviendo, sobreviviendo y maltratando a sus niños, ¿no? Y maltratándose ellas y buscando una nueva relación que las lleve a una condición de vida diferente. Creo que es importante, en ese sentido, pararse en sus propios pies y vivan su vida sexual, social, recreativa, de una manera saludable y no compren riesgos. No, acuérdense que lo voy a decir de esta manera: hay muchos codependientes que tienen clítoris en la oreja, ¿no? Apenas dicen mi vida y ya, ¿dónde me acuesto? ¿Dónde me acuesto? Mi cielo, qué bonita estás. ¿A dónde me acuesto? Y dice, espera. No, hay que aprender a escuchar, ¿no? No te confundas, porque luego confundimos las palabras y las queremos amorosas. Como aquella que dice, cuando vayas conmigo no mires a nadie porque yo no te doy un desaire, y las mujeres, ay, se derriten porque me va a cuidar. No te está cuidando, te está amenazando. Entonces es importante aprender a leer, ¿no? y a leer con claridad y con pensamiento crítico. Adelante, Luis.
4: Claro que sí, con mucho gusto, escuchando con atención, ¿verdad? Lo que se está compartiendo en este tema de la cruda, ¿no? Y bueno, un borracho, por ejemplo, que tiene una resaca fatal por haber bebido en exceso el día anterior, pues hoy no puede vivir bien, ¿verdad? Porque pues anda buscando quién se la cure o cómo me la curo, sobre todo cuando ya está en la etapa de que aprendió uno a curársela, ¿sí? Porque sobre todo yo creo que una de las tendencias mucho que tenemos los alcohólicos es a huir, ¿verdad? huir de las responsabilidades, huir de los problemas, dice nuestra literatura, como de la peste, ¿no? Sí, yo cuando leo esto de la peste, digo, híjole, incluso del COVID, ¿no? Pero, no quiere a mí, a la fecha me sigue costando mucho trabajo, a veces mis responsabilidades, y más claro que las hago, sí. Y entonces, eso pasa con una persona, un borracho que el día de tomó muchísimo y hoy es que anda, pues anda mal, ¿no? Y lo ve, y decíamos el lunes, ¿no? El olor del borracho, del crudo, sí. Yo creo que ese olor que despide uno cuando uno está muy crudo, de haber tomado mucho alcohol, no solamente es el olor, la consecuencia del exceso de alcohol, ¿sí? Durante tal vez muchas horas o días, sino también el exceso de emociones, ¿sí? A lo mejor, por ejemplo, pues uno agredió a alguien físicamente, o te agredieron, o verbalmente, ¿sí? Porque decíamos, ¿no? El doctor, decíamos el ejemplo que viene en literatura, el doctor Jekyll y Mr. Hyde. ¿Sí? O sea, el alcohólico primero es así como un cordito, muy inteligente, muy amable, muy atento. Pero cuando ya está el alcohol en la sangre, existe una transformación. Y entonces, como la película es el de Jekyll y Mr. Hyde, se convierte pues en un monstruo, le salen a uno lo peor que pueda uno tener de sí mismo, ¿no? Y entonces a veces hay sentimientos de culpa, ¿no? Decía yo que a veces yo no me quería, tenía las cobijas hasta arriba y no quería yo bajarlas, como si eso de estar bajo las cobijas me hiciera desaparecer pues las consecuencias, ¿no? Por haber bebido, gastado dinero, agredido, lastimado, ¿no? Y también, bueno, pues eso va generando el término que ahorita decían ustedes, la cruda realidad, ¿sí? ¿Por qué cruda realidad? Que no me gusta la realidad. Decían los compañeros, si tú después de una borrachera siempre te premian con unos chilaquiles y un cafecito y un pan, felicidades, pero normalmente no, ¿verdad? Viene el enojo de las personas, el rechazo de las personas, sí. Yo ahorita que hablaba de las parejas, cuántas veces intenté conquistar a una muchacha, y en el tiempo que yo bebía, pues había las famosas discotecas. Entonces yo la invitaba a una discoteca, pero cuando ella veía cómo yo bebía, decía adiós, ¿no? No volvía a hacer contacto conmigo, porque quién se quería relacionar con un borracho, ¿no? Sí. Yo sentía que borracho pues bailaba mejor y que era más de galán, pues no es cierto. Esa es siempre la cuestión de la realidad. Y también, por otra parte, hay otro tipo de cruda o resaca que todos sufrimos, ya sea que se beba o no, es la resaca emocional, que es la consecuencia directa de los excesos emocionales negativos ayer y a veces hoy, este día, ¿no? La ira, los miedos, los celos, ¿sí? Y dice por ahí uno de nuestros pasos, ¿no? Que los principales síntomas de la inseguridad emocional es el miedo, las preocupaciones constantes, la ira, los celos, dice que son de los principales síntomas de inseguridad emocional. Cuando yo leo eso digo, no, pues yo sí soy un inseguro emocional, ¿no? Porque he celado a parejas, he sido presa del miedo, he sido presa de la ira, ¿no? Y por ejemplo la ira a veces me ciega y no sé qué hacer, y respondo obviamente a veces con violencia, o me trago el coraje y se va hacia mi organismo, y de ahí vienen las colitis, todas las itis, ¿no? Que vienen ahí consecuencia de que traigo emociones en el cuerpo cargándolas. Resultado de pues el exceso de emociones, ¿no? Entonces, si uno ha de vivir serenamente hoy y mañana, sin duda hay que eliminar esas crudas, ¿sí? Y eso no significa que uno tenga que hacer un recorrido así medio morbosón o medio por el pasado, ¿no? Y se requiere admitir y corregir los errores ahora. Sí, porque a veces uno quisiera corregir o continúa viviendo con la parte negativa, ¿no? Ahora, ¿cómo lo voy a hacer? Pues identificando mis fallas, mis errores, ¿no? ¿Por qué me cuesta tanto trabajo ese yo hacer tanto relacionarme con los demás? Porque si conocía a una gente que era, tenía mucho dinero, pues sí, sí, porque le interesa la relación, pues para que compartiera los bienes, ¿no? Si la gente no tenía, pues yo buscaba sentirme superior. Realmente no hay una ubicación emocional, ¿no? Y de esa manera viene lo que yo compartía, el inventario. Ese inventario permite reconciliarse con el pasado, ¿sí? Porque a veces hay arrastrando unos problemas, a veces traumas del pasado terribles. Y el pasado puede ser ayer, hace 5, hace 10, hace 15, hace 20, hasta hace 40 años, ¿no? Yo traía, por ejemplo, un conflicto muy grande con mis jefes de trabajo. Y un día me dijo mi padrino, tú tienes un problema con la autoridad. Sí. Tienes que ser investigada por qué traes ese problema. Él ya lo había identificado, pero no me lo quiso decir porque yo tenía que hacer la investigación. No me iban a dar la solución así, tan papita, ¿no? Yo tenía que buscar, hacer. Y bueno, pues, obviamente, yo traía un tema ahí con la cuestión paternal, ¿no? Mi papá había sido una persona alcohólica, se había ido con otra persona. Entonces, traía yo una herida de abandono terrible, ¿no? Entonces, esas cuestiones del pasado, que una vez se carga, no. Ando uno ya como adulto, ya casado, con hijos, y cargando esas huellas del pasado que trae uno, ¿no? O sea, trae uno una cruda añeja. Y cuando digo añeja, es añeja, ¿eh? Son 30, 40, 50. ¿Cómo es posible, no? Sí. A veces uno. Antes mucha gente decía, es que esto lo tengo que llevar a la tumba, ¿no? Esto no tiene que saberlo nadie. Y esas cosas no le permiten a uno, como dice aquí, tener una paz ya el día de hoy, ¿no? Entonces, hay que meter esas cosas en el inventario, aunque duelan a veces, aunque son difíciles. Y esto de la reconciliación con el pasado es todo un tema muy grande para mí, ¿sí? Yo me llevé muchos años en poder llegar al reconocimiento de estas huellas, ¿no? Y yo descubrí una cosa bien importante, que no era tan, que era más fuerte, no la herida de abandono, sino la herida de rechazo, y no de rechazos de los demás, sino de mí mismo, ¿sí? Yo tenía rechazos de mí mismo terrible, ¿no? Entonces, esas cosas no le permiten a uno vivir el día de hoy en paz. Y cuando uno ha hecho este inventario, lo ha uno confesado, comentado, trabajado, a veces incluso en terapia, entonces ya uno puede dejarlo atrás, pero mientras no, ¿sí? Y a veces decían, no hay borracho que come lumbre, ¿no? Porque, pues decían, son los niños y los borrachos dicen la verdad. Porque cuando está uno borracho, saca uno muchas cosas, ¿sí? Y la gente dice, oye, pues hablaste de esto, dijiste esto otro cuando estabas bien borracho. ¿Cómo yo dije eso? Sí, tú dijiste, ¿no? Entonces, definitivamente, hay que hacer es un minucioso inventario para poder estar en paz con nosotros mismos. Que a veces uno no cree que esa paz se pueda lograr, ¿eh? Pero sí se puede lograr, decía ahorita el doctor, pues hay que hacerlo todos los días a través de los años. Y viene la convicción de que podremos afrontar las dificultades futuras conforme se vayan presentando, ¿no? Porque a veces hay ese miedo, ¿no? ¿Qué va a ser de mí ahora que ya no bebo, ¿no? Voy a convertir a un malhumorado en un, decía ahorita, doctor neurótico. Yo el día que detecté en mí que yo soy una persona neurótica, me dolió mucho. Porque yo no pensé que fuera neurótico. Yo pensé que los neuróticos eran los demás. No, yo era neurótico. Sí, y el neurótico dicen que el que no puede aceptar la vida tal como es el día de hoy, ¿no? y menos aceptar a los demás como son. Entonces trae conflicto conmigo y con los demás. Y eso no permite, repito, tener la paz el día de hoy. Y bueno, a pesar de esto, hay en ocasiones hay que hacer una especie como de retiro, ¿sí? Retirarse tantito para hacer, decía yo hace rato, un alto. Padre, miren, escuchen. ¿A dónde voy con la vida, no? Yo les platiqué esa experiencia de mis últimas borracheras. Un día estaba yo una mañana, así, digamos como ahorita, que ya son las 10:01, ya estoy por terminar, doctor. Donde una mañana que estaba yo, así como un hoy, como un miércoles, tal vez, yo creo que sí, estaba yo con una botella de alito en el comedor donde yo vivía, con 18, 19 años de edad, entregado al alcohol. Y yo vi el reloj enfrente de donde estaba yo tomando la botella. Dije, son las 10 de la mañana, yo ahorita debería estar en mis actividades. Y estoy aquí bien borracho con esta botella de alcohol. No había nadie, ¿sí? Eso me dolió muchísimo. Y qué bueno que esas cosas pasen, ¿no? Dije, no puede ser que yo solo haya venido a este mundo a ser un borracho, ¿no? Y esa reflexión me ayudó. Empecé a, pues ya, con ánimos de buscar ayuda, ¿no? Y no, de esta manera, bueno, pues las crudas empiezan a convertirse en sobriedad. Gracias, doctor.
3: Pues sí, así como el alcohólico decide dejar de consumir y iniciar una forma de vida diferente, también los codependientes toman la decisión de dejar de sufrir y iniciar una vida independiente. Gracias, Laura, gracias, Luis, gracias, Cede, por sus comentarios, por su participación, su acompañamiento, y que este mensaje amoroso llegue a todos los codependientes y las codependientes.
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8: En ambos lados de la frontera saben que el Tec-Mec es un pilar para la competitividad industrial y para la consolidación de América del Norte como bloque manufacturero frente a China. Esto dicho por manufactureros estadounidenses, quienes advirtieron que debilitar el acuerdo pondría en riesgo millones de empleos, inversiones y cadenas de suministro integradas entre México, Estados Unidos y Canadá. ¿Qué caso tiene politizar un tratado que es meramente económico y que ha funcionado excelente en 32 años? Pues genera solo en manufactura 3.5 millones de empleos, aparte de la riqueza que todos sus rubros en las tres naciones.
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10: Ahora, conforme vemos esta historia y las afirmaciones subsecuentes de nuestro Señor que la siguen, se nos va a presentar la muerte venidera de Cristo y sus implicaciones. Esta entonces es una parábola muy importante.
11: La alegría que nos acompañe en gracia a vosotros con la enseñanza del pastor John MacArthur. La Biblia presenta a Jesús como amigo de pecadores, alguien que recibía a los pobres, a los enfermos y a los oprimidos. Y aunque todo eso es cierto, Jesús no dudaba en confrontar a aquellos que vivían en desobediencia a Dios. pero ¿qué nos enseña la Biblia acerca de cómo Jesús se relacionó con los hipócritas? El día de hoy, el pastor John MacArthur, en la voz del pastor Luis Contreras, nos enseñará la valentía que tuvo Jesús al enfrentarse a los falsos maestros en la serie titulada ¿Cómo hablarle a un hereje? En gracia a vosotros.
10: Si es tan amable, abra su Biblia en el capítulo 20 de Lucas. Llegamos al versículo 9 y a una parábola profética. Una parábola profética acerca del asesinato del Hijo de Dios. Si usted ha estado con nosotros en días recientes en nuestro estudio del Evangelio de Lucas, usted está muy consciente del hecho de que ahora hemos entrado en la última vida de la vida de nuestro Señor antes de su muerte. Al llegar a esta sección es miércoles, miércoles de la semana de la Pasión. El viernes Él será crucificado, el domingo Él resucitará. Este es el miércoles. Nuestro Señor pasó el miércoles en el área del templo enseñando verdad del reino y predicando el Evangelio, así se nos dice en el capítulo 20, versículo 1. El día antes, el cual fue martes, Él limpió el templo, nos dice en el capítulo 19, versículo 45, entrando en el templo comenzó a echar fuera a todos los que vendían y compraban en él, diciéndoles, escrito está, mi casa es casa de oración, mas vosotros la habéis hecho cueva de ladrones, o una cueva de ladrones. Él había entrado a la ciudad en su entrada triunfal el lunes. Él entró al templo al final del lunes, vio lo que estaba pasando, regresó el martes por la mañana, limpió el templo, expulsó a los comerciantes que de manera ilegítima estaban operando ahí, estaban profanando y blasfemando el nombre de Dios y la casa de Dios. Habiéndolo limpiado, Él entonces tomó posesión de él, usándolo como un lugar para su propia enseñanza y predicación. Él también sanó a personas que eran cojas y ciegas, como también enseñaba la verdad del reino y predicaba el Evangelio. No obstante, su acto de expulsar a los profanadores del templo, deteniendo el negocio que se operaba en el templo bajo los auspicios de los principales sacerdotes y los sumos sacerdotes, fue un golpe final, por así decirlo. Fue el ataque final en contra del liderazgo judío, la institución religiosa judía. Lo querían muerto, lo habían querido matar por mucho, mucho tiempo, y más estaban volviéndose más hostiles y estaban más ansiosos por terminar con su vida. Y esto fue la gota que derramó el vaso. Jesús sabía que así sería, Él lo hizo porque era correcto, Él sabía que daría lugar a su muerte el viernes, y eso fue por diseño divino, porque Él debía morir el viernes, porque ese era el día en el que los corderos de la Pascua eran matados. Y Él estaba muriendo como el verdadero sacrificio de la Pascua por el pecado. Pero eso todavía está 2 días de distancia, ahora es miércoles, y en un último despliegue de compasión y empatía y bondad y amabilidad y gracia, nuestro Señor pasa el día, inclusive el día siguiente, el jueves, enseñando y predicando el Evangelio, trayendo el mensaje de salvación y perdón y vida eterna al pueblo. Ellos están escuchando de manera pronta, todavía están emocionados por su entrada triunfal el lunes, todavía están esperando que Él sea su Rey y Mesías prometido, que Él va a cumplir todo lo que se había prometido a Abraham y a David y a los profetas a lo largo del Antiguo Testamento. Todavía están esperando que Él sea el libertador que ha sido esperado por mucho tiempo, quien entonces aplaste a sus enemigos y guíe a Israel a esa preeminencia del reino final gloriosa. Y entonces están escuchando con atención profunda. Y los líderes también están escuchando. No se pierden una cosa que Él dice, están ahí en toda multitud a quien Él habla. Lo quieren muerto y están buscando los pasos que lleven a eso, aunque no es fácil. El capítulo 19 termina con estas palabras, y enseñaba cada día en el templo, pero los principales sacerdotes, los escribas y los principales del pueblo procuraban matarle y no hallaban nada que pudieran hacerle porque todo el pueblo estaba suspenso oyéndole. Tenían miedo, como aprendimos la última vez, de adoptar una postura en contra de él porque él era tan popular. Sin embargo, estaban desesperados por matarlo porque él amenazaba su teología, su religión y su imperio financiero. Entonces, mientras que Jesús le está hablando a la gente, en la parábola que tenemos frente a nosotros acerca de los líderes, esta parábola a la que llegamos en el versículo 9 es una de tres parábolas dirigidas a los líderes. Mateo da las tres, Lucas únicamente da una. Durante el día, el miércoles, desde muy temprano por la mañana, a lo largo del día, Jesús estaba moviendo ahí por el templo, enseñando. Bien pudo haber sido que él repitió con algunas variaciones esta parábola varias veces. El relato de Mateo de la parábola es sustantivamente exactamente lo mismo, con unas cuantas variables. El relato de Marcos de la parábola es en esencia lo mismo, con unas cuantas variables. Y es muy probable que conforme él se movió en la masa de la gente, él volvió a contar y volvió a presentar estos temas. Pero no hay diferencia esencial en esta parábola. Como dije, en el Evangelio de Mateo usted tiene otras dos parábolas. Esta es la segunda de las tres. Lucas únicamente nos da esta. Permítame contarle la historia que Jesús contó, la parábola profética que comienza en el versículo 9. Comenzó luego a decir al pueblo esta parábola. Un hombre plantó una viña, la arrendó a labradores y se ausentó por mucho tiempo. Y a su tiempo envió un siervo a los labradores para que le diesen del fruto de la viña. Pero los labradores le golpearon y le enviaron con las manos vacías. Volvió a enviar otro siervo, mas ellos a este también, golpeado y afrentado, le enviaron con las manos vacías. Volvió a enviar un tercer siervo, mas ellos también a este echaron fuera herido. Entonces el señor de la viña dijo, ¿qué haré? Enviaré a mi hijo amado. Quizá cuando le vean a él, le tendrán respeto. Mas los labradores al verle, discutían entre sí, diciendo, este es el heredero, venid, matémosle, para que la heredad sea nuestra. Y le echaron fuera de la viña y le mataron. ¿Qué pues les hará el señor de la viña? Vendrá y destruirá a estos labradores y dará su viña a otros. Esa es la historia. Ahora, conforme vemos esta historia y las afirmaciones subsecuentes de nuestro Señor que la siguen, se nos va a presentar la muerte venidera de Cristo y sus implicaciones. Esta entonces es una parábola muy importante, porque mira hacia adelante a este acontecimiento que está por suceder. También es excesivamente importante porque mira hacia atrás, a lo largo de toda la historia de Israel. Es una historia que abarca todo, presentada en palabras muy simples, una historia sorprendente, una historia cargada de significado, una historia sorprendente, contundente, como usted lo puede ver. Ahora, conforme desarrollamos esta historia, voy a llevarlo a que vea cuatro características. Una, la ilustración, la historia misma. Dos, la explicación. Y después, la semana próxima, veremos la extensión y la aplicación. Pero para comenzar, la ilustración y la explicación. Versículo 9. Comenzó luego a decir al pueblo esta parábola. Él está hablando a esta multitud masiva que lo ha estado rodeando desde que él entró a la ciudad un par de días antes. Esta gran multitud ahora está en el área del templo. Él está hablando a ellos, y mezclados entre ellos, claro, están los líderes. La historia es contada a la gente, a oídos de los líderes, y lo que es más importante, es una historia acerca de los líderes. Simple de entender, un hombre plantó una viña. Una ocurrencia muy común en Israel. De hecho, desde un punto de vista agricultural o desde un punto de vista agrario, Israel está dividido en dos tipos de tierra: tierra plana y los costados de los montes. La tierra plana es donde usted planta el grano. Los costados de los montes es donde usted planta las viñas. Ellos preparaban terrazas para las viñas, quitaban las piedras, creaban pequeños muros que les permitían preparar las terrazas y después llenaban esos costados de montes con viñas. Muy, muy común. En el relato de Mateo de la historia, el cual podría ser el relato más completo de la historia, o quizás la misma historia, con un poco de detalles diferentes que Jesús contó en otro lugar durante los días que le estuvo enseñando en el templo. Mateo nos muestra un poco de la totalidad de este esfuerzo por parte del hombre que plantó la viña. Él habla de levantar un muro alrededor de ella, metió también un lagar, construyó una torre, de tal manera que alguien podía sentarse y observar para que no fuera atacada por animales o enemigos. Entonces, era un trabajo muy, muy minucioso el plantar una viña. Cosas muy, muy conocidas por ellos, muy común y corriente. Todos los costados de los montes de Israel, y hay muchos, estaban cubiertos de viñas así. Y la arrendó a labradores, hecho de manera muy común también. Este habría sido un dueño ausente. Este es un dueño que no está ahí, que no vive ahí. Él es dueño de la tierra, pero él no está presente. Estos son granjeros que alquilan. Me imagino que podemos llamarlos así. Así los llamaríamos en nuestro país, o granjeros contratados que vienen. No son dueños de ninguna tierra, pero tienen ciertas capacidades agrícolas y rentan la tierra de un dueño que está ausente con miras a producir una cosecha y pagarle al dueño de la tierra cierto porcentaje contratado y sobre el cual ellos han acordado. Son trabajadores contratados entonces, a quienes se les da el beneficio de trabajar en la tierra. Tienen lo mejor de todo realmente, tienen la libertad de trabajar la tierra como quieren, pueden ser tan creativos como quieran, no tienen alguien que está supervisándolos. Esta es una oportunidad maravillosa, este es un gran privilegio, como también una gran responsabilidad. Trabajan duro y pueden producir el cultivo y van a pagarle al dueño lo que acordaron pagarle, todo lo demás se lo quedan. Entonces, sin tener que comprar la tierra, pueden obtener lo mejor de esto y pueden trabajar duro y tener muy buena utilidad para vivir. El dueño dice, si usted regresa al versículo 9, se ausentó por mucho tiempo. Mucho tiempo, todos los viajes tomaban mucho tiempo en esos días. Este habría sido un tiempo largo, largo, un tiempo extendido, lejos. De hecho, un tiempo tan largo fuera que él ni siquiera regrese entre el tiempo que él contrata a estas personas para plantar y el tiempo de la cosecha. Entonces es un tiempo largo. Todo el mundo habría entendido ese tipo de situación. Habían personas que eran dueños de la tierra en Israel, que no vivían en Israel, judíos que se habían mudado a algún otro lugar, y entonces ese es el escenario común. Después viene la temporada de cosecha, versículo 10, y a su tiempo, en el tiempo apropiado, envió a un siervo a los labradores, dulos. Él viene como un representante autorizado del dueño, y él viene con un propósito obvio en mente para que le puedan dar algo de la utilidad de la viña. Esto habría sido parte del acuerdo en un contrato, habrían estado de acuerdo en esto, el dueño había acordado esto. Esto es simplemente un tiempo para que el dueño venga y reciba su parte de la cosecha para que él pueda tener lo que le corresponde. Ahora es momento de recibir lo que le corresponde. No hay nada raro en esto, es un procedimiento muy normal. Por cierto, este tipo de trabajo de acuerdo se lleva a cabo en la actualidad, por todo el mundo, y así ha sido por siglos, durante milenios en el mundo. Esto es muy, muy común, el cultivo por arrendamiento. Lo que no es común es la respuesta de los granjeros que alquilaron. De regreso al versículo 10. Pero los labradores le golpearon, esto es al siervo que vino, y le enviaron con las manos vacías. Ahora, ese es el shock en la historia. Y muchas de nuestras historias que el Señor cuenta, conocidas por nosotros en la Biblia, tienen este momento de enojo, este momento de shock, este momento de conducta vergonzosa, inaceptable, sino criminal. Los oyentes verían esto como ingrato, impío y criminal. Ilegal. No pagarle era ilegal. Golpear al siervo y enviarlo de regreso con nada era un acto criminal abierto. La palabra golpearon es una palabra fuerte. Literalmente puede significar que lo golpearon por todo el cuerpo. Un abuso real. Lo enviaron de regreso sin nada. Versículo 11. La respuesta del dueño: volvió a enviar otro siervo. Más a ellos, a este también golpeado y afrentado. El verbo griego, del cual obtenemos la palabra en inglés traumatizado y afrentado, le enviaron con las manos vacías. Volvió a enviar a un tercer siervo, más ellos también a este echaron fuera.

y afrentado, le enviaron con las manos vacías. Volvió a enviar a un tercer siervo, mas ellos también a este echaron fuera herido. En el registro de Mateo, él inclusive tiene más siervos siendo enviados, y algunos de ellos matados, y algunos de ellos apedreados. Estos granjeros que habían alquilado la tierra se habían conducido de una manera absolutamente inapropiada. Se les había dado privilegios, se les había dado oportunidad para que les fuera bien, se les había dado libertad. Habían hecho compromisos y promesas y contratos. Ellos manifiestan lo que es conducta egoísta, amargada, rebelde, criminal, inclusive al grado de cometer homicidio. Son criminales, irrespetuosos, impíos. Sorprendentemente, este dueño en la historia, quien ya ha demostrado una paciencia sorprendente, él habría tenido todo derecho, después de que habían golpeado al primer esclavo y lo habían enviado de regreso, él pudo haberse aparecido, haber llamado a las autoridades apropiadas y traer justicia y retribución. No lo hizo. Él envió un segundo esclavo. Eso es misericordioso. Eso es ser amable y paciente. Hicieron lo mismo al segundo esclavo. Él envía a un tercero. Le hacen lo mismo a él. Este dueño es extremadamente paciente, dándoles oportunidad tras oportunidad tras oportunidad para hacer lo que es correcto, lo que dijeron que harían, lo que acordaron hacer. Y entonces él hace la pregunta en el versículo 13. Entonces el señor de la viña dijo, ¿qué haré? Esa parece una pregunta torpe, ¿no es cierto? Para ahora todo el mundo habría esperado venganza. Venganza después del siervo número 1, venganza después ciertamente del número 2 y el número 3. ¿Por qué te atreves a hacer esta pregunta? ¿Por qué? Inclusive hay un soliloquio aquí. ¿Qué hay que cuestionar? ¿Qué haré? Eso debería ser obvio. La gente habría adoptado la postura del dueño ofendido, habrían en sus mentes dicho, esto es lo único que hay que hacer, ven y véngate, toma represalias, ojo por ojo, diente por diente, vida por vida. Pero el dueño es muy paciente de nuevo y decide que él tratará una vez más. Al final del versículo 13, enviaré a mi hijo amado. Quizá cuando le vean a él, le tendrán respeto. En el relato de Mateo de la parábola, Mateo dice, finalmente enviaré a mi hijo. Finalmente, en último lugar, enviaré a mi único hijo amado. Quizás lo respetarán. Esa frase es simplemente una manera de decir, esto será lo que yo espero que suceda. Le mostrarán respeto. Entrepo, literalmente, ser avergonzado para respetar después de todas las cosas vergonzosas que han hecho hasta este punto. Ciertamente uno podría esperar algún tipo de trato justo, civil, de mi propio hijo amado. Quizás ellos tenían un concepto bajo de gente que eran esclavos. Quizás veían a los esclavos como muchas personas en el mundo secular y gentil veían a los esclavos como animales. Entonces el dueño expresa un pensamiento razonable de que le mostrarán respeto a un hijo, sino a un esclavo. Pero observe lo que sucede en el versículo 14. Mas los labradores, al verle, antes de que él pudiera decir algo, aparentemente, nada es afirmado como algo que salió de sus labios en absoluto. Lo vieron, sabían quién era. Discutían entre sí, dialogizomai, dialogaron, entraron en una discusión y esto es lo que concluyeron. Este es el heredero, venid, matémosle, para que la heredad sea nuestra. Planeación cuidadosa, conocimiento pleno de quién es él. Los inquilinos premeditan su homicidio para que puedan controlar y poseer todo. No lo quieren metiéndose, no quieren que él se lleve nada de lo que ellos creen ahora que es de ellos. Y la manera de obtener eso es matarlo. Alguien escuchando la historia podría imaginarse que quizás pensaron que el padre estaba muerto. Esa es la razón por la que el heredero vino, porque él no dijo nada. Lo único que tenían que hacer entonces era matar al hijo y les pertenecer a ellos. De acuerdo con el Talmud, si 3 años pasaban y nadie reclamaba la tierra, era parte de aquellos que trabajaban en la tierra. Entonces, si se deshacían del hijo, suponiendo que el hijo había venido porque el padre quizás habría estado muerto, les pertenecería a ellos. Querían la herencia que fuera de ellos de manera total. No querían que el hijo ejerciera ningún control, que no tuviera autoridad alguna, o que les pidiera algo a ellos. Ellos inmediatamente hicieron lo que planearon, versículo 15, y le echaron fuera de la viña y le mataron. Es una historia que nos sacude, como muchas de las parábolas de nuestro Señor. Una respuesta sorprendente.

0: Sorprendente, impresionante, diseñada para generar enojo, diseñada para hacer que la audiencia se sienta enojada en contra de esos granjeros inquilinos. Esto es inaceptable para gente que vive conforme a la ley, gente religiosa. Esto es inaceptable para gente que cree que es gente buena, que adora a Dios, que trata de hacer lo que es correcto. Esto es ridículo. Esta es una conducta semejante a la de los paganos. Y entonces ellos se identifican de manera plena, empática con el dueño y están enojados en contra de los granjeros inquilinos. Versículo 15, al final del versículo, ¿qué pues les hará el Señor de la viña? Jesús presenta la pregunta que los mete. ¿Qué hará el dueño de la viña a ellos? El dueño no está muerto, el dueño está vivo. ¿Qué hará él? Él le pide a sus oyentes que completen la parábola, que terminen la parábola. Notará usted en el versículo 16 que dice, vendrá y destruirá a estos labradores y dará su viña a otros. Y parece como si Jesús respondió la pregunta. No les dio una oportunidad de responder. Pero si usted ve el relato de Mateo, y como le digo con tanta frecuencia, creo que el relato completo de estas historias está en el conjunto de las parábolas en los evangelios separados. Escuche lo que el relato de Mateo de la historia añade. Un detalle muy útil, Mateo 21:41. Ellos le dijeron, ellos siendo la gente que había oído la historia, ellos le dijeron, cuando él hizo la pregunta, ¿qué pues hará el dueño de la viña a ellos? Ellos le dijeron, él traerá a esos miserables a un fin miserable. Claro, eso no es difícil de entender, eso es exactamente lo que deberían hacer, pero es importante señalar que la gente afirmó eso. Ellos le dijeron, él traerá a esos miserables a un fin miserable. En segundo lugar, ellos también dijeron, y va a rentarle la viña a otros granjeros que le pagarán la utilidad en la temporada apropiada. Esa es la conclusión de la gente. Esa es su conclusión. Sí, dos cosas. Él los destruirá y él entregará la tierra bajo el cuidado de otros. Esa es la única respuesta sensata. Esa es la única respuesta razonable. Eso es exactamente lo que la gente dijo. Y nuestro Señor afirma eso en el versículo 16. Si Él vendrá y destruirá a estos granjeros y entregará la viña a otros. Eso es exactamente lo correcto. Todo mundo sabe eso. Obviamente, si usted los ha destruido a ellos, usted tiene que entregar la viña a alguien más para que la cuide. Esto es juicio apropiado. Y nadie discutiría en contra de esto. Esto es exactamente lo que la gente dijo. Él destruirá a esos miserables y le entregará su tierra a alguien más. Eso es lo que la gente dijo. Estaban absolutamente en lo correcto. Ellos ahora están adentro de la historia. Ellos ahora están adentro de la historia. ¿Cuál es la explicación? ¿Qué es lo que esta historia significa? Esa es la ilustración. Escucha la explicación. Segunda mitad del versículo 16. Cuando ellos oyeron esto, dijeron, Dios nos libre. Bueno, esto es extraño. ¿Qué quieres decir? La gente, cuando lo oyó, dijo que nunca sea así, megenoito en el griego, la negación más fuerte posible en el idioma griego. No, no, no, no puede ser, no puede suceder, nunca, nunca, nunca. Si ellos acaban de decir, Él destruirá a esos granjeros y entregará la viña a alguien más. ¿Por qué entonces ellos dirían, no, no, no, no dejes que suceda? Eso no puede ser. Le voy a decir por qué. Porque habían llegado a entender el significado. Por favor, observe la oración de nuevo al final del versículo 16. Cuando ellos oyeron esto, oyeron, el verbo griego es akouo, de lo cual obtenemos acústica, significa comprender. Significa percibir al oír. Significa entender. Por ejemplo, en Apocalipsis, capítulos 2 y 3, allí hay una frase repetida. El que tiene oídos para oír, oiga lo que el Espíritu dice a las iglesias. Eso es repetido una y otra vez. El que tiene oídos para oír, oiga lo que el Espíritu dice a las iglesias. No está hablando de oír sonidos, no está hablando de oír palabras, está hablando de entender mensajes. Y esa es la manera en la que akouo es usada a lo largo del Nuevo Testamento. Oír en el sentido de entender. Ellos dijeron, maten a esos granjeros y reemplaza a esos granjeros. Y después lo entendieron. Haya sido que fue una historia tan obvia que la epifanía fue momentánea, o haya sido que Jesús se las explicó, lo entendieron. Y tan pronto como lo entendieron, dijeron, no, no, no, no, no, no, no. Wow, wow, wow, no, no puede ser así, no puede ser así. No se puede hacer eso. No podemos matar a esas personas. Y no podemos quitarles la viña. No puede pasar. Ellos entendieron el significado de la historia. Lo entendieron y entraron en pánico. Es evidente que este es Dios estableciendo a Israel. El originador y poseedor de Israel es Dios. Israel es su pueblo, escogidos, elegidos, formados de los lomos de Abraham, llevados a lo largo de los patriarcas, floreciendo hasta llegar a ser una nación completa, habiendo sido recuperada de la cautividad egipcia. Este es Israel. De hecho, en Isaías 5, maravillosos 7 versículos de apertura de la profecía de Isaías. Isaías dice, Dios plantó una viña. Y responde la pregunta, ¿quién es esta viña? Esta viña es la casa de Israel. Isaías 5:7. Y el hecho de que Dios plantó Israel es descrito a detalle. Dios hizo todo lo que pudo al plantar Israel para que recibiera una buena cosecha. Dios recibió absolutamente nada. Isaías dice que Dios va a pisar su viña y no va a llover lluvia sobre ella. Va a ser aplastada y secada. Isaías está describiendo a una Israel apóstata, infiel, desobediente, rebelde, blasfema, que está a punto de ser llevada en la cautividad por los babilonios en el 586. Aquí estamos de nuevo, en palabras muy parecidas a Isaías 5, y Jesús está diciendo, nada ha cambiado, nada ha cambiado.
1: 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Le damos las gracias por su tiempo y sintonía en nombre del personal de este organismo y le comento que estamos orando para que Dios continúe extendiendo su gracia en usted mientras nos acompañe en la próxima edición para continuar desatando la verdad de Dios un versículo a la vez aquí en Gracia a Vosotros.

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2: Activistas, habitantes y organizaciones ambientalistas, incluyendo a Greenpeace, mantienen una fuerte oposición al megaproyecto turístico Perfect Day de la empresa Royal Caribbean en Manahual, Quintana Roo, ante el riesgo de destruir manglares y el sistema arrecifal mesoamericano, además de provocar una sobrecarga turística insostenible. La empresa pretende construir un parque acuático y turístico en más de 107 hectáreas, con una inversión cercana a los $1,000 millones. Y como sabemos, hay los que a eso le llaman progreso, aún los daños irreversibles al medio ambiente natural. Basta decir que el complejo contempla a más de 30 toboganes, 6 piscinas, playas artificiales, 12 restaurantes, 24 bares y una capacidad para recibir a más de 20.000 visitantes diarios en una comunidad donde actualmente viven poco más de 2.600 personas, lo que puede dar una idea de lo que significa eso en contaminación.
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1: A menos de un mes de la inauguración del Mundial FIFA 2026, sindicatos, organizaciones y hasta los controladores aéreos iniciarán de manera formal un emplazamiento a huelga como medida de presión para lograr sus peticiones. Así, protestas convocadas por transportistas, agricultores y maestros disidentes fueron objeto de que la secretaria de Gobernación, Rosa Isela Rodríguez, reiterara que el diálogo es el camino para abordar las problemáticas y buscar resolverlas. El Mundial de Fútbol se va a realizar en solo 3 ciudades entre 400 ciudades catalogadas como áreas urbanas. La diferencia es que los ojos del mundo estarán atentos a México, y eso hace la diferencia en la atención a sus demandas, que si tienen razón, no tendrían ni que convocar este tipo de acciones extremas.
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1: Ya tiene tiempo que madres de estudiantes del Jardín de Niños Agustín Melgar y de la primaria Abías Domínguez Alejandro, ubicados en la colonia Lázaro Cárdenas del Río, en Paraíso, Tabasco, que piden reubicar las escuelas colindantes con la refinería Dos Bocas. Las escuelas ya estaban ahí, solo que en nombre del progreso no las tomaron en cuenta y, como siempre, y pasa nuevamente, no se reconoce que el olor a gas, cuando no incendios, explosiones, ruido ensordecedor, contaminación del aire en general, afecta la salud de sus hijas e hijos. Y es que pese a que la presidenta Claudia Sheinbaum instruyó públicamente realizar la reubicación de las escuelas, nadie se ha acercado a los padres o maestros para conocer los detalles de la reubicación, pues conociendo la burocracia, capaz las construyen a varios kilómetros de distancia, incluso en otro poblado.
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1: A menos de un mes de la inauguración del Mundial FIFA 2026, sindicatos, organizaciones y hasta los controladores aéreos iniciarán de manera formal un emplazamiento a huelga como medida de presión para lograr sus peticiones. Así, protestas convocadas por transportistas, agricultores y maestros disidentes fueron objeto de que la secretaria de Gobernación, Rosa Isela Rodríguez, reiterara que el diálogo es el camino para abordar las problemáticas y buscar resolverlas. El Mundial de Fútbol se va a realizar en solo 3 ciudades entre 400 ciudades catalogadas como áreas urbanas. La diferencia es que los ojos del mundo estarán atentos a México, y eso hace la diferencia en la atención a sus demandas, que si tienen razón, no tendrían ni que convocar este tipo de acciones extremas.
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Tus sandalias están en su lugar y hasta tu bata de baño está donde la pusiste tú. Lo único que ha cambiado es el espejo. Ahora, cada vez que lo veo, me refleja una figura con unas sombras profundas bajo mis ojos y unas arrugas que empiezan a amenazar mi rostro.

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1: Ya tiene tiempo que madres de estudiantes del Jardín de Niños Agustín Melgar y de la primaria Abías Domínguez Alejandro, ubicados en la colonia Lázaro Cárdenas del Río, en Paraíso, Tabasco, que piden reubicar las escuelas colindantes con la refinería Dos Bocas. Las escuelas ya estaban ahí, solo que en nombre del progreso no las tomaron en cuenta y, como siempre, y pasa nuevamente, no se reconoce que el olor a gas, cuando no incendios, explosiones, ruido ensordecedor, contaminación del aire en general, afecta la salud de sus hijas e hijos. Y es que pese a que la presidenta Claudia Sheinbaum instruyó públicamente realizar la reubicación de las escuelas, nadie se ha acercado a los padres o maestros para conocer los detalles de la reubicación, pues conociendo la burocracia, capaz las construyen a varios kilómetros de distancia, incluso en otro poblado.
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1: A menos de un mes de la inauguración del Mundial FIFA 2026, sindicatos, organizaciones y hasta los controladores aéreos iniciarán de manera formal un emplazamiento a huelga como medida de presión para lograr sus peticiones. Así, protestas convocadas por transportistas, agricultores y maestros disidentes fueron objeto de que la secretaria de Gobernación, Rosa Isela Rodríguez, reiterara que el diálogo es el camino para abordar las problemáticas y buscar resolverlas. El Mundial de Fútbol se va a realizar en solo 3 ciudades entre 400 ciudades catalogadas como áreas urbanas. La diferencia es que los ojos del mundo estarán atentos a México, y eso hace la diferencia en la atención a sus demandas, que si tienen razón, no tendrían ni que convocar este tipo de acciones extremas.
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1: Ya tiene tiempo que madres de estudiantes del Jardín de Niños Agustín Melgar y de la primaria Abías Domínguez Alejandro, ubicados en la colonia Lázaro Cárdenas del Río, en Paraíso, Tabasco, que piden reubicar las escuelas colindantes con la refinería Dos Bocas. Las escuelas ya estaban ahí, solo que en nombre del progreso no las tomaron en cuenta y, como siempre, y pasa nuevamente, no se reconoce que el olor a gas, cuando no incendios, explosiones, ruido ensordecedor, contaminación del aire en general, afecta la salud de sus hijas e hijos. Y es que pese a que la presidenta Claudia Sheinbaum instruyó públicamente realizar la reubicación de las escuelas, nadie se ha acercado a los padres o maestros para conocer los detalles de la reubicación, pues conociendo la burocracia, capaz las construyen a varios kilómetros de distancia, incluso en otro poblado.
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1: A menos de un mes de la inauguración del Mundial FIFA 2026, sindicatos, organizaciones y hasta los controladores aéreos iniciarán de manera formal un emplazamiento a huelga como medida de presión para lograr sus peticiones. Así, protestas convocadas por transportistas, agricultores y maestros disidentes fueron objeto de que la secretaria de Gobernación, Rosa Isela Rodríguez, reiterara que el diálogo es el camino para abordar las problemáticas y buscar resolverlas. El Mundial de Fútbol se va a realizar en solo 3 ciudades entre 400 ciudades catalogadas como áreas urbanas. La diferencia es que los ojos del mundo estarán atentos a México, y eso hace la diferencia en la atención a sus demandas, que si tienen razón, no tendrían ni que convocar este tipo de acciones extremas.
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1: Hola, hola, bienvenidos, ¿cómo están? Estamos hoy en un nuevo episodio de Ya Oíste. Hoy les traigo un tema muy interesante, poco conocido, que incluso yo al momento de investigar, la verdad me quedé con muchísimas dudas. Y tener el privilegio el día de hoy de poder contar también con un especialista en el área es algo que, wow, o sea, definitivamente vamos a aprovechar y vamos a sacar todas esas duditas. Es un tema que, pues, no creo que muchos hemos escuchado, yo me incluyo en esa parte, es la lucidez terminal. Pero para yo no quitarle la palabra a nuestra querida invitada, a nuestra querida doctora Adriana Baltasar Bastidas, una especialista en geriatría y cuidados paliativos. Bienvenida, doctora, ¿cómo se encuentra?
7: Muchas gracias, muy contenta, muy feliz de poder estar aquí el día de hoy para compartir este tema que me gusta mucho, me apasiona y creo que es importante que lo conozcamos.
1: Pero antes que nada, me gustaría que nos explicara un poquito a qué se relaciona o qué es la lucidez terminal, porque yo me imaginaba una cosa y ya cuando leí, pues, era completamente otra.
7: Claro, mira, la realidad es que la lucidez terminal es un episodio súbito, inesperado de claridad mental y como de un aumento súbito de energía en un paciente que ya está en el contexto de una enfermedad terminal, ya en una situación, pues, al final de la vida o previo a la muerte. Este episodio, pues, es súbito, dura generalmente un periodo muy corto de tiempo y lo importante es que se presenta una conexión como muy inesperada, muy súbita, pero a la vez relevante, tanto para el paciente como para quienes lo rodean, ¿no?
1: Claro.
7: Imaginémonos, la situación de lucidez terminal es cuando yo tengo a un ser querido, a un, pues sí, vaya, un enfermo, un ser querido, que ya tiene una enfermedad pues muy avanzada, en un estadio terminal prácticamente, que ya sabemos que quizá el final se acerca,
1: okay,
7: que ya tiene cierto grado de desconexión con su entorno, que quizá ya no logramos entablar una conversación con él, ya no nos contesta quizá nuestras preguntas, ya no nos pide alimento, líquido, etcétera, y de repente de manera súbita, tiene un rush de energía, tiene otra vez entabla una conversación, otra vez logra comunicarse con nosotros, nos pide alimentos, nos pide un refresco, nos pide algo que antes ya no hacía.
1: Ya no.
7: Eso es la lucidez terminal.
1: Estaba viendo que en este tipo de situaciones, pues lo impactante es para la persona también que lo está acompañando, ¿no? Porque creo que piensa que todo volvió a la normalidad, ¿no? Entonces, yo creo que ahí es un tema, pues, delicado, en el aspecto en el que, pues, claro, ¿quién no quisiera ver a su familiar volver otra vez a hacer sus actividades, que salga de esa enfermedad? Pero lo que estábamos leyendo y lo que estamos platicando, doctora, es que a veces, pues, es cuestión solamente de horas o de días, ¿no?
7: Exacto. Generalmente, cuando nos enfrentamos a un episodio de lucidez terminal, nos está indicando que seguramente el final ya se acerca. Uh-huh. Una realidad es que es imposible predecir cuánto tiempo nos queda de vida.
1: Claro.
7: No hay forma, no hay alguna forma que con certeza nos ayude a esto, ¿no? Si bien hay algunos factores pronósticos y algunos puntos, a lo mejor parámetros de laboratorio, parámetros clínicos, etcétera, que nos orientan a que el final ya se acerca, la realidad es que muchas veces los pacientes no se comportan como en los libros y pues desafían, ¿no?, a estos pronósticos. A veces el fallecimiento puede ocurrir pues en las siguientes horas, en los siguientes días, 7 días, o a veces no. A veces los pacientes pues desafían esas posibilidades y lo que pareciera ser un episodio ya de lucidez terminal, pues no, resulta que fue simplemente una lucidez paradójica, se llama, cuando,
1: okay,
7: cuando ya no es, no ocurre la muerte de manera inmediata, ¿no?, sino que a lo mejor presenta esta lucidez y el fallecimiento puede ocurrir en meses incluso.
1: Pero ahora, por ejemplo, doctora, estábamos hablando de enfermedades terminales, ¿no?
7: Uh-huh.
1: Y hay por ejemplo una estadística, perdón, de la edad en la cual se presenta más este tipo de lucidez terminal?
7: Sí, generalmente se ha observado que predomina en pacientes ya adultos mayores, en pacientes geriátricos, y específicamente se empezó a observar este fenómeno en pacientes con enfermedades neurodegenerativas.
1: Okay.
7: ¿Como qué? Como las demencias, la enfermedad de Alzheimer, la demencia vascular, las demencias mixtas, otro tipo de condiciones ya de deterioro cognitivo. En estos pacientes como tal se empezó a observar los cuadros de lucidez terminal. Por lo tanto, pues es más frecuente que un paciente presente lucidez terminal ya en edades avanzadas, ¿no? Estamos hablando 80 años o más. En realidad, cualquier paciente que presente una enfermedad terminal propiamente, llámese un cáncer en un estadio avanzado, una insuficiencia orgánica, por ejemplo, una falla cardíaca, una enfermedad renal crónica, una enfermedad hepática avanzada, etcétera. Cualquier paciente que se encuentre en esa situación de terminalidad o al final de la vida puede presentar un episodio de lucidez terminal, aunque pues se ha observado o se ha descrito con mayor frecuencia en pacientes mayores con demencia.
1: En la parte psicológica o emocional, ¿cómo es que lo estudian o lo abarcan? Porque creo que es un poquito más lo vemos en físico, ¿no?
7: Claro.
1: Que me duele algo, tengo malestar, pero ¿cómo? O sea, esa es una parte muy interesante, doctora.
7: Fíjate que en el ámbito de los cuidados paliativos, que es como mi área de especialidad, además de la geriatría, realizamos una evaluación de varias esferas del individuo, ¿no? De la persona. Una esfera biológica, que estamos hablando justo de los síntomas físicos, el dolor, náusea, vómito, sueño, etcétera. Los síntomas emocionales o psicoemocionales, que estamos hablando ahí de cómo afronta su diagnóstico, cómo afronta una pérdida, posibilidad de trastornos de ansiedad, de depresión, incluso el duelo anticipado, ¿no?
1: Claro.
7: De saberse perdiendo su estado de salud. Y también abordamos la esfera espiritual, que muchas veces en la medicina pues difícilmente la abordamos, ¿no? Y en cuidados paliativos sí es súper importante realizar el abordaje de esas creencias que tiene el paciente, ¿no? Si es una persona que se considera espiritual, si tiene alguna creencia, alguna religión.
1: Okay.
7: Espiritualidad va mucho más allá de la religión.
1: Claro.
7: Pero bueno, es como una esfera muy importante también que evaluamos. Y ahí pues vaya en el aspecto psicológico o emocional, es donde pues vamos indagando este tipo de síntomas, ¿no? Si el paciente presenta algún cuadro de depresión, compatible con depresión, con ansiedad, con este duelo anticipado, ahí es donde nos vamos dando cuenta y pues por supuesto, al darnos cuenta, logramos integrar un diagnóstico y dar un tratamiento en esa situación.
1: Antes de terminar, doctora, a mí me gustaría que, pues no sé qué mensaje para todos aquellos que están en el sector de salud, porque es un tema, como bien dijimos, que no muchos tienen el privilegio de poderlo ver personalmente o de saber qué les puede dejar a esas personas que están en el sector médico y a las personas que están fuera de.
7: Yo creo que muy importante, no olvidemos que los cuidados paliativos se deben de brindar de una manera oportuna por un equipo. Paliativos no es nada más una persona, el paliativista es un equipo de el médico, enfermería, psicología, nutrición, vaya, somos un equipo de varios integrantes que nuestro objetivo es siempre acompañar y aliviar síntomas, ¿no? Aliviar síntomas físicos, emocionales, espirituales, este sufrimiento para dar confort, para dar calidad de vida, calidad de muerte también. Y creo que un punto bien importante es que como profesionales de la salud, nadie nos enseña a afrontar la muerte. Esa es la realidad. Tal vez los que estamos en el área de paliativos lo sabemos hacer.
1: Claro.
7: Pero en medicina nos enseñan a curar, siempre a curar. Y pues no siempre podemos curar alguna enfermedad. Y es importante que cuando ya no podemos curar, entonces siempre acompañemos, siempre busquemos dar confort, calidad de vida, aliviar síntomas, acompañar. Eso es la clave. Es un tema delicado, pero muy bonito. Y creo que se presta reflexión.
1: Así es, y pues muchísimas gracias, esperemos verla aquí de nuevo, doctora, y gracias a todos los que se quedaron hasta esta parte del podcast. Nos vemos en el siguiente episodio. Gracias, doctora, y hasta pronto. Yo soy Génesis Sainz, esto fue un episodio más de Ya Oíste. Adiós.
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3: Ya tiene tiempo que madres de estudiantes del Jardín de Niños Agustín Melgar y de la primaria Abías Domínguez Alejandro, ubicados en la colonia Lázaro Cárdenas del Río, en Paraíso, Tabasco, que piden reubicar las escuelas colindantes con la refinería Dos Bocas. Las escuelas ya estaban ahí, solo que en nombre del progreso no las tomaron en cuenta y, como siempre, y pasa nuevamente, no se reconoce que el olor a gas, cuando no incendios, explosiones, ruido ensordecedor, contaminación del aire en general, afecta la salud de sus hijas e hijos. Y es que pese a que la presidenta Claudia Sheinbaum instruyó públicamente realizar la reubicación de las escuelas, nadie se ha acercado a los padres o maestros para conocer los detalles de la reubicación, pues conociendo la burocracia, capaz las construyen a varios kilómetros de distancia, incluso en otro poblado.
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0: Con el gusto de siempre de saludarles a esta hora, 7:02 del jueves 21 de mayo 2026. 21 de mayo, hoy hace un mes, hicimos nuestra reaparición aquí en Radio Chapultepec, era martes 21 de abril, restableciendo ya el orden y bueno, pues con un mes ya de presencia radial en este regreso, en esta ya nueva temporada 2026-2027, les saludamos invitándoles para que se queden con nosotros de aquí a las 8 de la mañana, 57 minutos de lo más importante de la información veraz y objetiva para todos ustedes. ¿Sí? Javier Rodrigo Ruiz en este micrófono, saludando a la Radio AM, a toda la audiencia que nos hace ese tremendo favor de escuchar a través de la radio en amplitud modulada, gracias, la radio análoga de siempre, y también a través de la tecnología www.radiochapultepec.mx. Claro, la radio local con los radio escuchas aquí en la Ciudad de México y estados circunvecinos, y la radio digital a todo el mundo tras fronteras. Gracias por aceptar esta señal en este momento. Y la información que no cesa en este instante, mire, ya tenemos 14 grados en la temperatura, una sensación térmica también de 14 grados, se convertirán en 18 dentro de 57 minutos a las 8 de la mañana, ya tendremos 18 grados, a las 9 tendremos 20. Mire, para no hacerle el cuento largo, la máxima temperatura la alcanzaremos a las 11 de la mañana y de ahí hasta las 2 de la tarde nos iremos con 23 grados. ¿Por qué? No sube tanto la temperatura en este jueves, tendremos presencia pluvial ya desde temprano. Sí, un poco soleada la mañana de aquí hasta las 8, 8 y media, 9, pero a partir de las 9 de la mañana se pronostican nubes y claros, y a partir de las 11 horas lluvia débil, en un porcentaje de entre el 30 al 70% a las 2 de la tarde, cuando la presencia de lluvia débil se estará manteniendo. A las 5 de la tarde, un 90% de probabilidad de tormenta se cierne en todo el Valle de México y en su zona metropolitana. Tormenta para esta tarde, alrededor de las 17 horas 5 de la tarde, se irá debilitando, y a las 8 de la noche ya tendremos nuevamente lluvia débil para terminar la jornada. Así es de que con calor, pues no tan extremo, 23 grados es una temperatura todavía agradable, pudiéramos decir, pero con presencia de lluvia durante pues la tarde, después de mediodía ya estará el chipi chipi. Por favor, cuídese, saque sombrilla, impermeable, botas, paraguas, sombrero, gorra, lo que usted necesite para poder transitar libremente y poder ir y venir durante esta jornada del cuarto día de la semana. Es jueves y pues desde luego mucha información para ustedes. El día de hoy salió el sol, como les hemos estado comentando, un minuto antes de las 6 de la mañana, 5:59, la puesta del mismo se dará a las 19 horas con 7 minutos, el mediodía 27 antes de la 1 de la tarde, a las 12:33. El poder ver el sol en el cenit será difícil, puesto que las condiciones climatológicas difícilmente nos dejarán ver este espectáculo. Sin embargo, podemos decir que a las 12:33 tendremos la mayor luminosidad del día, por lo cual declaramos que en ese momento, este jueves 21 de mayo, será perfecto. ¿Qué hologramas, color de engomado y placas no circulan el día de hoy para este jueves? El programa no circula, opera de manera normal. Vehículos cuyo holograma sea 1 y 2, su engomado color verde y terminación de placa 1 y 2 se quedan en casa desde las 5 de la mañana y hasta las 10 de la noche. Holograma 0 y doble 0, usted sabe, están exentos de estas limitaciones. Podrán circular sin restricción independientemente del color de su engomado o terminación de su matrícula. El día de hoy, la Comisión Ambiental de la Megalópolis anuncia a través de sus redes sociales que el programa se mantiene normal, no existe restricción extra o adicional para este jueves. Hoy es el Día Mundial de la Diversidad Cultural para el Diálogo y el Desarrollo, jornada que se celebra anualmente la fecha desde 2003. instaurada por la Asamblea General de Naciones Unidas el 20 de diciembre de 2002. Bueno, esta conmemoración fue proclamada por esta asamblea y surgió como una iniciativa para enfatizar y promover la diversidad cultural. ¿A qué se refiere? La existencia de diferentes culturas dentro de una misma sociedad en el planeta, en el país o en una nación. Implica la inclusión de diferentes perspectivas culturales en una organización y sociedad, además de que se privilegia el diálogo intercultural a nivel global. En respuesta a la Declaración Universal sobre la Diversidad Cultural de la UNESCO, hecha en 2001, que identificó la diversidad cultural como un patrimonio común de la humanidad y una fuerza motriz para el desarrollo sostenible. Los eventos y actividades alrededor del mundo incluyen conferencias, exposiciones artísticas y campañas educativas que buscan fomentar un diálogo intercultural más profundo. La celebración apunta a crear conciencia sobre la importancia de la diversidad cultural como herramienta esencial para lograr la paz y el desarrollo sostenible. En sus celebraciones se han desarrollado diversas iniciativas globales, entre ellas la campaña Haz un gesto por la diversidad y la inclusión, que estimula la participación activa en la promoción de la diversidad. Estos eventos han promovido la protección del patrimonio cultural inmaterial y el fortalecimiento de las industrias creativas como pilares del desarrollo económico y social. Durante la conferencia de prensa que ofreció el día de ayer el titular de la Secretaría de Seguridad y Protección Ciudadana, Omar García Harfuch, informó que por instrucciones de la Presidenta de la República, Claudia Sheinbaum, se reforzó la estrategia de seguridad en el estado de Morelos para combatir delitos de alto impacto y proteger a comerciantes, transportistas y familias afectadas por extorsión, amenazas y cobros de cuota. Destacó asimismo que como parte de la Estrategia Nacional contra la Extorsión, se cumplimentaron órdenes de aprehensión contra diversos objetivos vinculados con delincuencia organizada, entre ellos presidentes municipales, exfuncionarios y servidores públicos presuntamente relacionados con redes de protección institucional y estructuras criminales en el estado.
1: Muy buenas tardes, muchas gracias a los medios de comunicación que nos acompañan. Saludo con respeto al general Guillermo Briceño Lovera, comandante de la Guardia Nacional. Gracias, general. En Morelos, particularmente en Cuautla y en municipios de la región oriente, se tuvo conocimiento de actividades de extorsión que afectaban directamente a comerciantes, transportistas, familias y sectores productivos, quienes enfrentaban amenazas, cobros de cuota y presiones de grupos criminales que buscaban imponer control de esta manera. Como parte de la Estrategia Nacional contra la Extorsión, a partir de la información aportada por diversas denuncias ciudadanas, así como de reportes sobre el cierre de negocios y la exigencia de pagos ilegales incluso a varios comercios y familias, se iniciaron trabajos de investigación de gabinete y campo para identificar a los responsables, sus redes de apoyo y posibles vínculos con autoridades o actores locales. A mediados del mes de abril, por instrucción de la presidenta Claudia Sheinbaum, se reforzó la estrategia de seguridad en el estado de Morelos. Este fortalecimiento permitió incrementar el estado de fuerza de las instituciones federales, pero también ampliar las capacidades de inteligencia e investigación de las distintas instituciones de seguridad. El objetivo ha sido atender de manera directa los delitos de alto impacto, detener a generadores de violencia y proteger a la población frente a grupos que durante años afectaron la vida social y económica de distintas regiones del estado de Morelos. Derivado de este reforzamiento, durante mayo se han realizado diversas acciones operativas en Morelos. Un ejemplo fue la operación del pasado 6 de mayo en Yautepec, donde en una operación conjunta de la Guardia Nacional y de la Secretaría de Seguridad y Protección Ciudadana, en coordinación con autoridades estatales, detuvieron a 8 personas relacionadas con la célula delictiva Los Linos, entre ellas Rodolfo N., alias Don Ramón, identificado como uno de sus principales líderes. Esta célula llevaba muchos años operando en el estado y afectando a la población, con delitos graves como extorsión, homicidio, robo de vehículos, pero también este grupo delictivo se dedicaba al trasiego de droga proveniente de Centroamérica hacia Estados Unidos con presencia en distintos municipios.
0: A su vez, también el vocero de la Fiscalía General de la República anunció, Ulises Lara, que el crimen organizado penetró las estructuras municipales en al menos 8 ayuntamientos del mismo estado. Este involucramiento se dio por medio del financiamiento de campañas de personas candidatas que hoy fungen como funcionarias o funcionarios públicos, sin dejar atrás que se tiene información que intimidaban a actores políticos contrarios. Una señalización fuerte de parte del vocero de la FGR. En un mensaje a medios, en el cual detalló el trabajo realizado por la Fiscalía Especializada en Materia de Delincuencia Organizada, la FEMDO, explicó que fue fundamental para cumplimentar las órdenes de aprehensión en contra de servidoras y servidores públicos de la entidad, posiblemente relacionados con un grupo delictivo, el cual logró penetrar la estructura municipal por medio del financiamiento de campañas políticas.
2: Así, doctor Ulises Lara.
0: Así lo comentó el doctor Ulises Lara en mensaje a medios de la Fiscalía General de la República.
3: Que ha desarrollado esta Fiscalía General de la República en coordinación con el Gabinete de Seguridad Federal para combatir al crimen organizado que logró infiltrar presidencias municipales en el estado de Morelos. En las primeras horas de este día, como se dio a conocer, se ejecutó un operativo en el que participaron elementos de la Secretaría de Seguridad y Protección Ciudadana, la Guardia Nacional y la Agencia de Investigación Criminal de la FGR, con el apoyo del Centro Nacional de Inteligencia en diferentes puntos de la entidad. Lo anterior con la finalidad de cumplimentar órdenes de aprehensión en contra de Agustín N., presidente municipal de Atlatlaucan, Irving N., expresidente municipal de Yecapixtla, así como Arisbel N., Pablo N., Horacio N. y Jonathan N., actores políticos y sociales en el estado. Dichas acciones fueron posibles derivado de las investigaciones llevadas a cabo por la Fiscalía Especializada en Materia de Delincuencia Organizada de esta Fiscalía General, que lograron identificar la presencia del crimen organizado en por lo menos 8 municipios de Morelos, entre los que se encuentran Yecapixtla, Cuautla y Atlatlaucan. Por lo que de manera inmediata se realizaron las indagatorias necesarias a través del Ministerio Público y la participación de los elementos policiales de esta institución. En este sentido, la coordinación permanente con la Secretaría de Seguridad del Gobierno de México, una vez más, fue fundamental para cumplimentar las órdenes de aprehensión en contra de servidores y exservidores públicos de la entidad, posiblemente relacionados con un grupo delictivo, el cual logró penetrar la estructura municipal por medio del financiamiento de campañas de personas candidatas que hoy fungen como funcionarias o funcionarios públicos, sin dejar atrás que se tiene información que intimidaban a actores políticos contrarios. Es muy importante mencionar que en 2024, a consecuencia de dichas infiltraciones a estructuras municipales que tenían el objetivo de obtener permisividad y libertad para cometer actividades delictivas en el estado de Morelos, enfrentó diversas situaciones de violencia en las que se presentaron delitos como extorsión, tal como lo ha mencionado el secretario Omar García Harfuch, así como homicidio, narcomenudeo, robo, secuestro. Y de acuerdo a nuestras investigaciones, además de la disputa entre grupos delictivos.
0: Son las 7 de la mañana con 16 minutos. Una muy buena por parte de nuestra policía y de la Fiscalía General de la República. 7 con 16, acompáñenos a esta breve pausa. Dice la Presidenta de la República que México no es piñata de nadie. Y desde el extranjero no se van a meter en las elecciones del 2027. Palabras fuertes de Pedro para que lo escuches, Pablo, es decir, Donald Trump. Transportistas y campesinos bloquean la Ciudad de México y amagan con cierres en el Mundial de Fútbol. en los pocos partidos que se van a jugar, pero al fin de cuentas es la realización de bloqueos en contra de la FIFA, Federación Internacional de Fútbol Asociado, y de todo lo que sugiere la organización del Mundial para afectar a los ciudadanos. Pues con esto y más, volvemos. Los gobiernos de Felipe Calderón y de Maru Campos, el expresidente mexicano, y la hoy gobernadora del estado de Chihuahua, respectivamente, les dieron las llaves de la casa a agencias extranjeras, dice la presidenta Claudia Sheinbaum. Todo esto para permitir el injerencismo. Con esto y más volvemos en breve.
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5: Y señoras y señores, nos vamos de regreso hasta 1991. Para recordar lo que dijo el expresidente Carlos Salinas de Gortari. Sí, sí, yo sé, señoras y señores, amigas y amigos, que resulta difícil tener que escucharlo. Pero es que en ese año, el inicio de estos 35 de actividad radiofónica de su amigo, servidor y desde luego admirador número uno de todos ustedes, Javier Rodrigo Ruiz, así como dice el Beto Cantú, iniciábamos nuestras actividades radiofónicas en aquel 1991, el año en el que se inició la Guerra del Golfo. Ustedes recuerdan aquella invasión de Saddam Hussein y de el gobierno iraquí al país de Kuwait, y Estados Unidos, desde luego, con ese injerencismo que lo caracteriza, les dijo: ¿afuera o qué? Y entonces se inició una guerra el 16 de enero de ese año. Bueno, pues vamos a escuchar a Salinas de Gortari como presidente de México, presidente espurio, pero presidente de México al fin, en ese momento. ¿Qué fue lo que le dijo a la ciudadanía, iniciadas ya las postrimerías de esta guerra, que desde luego puso al mundo con los pelos de punta? Salinas de Gortari, en un mensaje a la nación, desde luego de manera exclusiva, de Javier Rodrigo Ruiz, para ustedes.
6: Se iniciaron las hostilidades en el Golfo Pérsico. México pugnó porque la vía diplomática y la negociación política fueran el camino para una solución pacífica, apegada a las resoluciones del Consejo de Seguridad de las Naciones Unidas. Alentaremos el trabajo y la concordia entre nosotros. Pido de todos los sectores de la sociedad unidad, responsabilidad y patriotismo. México es una nación de paz.
5: 35 aniversario.
6: Los mexicanos siempre ha sido en favor de la paz. Nos unifica la preocupación por la pérdida de vidas humanas, por los daños ecológicos, porque se pondrán en peligro hogares y familias en otros países lejanos. Nuestro país siempre ha luchado por una solución pacífica de los conflictos, por la preservación de la paz y la observancia del derecho. Es una posición que nos ha honrado y nos da reconocimiento entre las naciones. Es una posición que mantendremos. Los mexicanos unimos nuestras voces a las de otros ciudadanos de distintos países para que se encuentre una pronta solución que restaure la paz en el Golfo y la tranquilidad en el mundo.
5: Bueno, así las cosas, en una super especialidad sonora de Javier Rodrigo Ruiz, que trae para ustedes, precisamente con motivo de nuestro 35º aniversario de actividades radiofónicas en México. Claro que sí, 1991-2026, son archivos exclusivos, esto nadie lo tiene, ¿eh? No lo van a escuchar en otro lado, así es de que es algo sumamente especial de parte de este servidor para todos ustedes. ¿Con el fin de qué? Pues de que ustedes tengan desde luego un conocimiento cada vez más acertado de lo que ha sido nuestra historia y de lo que ha sido los avatares, lo que han sido los avatares de la historia mundial. Son las 7 de la mañana con 24 minutos. La presidenta de México, Claudia Sheinbaum, destacó que México no es piñata de nadie. Y desde el extranjero, nadie se va a meter en las elecciones del próximo año. Exhibió a el presidente del PRI, Alito, el conocido Alejandro Moreno Cárdenas, Alito como uno de los gobernadores más corruptos que ha habido. Dice, no hay pacto criminal.
0: No, nosotros rompimos el pacto criminal en 2018, porque el pacto criminal se hizo en la época de Calderón. Y a nosotros nadie nos puede acusar de que hacemos pactos ni por debajo de la mesa ni por encima de la mesa con algún criminal de cuello blanco o de delincuencia organizada. Pero sí tenemos que estar muy vigilantes de hasta dónde quieren intervenir algunos, ¿eh? Porque no se puede decir Estados Unidos, porque no creo en eso. Ni siquiera, la verdad, personalmente creo que sea el presidente Trump. Son algunos que lo asesoran, que están ahí. Que, por cierto, como tienen elecciones en noviembre, pues ahora quieren meter a México en sus elecciones de noviembre, en una visión muy electorera de algunos cuantos. Pues no, no, México no es piñata de nadie. Y tampoco van a intervenir en las elecciones del 27. No, aquí decide México, los mexicanos.
5: También la presidenta de la República habló acerca de los gobiernos del expresidente Felipe Calderón y de la gobernadora de Chihuahua, Maru Campos. Ella, todos ellos, dice la presidenta, todos esos gobiernos les dieron las llaves de la casa a agencias extranjeras para permitir el injerencismo.
0: Porque no, cuando le abres la puerta de la casa a un gobierno extranjero para que desde aquí ordene qué se tiene que hacer, pues le estás dando las llaves de la casa, ¿no? Muy distinto a que digas, a ver, vamos a reunirnos allá en un lugar, o te invito a mi casa, nos reunimos, aquí planeamos, pero tú desde tu casa haces tus operaciones y yo desde la mía. Y a veces voy a tu casa y allá nos reunimos y coordinamos, y luego ya cada quien se va a su casa a hacer su parte. No, aquí un gobierno estatal le abrió la puerta. El gobierno de Calderón les abrió la puerta. No es que llegan a decir, a ver, yo con todo respeto te voy a ayudar, y no, esa es la historia de las agencias de Estados Unidos en el mundo entero. Llegan a apoderarse de la casa, a decir, bueno, ahora ya yo mando, yo te voy a decir, a ver, tú pa' acá, tú pa' allá, tú. No, eso no. Nos coordinamos, acordamos, nos reunimos, pero cada quien desde su casa. ¿Quién es nuestra casa? México.
5: Finalmente, la presidenta de la República reconoció que durante la llamada guerra contra el narco, y lo ha estado reconociendo frecuentemente, dijo que durante la llamada guerra contra el narco, el gobierno de Felipe Calderón Hinojosa permitió operaciones de agencias estadounidenses dentro de nuestro país.
0: En el periodo de Calderón, por más que digan lo que digan, y hay que seguirlo diciendo, se siguió una estrategia. Número uno, de dejar entrar a las agencias estadounidenses a que trabajaran abiertamente en México. Participaban en los operativos. Los informaba el embajador. Y el objetivo fue la guerra. En el periodo de Calderón, por más que digan lo que digan, y hay que seguirlo diciendo, se siguió una estrategia.
5: 7:30 En otras cosas, y luego de que la Asociación Nacional Transportista y el Frente Nacional para el Rescate del Campo Mexicano anunciaran una mega marcha para el día de ayer, este miércoles, la tensión escaló en el norte de la capital y las organizaciones habían convocado a la movilización para exigir mayor seguridad en las carreteras, combate al robo de carga, justicia por transportistas asesinados y apoyos urgentes al agro nacional. Precisamente ante ese despliegue el día de ayer, un contingente de campesinos de Tlaxcala que avanzaba en autobuses, tráileres y tractores hacia la columna de la Independencia fue encapsulada por la Secretaría de Seguridad Ciudadana y el freno policial se ejecutó en el cruce de Eje 2 Norte, Avenida Gran Canal y Paseo de la Reforma, impidiendo que el grupo se uniera al resto de los manifestantes. Y ya de por sí estaban haciendo un fuerte trastorno vial. Los policías habían atravesado una grúa tipo brigadier y dos camionetas tipo pick-up sobre el Eje 2 Norte, lo que impidió que la caravana continuara su camino. Tras intentar negociar que se les permitiera seguir avanzando y no recibir una respuesta favorable, los campesinos decidieron bajar de los camiones y bloquear carriles centrales y laterales de la avenida Paseo de la Reforma, el carril confinado de la línea 7 del Metrobús y el Eje 2 Norte en su totalidad. Ya puede usted imaginarse, amiga, amigo, el caos que esto generó. Ya para las 11 de la mañana, el grupo de manifestantes que se encontraba en la columna de la Independencia decidió avanzar sobre carriles centrales de Paseo de la Reforma con destino al Senado de la República, donde se realizaría la primera etapa de su manifestación. Precisamente en ese momento, los transportistas encapsulados en Eje 2 Norte intentaron avanzar con sus unidades para incorporarse a la marcha, que ya se había iniciado, pero la policía impidió el avance de los vehículos y se registraron algunos jaloneos y empujones. Al enterarse de lo ocurrido, una fracción de manifestantes que venía desde la columna de la Independencia decidió caminar hacia el Eje 2 Norte para apoyar a sus compañeros, mientras que otro grupo avanzó hacia la Secretaría de Gobernación para negociar las demandas de pliego petitorio. Luego de mantener por casi 8 horas el bloqueo en Eje 2 Norte y Paseo de la Reforma, los campesinos tlaxcaltecas avanzaron hacia la Secretaría de Gobernación para iniciar una mesa de trabajo sobre el cumplimiento de sus peticiones. Baltasar Valdés, el representante de los campesinos, dijo que el gobierno debería establecer una nueva política agrícola, proteger la agricultura nacional. Necesitamos créditos, comentó. Necesitamos que se restituyan las instituciones que controlaban la comercialización y que se saquen los granos básicos del Tratado de Libre Comercio para que se puedan regular las importaciones. El mismo dirigente campesino concluyó afirmando que se realizarán bloqueos y se realizarían

0: ocasiones. El mismo dirigente campesino concluyó afirmando que se realizarán bloqueos y se realizarían durante el Mundial de Fútbol a las 6 de la tarde de este miércoles. La negociación dentro de la Secretaría de Gobernación se mantenía, pero los campesinos afirmaron que de no llegar a un acuerdo, permanecerían en la Ciudad de México, bloqueando avenidas importantes. Siete con 33, volvemos.
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0: Es 21 de marzo del 2026, una fecha única e irrepetible como todas, y queremos insistir en ello. Muchas felicitaciones para quienes en este día están de plácemes. Felicitaciones por cumpleaños, aniversarios, onomásticos, o lo que tengan, amigas y amigos, que en este 21 de marzo celebran algo muy especial. Reciban esto de parte de todo el equipo, que como siempre es un gran honor encabezar en este micrófono para todas, para todos ustedes. Aquí está. ¿Sí? ¿Se escucha? El abrazo, el apapacho y el becho, con gran gusto, estimación, con gran alegría, porque pues es ya el cuarto día de la semana, les tocó en jueves. Sabemos que las celebraciones serán pues, no tan sonoras, ¿no? Tranquilas, y pues ya llegarán, señoras y señores, nuevos momentos para poder celebrar en grande, ¿eh? Así es de que, bueno, pues muchas felicidades a todas y a todos.

Bueno, muchas preguntas acerca de esta infiltración de 8 municipios del estado de Morelos, de lo que hablaba Omar García Harfuch y también el vocero de la Fiscalía General de la República, Ulises Lara. ¿Quién es el Barbas? Él es el líder regional del cártel de Sinaloa, que infiltró en 8 municipios morelenses. 6 funcionarios de Morelos, ya lo comentaba Ulises Lara López, fueron detenidos en el marco de la Operación Enjambre por su presunta relación con el Barbas, operación del cártel de Sinaloa, que habría financiado sus campañas electorales. Todo un escándalo. Júpiter Araujo Bernard es el nombre del Barbas, el presunto líder regional en la región oriente de Morelos, el eje de esta investigación que tiene a nuestras autoridades trabajando en ese punto de la República y que derivó este miércoles 20 de mayo en la detención de 6 funcionarios públicos, entre ellos el presidente municipal de Atlatlahuacán, o mejor dicho, Atlatlahuacán, y el exalcalde de Yecapixtla en el marco de la Operación Enjambre. El Barbas, bueno, todo un personaje, de acuerdo con reportes citados por expertos en la materia. Araujo Bernard llegó a Morelos durante la administración de Cuauhtémoc Blanco para encabezar una alianza entre las organizaciones Gente Nueva, Célula del Cártel del Pacífico y la Unión Tepito. Una alianza que se quebró poco después. Júpiter Araujo se quedó y se estableció primero en Tepalcingo y avanzó sobre un corredor que abarca Cuautla, Acuituco, Yecapixtla, Atlatlahuacán y Totolapán. Tras la ruptura del grupo y la captura de su operador cercano, Rafael N., alias El Niño de Oro, detenido en marzo de 2025 en Atlatlahuacán, Araujo Bernard fundó su propia organización conocida

0: Como la empresa. A partir de ahí empezó su crecimiento y en febrero del año pasado una grabación de 40 segundos circuló en redes sociales. En ella se ve a los entonces presidentes municipales eléctricos de Cuautla y Atlatlajucán, Jesús Corona Damián y Agustín Toledano Amaro respectivamente, sentados en una mesa con el Barbas, quien portaba chaleco balístico, arma larga y gorra negra. Aparecen Víctor Samuel Márquez Vázquez, alias El Mayor, secretario del Ayuntamiento de Cuautla, y Jorge Bazán Reyes, director de Mercados Municipales. Fuentes cercanas al caso, citadas por diferentes expertos y también reporteros de La Fuente, reconstruyeron lo ocurrido en mayo de 2024 durante un recorrido electoral. Tanto Corona Damián como Márquez y Bazán fueron interceptados por hombres armados, trasladados a la finca conocida como Los Aguacates en Totolapán, donde los esperaba el Barbas. Totolapán o Totolapán. Según la misma reconstrucción, el Barbas planeó, de acuerdo, sin rodeos, planteó: aportaremos votos a su campaña y una vez que ganen, cobraremos mensualmente una cuota para mantener tranquilos los municipios. A ese grado está llegando la investigación. Y pues veremos más adelante qué es lo que pasa a raíz de que ya hubo detenidos Agustín Toledano, Irving Sánchez, otros más, Jesús Alcalde, Jesús Corona, perdón, alcalde de Cuautla, está prófugo, y Omar García Harfuch confirmó que existe una orden de aprehensión vigente en su contra y que las autoridades continúan su búsqueda. El Departamento de Justicia de Estados Unidos presentó una acusación formal en contra de Raúl Castro Ruz, expresidente cubano, por su presunta conspiración en la muerte de tres ciudadanos estadounidenses en el derribo de un avión a finales del siglo pasado. Una canalla acusación condenada en los términos más enérgicos por el gobierno de Cuba. Esta acusación está acompañada de omisiones en la historia. En primer lugar, no considera las denuncias cubanas contra el Departamento de Estado, la Administración Federal de Aviación y la Organización de la Aviación Civil Internacional por violaciones graves y deliberadas al espacio aéreo cubano en más de 25 ocasiones entre 1994 y el 96, de modo que Cuba actuó con derecho a su legítima defensa, enfatizó el documento. Y es que se trata de una situación, de una manipulación deshonesta, dice Cuba, del incidente que llevó al derribo sobre el espacio aéreo cubano en febrero del 96 de dos aeronaves operadas por la organización terrorista Hermanos al Rescate, radicada en Miami, cuya reiterada violación del espacio aéreo cubano con fines hostiles era de ostensible dominio público, puntualizó la administración caribeña a través de un comunicado de su Ministerio de Relaciones Exteriores. La acusación del Departamento de Justicia de este miércoles resulta de gran cinismo al venir de un gobierno que asesinó a 200 personas, destruyó 57 embarcaciones en aguas internacionales del Caribe y el Pacífico, lo que califica como crímenes de ejecuciones extrajudiciales, refutó el gobierno cubano. Finalmente, además, la evidencia de la soberbia, dicen, y la frustración que provoca Raúl Castro a las autoridades del imperio, agregó el presidente Miguel Díaz-Canel, presidente cubano, en una publicación de redes sociales. Ahí defendió el legado del líder revolucionario. El ministro de Relaciones Exteriores, Bruno Rodríguez, recalcó que esta acción promueve la narrativa estadounidense que pretende justificar la agresión reforzada contra el pueblo cubano. Para el mes de septiembre se tendrá listo el primero de los 15 trenes de la ruta AIFA-Pachuca. Y en el primer semestre de 2027 estarán ya los de Querétaro a Irapuato. Esto lo comentó el director general de la Agencia de Trenes y Transporte Público Integrado, Andrés Layuz.
1: De los trenes, tenemos dos adquisiciones de trenes. La primera son los 15 trenes eléctricos para el servicio del AIFA a Pachuca. De estos ya se fabricó la maqueta, que es la que se usa para validar todos los componentes y todas las características en términos de dimensiones, giro, peso, etcétera. pero también ya inició, y estas son las imágenes que estamos viendo, el armado del bastidor del primer bogie, que es el conjunto de ruedas, ejes y suspensión que va por debajo del vehículo ferroviario, digamos el equivalente al chasis de un coche, y que permite desplazarse de forma segura en las vías. También ya se llevó a cabo el armado y pintado de la primera caja del tren.
0: La presidenta del Movimiento Regeneración Nacional Morena, Ariadna Montiel, le pone un freno a las aspiraciones de, ni más ni menos que de algún hermano de algún político prominente que quiere aspirar a la candidatura a la gubernatura del estado de Zacatecas. Dice Ariadna Montiel que va a hablar con él. Va a hablar con esta persona para que calmantes montes, alicantes pintos, pájaros cantantes, y que eso del nepotismo en Morena no se debe de dar. ¿Por qué? Bueno, pues porque hay situaciones que están permeando y allá en Zacatecas se está casi como que queriendo dar el nepotismo. Se está queriendo dar entre dos hermanos. ¿Usted sabe quiénes son? Bueno, pues vamos a escucharlo de parte de la presidenta de Morena, Ariadna Montiel, que dice, pone freno al nepotismo, va por la regla firme en 2027 de que no se traspasen y no se pasen los cargos de un familiar a otro.
2: Que no podrán participar en Morena familiares que, digamos, quieran transmitir el poder de un cargo, del cargo que se tiene a otro. Entonces, eso en Morena no va a pasar. Yo en próximos días voy a platicar con Saúl. Platiqué muy brevemente por teléfono ahora que fue el Congreso Nacional de Morena, y yo estoy segura que Saúl, que es un compañero que viene con nuestro movimiento de hace muchos años, vamos a encontrar un diálogo que ayude al movimiento. Entonces, esa, entre otras cosas, es mi misión. Y haré todo lo que tenga que hacer en Zacatecas, en Chihuahua y en todos los estados para que haya unidad en nuestro movimiento.
0: Sí, se trata de los Monreal. Ricardo Monreal no ve estas declaraciones de la presidenta de Morena así como que con buenos ojos, porque él quiere que Saúl, no, perdón, yo había dicho Samuel, no, es Saúl Monreal, tiene aspiraciones a la gubernatura de Zacatecas y pues obviamente Ariadna le está ahí queriendo detener sus aspiraciones, a lo que Ricardo Monreal pues no está muy contento que diga. Pues vamos a ver qué pasa, porque pues esto se va a poner bueno. Mientras tanto, el gobierno de México recuperó o está por recuperar más de 578 millones de dólares, 578 millones de dólares por un caso vinculado a Genaro García Luna. El día de ayer, un tribunal en Florida ordenó a la familia Weinberg y sus empresas devolver esta cantidad de dinero al Estado mexicano como reparación por contratos públicos obtenidos de forma ilícita. La Secretaría de Hacienda y Crédito Público señala que la suma recuperada por este esquema de corrupción ya supera los 3.067 millones de dólares. Perdón que insista, son 3.067 millones de dólares. Es, desde luego, la nota del día de ayer, porque se investiga, todavía se investigan los nexos de Genaro García Luna por lavado de dinero, que sigue operando aun cuando él ya está en la cárcel en los Estados Unidos. Al respecto, Santiago Nieto, ex titular de la Unidad de Inteligencia Financiera, había hablado acerca de este caso
3: del Código Penal y temas vinculados con peculado y enriquecimiento ilícito. Encontramos una empresa Numba de origen panameño que establece en 2011 una filial en México y a partir de esa filial empieza a recibir contratación gubernamental en los últimos años del sexenio de Felipe Calderón y durante toda la administración de Enrique Peña Nieto. Montos totales que pudimos ver a esa empresa en particular eran 2.600, poco más de 2.600 millones de pesos, en contratación gubernamental. Y por otro lado, también tuvimos un contrato de contratos de $77 millones. En temas que iban desde defensa, seguridad, temas vinculados con los centros federales de rehabilitación social y, bueno, por supuesto, de readaptación social, perdón. Y a partir de ahí empezamos a buscar la trazabilidad del dinero. Encontramos que el dinero llegaba a la empresa en México, la empresa lo mandaba a Panamá, y del Panamá se iba distribuyendo a varias partes. Había transferencias particularmente a Miami, en donde se pagaba el modo de vida de Genaro García Luna en Miami, pero también había pagos hacia transferencias hacia Tel Aviv, hacia Curazao, hacia Lituania, que nos llamaron poderosamente la atención. Paralelamente hubo otro contrato de otra empresa, GLAC, García Luna, que fue contratada por la entonces Procuraduría General de Justicia de la Ciudad de México en la época de Mancera, y por un contrato por $32 millones para hacer un diagnóstico sobre una fiscalía en materia de secuestro. La verdad, con independencia del monto, me parece demasiado para tener un diagnóstico nada más de una fiscalía. También ahí encontramos una serie de transferencias a integrantes de la familia, o sea, una hermana de García Luna, y lo que hizo la Unidad de Inteligencia Financiera fue presentar la denuncia correspondiente ante la Fiscalía General de la República por lavado de dinero, por crecimiento ilícito particular. Pero también, y creo que esto es un tema importante para platicar, es que no nos quedamos ahí. En alguna plática con el presidente de la República, en alguna plática con el canciller, por tratarse de un ámbito internacional, por supuesto con la Secretaría de Hacienda, vimos que había una posibilidad importante de recuperación de activos, y se firmó un contrato con una que a partir de una decisión de un Consejo de Seguridad mexicano, que terminó instruyendo a la Unidad de Inteligencia Financiera a celebrar un contrato para que un despacho norteamericano, de la misma forma como se hizo en el caso de las demandas que ha presentado la Cancillería sobre las armerías en Estados Unidos, nosotros que pudimos contratar un despacho, y ese despacho, que tenía un antecedente, que había tenido una recuperación exitosa con Fiterea, pudiera demandar en las cortes civiles de Florida la reivindicación, la extinción del dominio. Este despacho detectó que había unos $250 millones de dólares en distintas compañías, en distintos bienes inmuebles, particularmente vinculados con el entorno de García Luna, y pues se presentó la demanda, y es una demanda que ha tenido un éxito importante. Se ha ido transitando por los distintos espacios. En realidad, yo, a partir de haber dejado la Unidad de Inteligencia Financiera,
0: fue precisamente en el momento en el que la voz que usted escuchaba de Santiago Nieto fue titular de la Unidad de Inteligencia Financiera entre diciembre de 2018 y noviembre de 2021. Habla del presidente, precisamente de la administración del expresidente Andrés Manuel López Obrador, cuando se llevó a cabo esta investigación. Y el día de ayer, la Secretaría de Hacienda, a través de la Unidad de Inteligencia Financiera, obtuvo nueva sentencia a favor del Estado mexicano por más de $578 millones en caso vinculado a Genaro García Luna. Un tribunal del estado de Florida, en la ciudad de Miami, Estados Unidos, precisamente de lo que hablaba Santiago Nieto en su tiempo. No cabe duda que el tiempo pone a cada quien en su lugar. Santiago Nieto hablaba ya desde el sexenio pasado de que había transacciones irregulares que se estaban yendo hacia Europa, hacia Miami, etcétera, etcétera. Bueno, pues aquí está el resultado: un esquema ilícito. Es una sentencia condenatoria a favor del Estado mexicano dentro de un procedimiento civil promovido para la recuperación de activos precisamente relacionados con un esquema ilícito de contratación pública vinculado al exsecretario de Seguridad Pública Federal, Genaro García Luna. La resolución judicial condena a integrantes de la familia Weinberg, que le comentaba, empresas relacionadas, al pago de esta cantidad por concepto de reparación del daño patrimonial ocasionado al Estado mexicano, derivado de su participación en operaciones vinculadas con dicho esquema de corrupción. Durante el proceso se acreditó la intervención de personas físicas y morales que participaron en mecanismos destinados a la obtención indebida de contratos públicos y la posterior transferencia y ocultamiento de recursos, así como lo comentaba Nieto. Santiago Nieto, en su carácter de titular de la UIF. El gobierno mexicano recupera una gran cantidad de dinero, oiga, 578 millones de dólares, no son de ninguna manera despreciables, una resolución que se suma a las sentencias obtenidas previamente en contra de García Luna y su cónyuge, dictadas en mayo de 2025 por un monto superior a 2.448 millones de dólares. Con ello, el monto total de las condenas obtenidas a favor del Estado mexicano por este esquema asciende a más de 3.067 millones de dólares, consolidándose como una acción de recuperación patrimonial relevante, ni duda cabe, impulsada por el Estado. Tenemos pausa, nos detenemos un momento, regresamos porque hay un nuevo esquema de robo, sobre todo aquí en la Ciudad de México, en la Alcaldía Benito Juárez, quedó captado por cámaras de seguridad, iremos a ello. Y también Clara Brugada, la jefa de gobierno, hace un llamado a la ciudadanía a no tirar basura en las calles. Mantener limpias las vialidades y drenaje es fundamental, dice, para prevenir inundaciones en esta etapa de lluvias en la Ciudad de México. ¿Y qué cree? Otro hijo del ex campeón mexicano de boxeo ha sido detenido. Otro hijo del campeón Julio César Chávez, ahora fue Omar, fue detenido ayer por elementos de la Policía Estatal Preventiva en Culiacán, Sinaloa. Vamos a esa información. Regresamos.
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0: Siete de la mañana con 56 minutos, ya casi nos vamos. No sin antes comentarles que un nuevo esquema de asalto quedó registrado por cámaras de seguridad en la colonia Mixcoac, en la alcaldía Benito Juárez, donde presuntos delincuentes utilizaron a una mujer presuntamente embarazada para identificar posibles víctimas y vigilar negocios de la zona. Los hechos ocurrieron sobre Avenida Revolución, esquina con Molinos, una de las vialidades con mayor actividad comercial y vehicular en el sur de la Ciudad de México. De acuerdo con lo observado en las grabaciones, la cómplice, que portaba un sombrero, se pasea frente a varios locales comerciales. En el momento en el que detectó una posible oportunidad de robo, realizó una señal con aplausos para alertar a otros integrantes del grupo. Minutos después, tres hombres encapuchados llegaron al lugar y recorrieron aproximadamente 100 metros para observar el movimiento de comercios y viviendas cercanas. Las imágenes muestran que tras la vigilancia, los sujetos se alejaron temporalmente de la zona. Poco después, El encargado de un establecimiento identificado como San Peter cerró el local y salió junto con una mujer para abordar un automóvil estacionado frente al negocio. En ese momento, los tres presuntos implicados corrieron hacia los empleados, aunque las víctimas lograron escapar antes de que ocurriera el asalto. Tras el intento fallido, los hombres manipularon la cortina de una sucursal de Compartamos Banco ubicada en la misma avenida. Según las grabaciones, tampoco consiguieron ingresar al inmueble. Después intentaron abrir una camioneta de alta gama estacionada fuera del establecimiento, aunque hasta el momento no existe información oficial sobre daños o personas detenidas. Vecinos de la zona señalaron que este tipo de delitos no representa un hecho aislado. Estos asaltos, declara una residente de la colonia, no son nuevos, pero apenas quedaron registrados en video. Ojalá con esta nueva evidencia las autoridades ya lo tomen en serio. Otro habitante afirmó que la inseguridad aumentó tras la instalación de una parada de autobuses sobre la avenida. La preocupación vecinal también se relaciona con la presencia de una escuela primaria ubicada sobre la misma vialidad. Habitantes de Mixcoac indicaron que durante las horas de entrada y salida de estudiantes existe mayor concentración de personas y vehículos, situación que facilita la movilidad de grupos dedicados al robo. El boxeador mexicano Omar Chávez fue detenido este miércoles por elementos de la Policía Estatal Preventiva en Culiacán, Sinaloa, y posteriormente fue trasladado al Centro Penitenciario de Aguaruto, de acuerdo con información del Registro Nacional de Detenciones de la Secretaría de Seguridad Pública. Según el reporte oficial, la detención ocurrió a las 8:53 de este miércoles 20 de mayo y hasta el momento las autoridades no han dado a conocer el delito por el cual fue asegurado el pugilista, otro de los hijos de la leyenda Julio César Chávez, aunque el registro confirma que quedó a disposición del Centro Penitenciario Estatal. Fue trasladado al penal de Aguaruto. El documento detalla que Omar Alonso Chávez Carrasco fue llevado al Centro Penitenciario ubicado en Culiacán, Sinaloa. La ficha también señala que la detención fue realizada por la Policía Estatal Preventiva y que el boxeador se encontraba en traslado al momento del registro. Por el momento, a través de las redes sociales de la familia Chávez Carrasco, no ha dado a conocer algo al respecto. Omar es un boxeador profesional mexicano conocido como el Businessman. A lo largo de su carrera ha participado en distintas peleas dentro de las categorías super welter y mediano, construyendo una trayectoria marcada por la presión mediática de pertenecer a una de las familias más reconocidas del deporte nacional. Omar, como les comento, hijo de la leyenda, considerado uno de los máximos ídolos del boxeo mexicano, campeón mundial en tres divisiones distintas.

0: Y en nuestras efemérides musicales, un día como hoy, pero de 1971, Marvin Gaye publicó su undécimo álbum de estudio, What's Going On. Una maravilla, una verdadera maravilla musical. ¿Qué está pasando?, se pregunta Marvin Gaye. El álbum conceptual incluyó 9 canciones y cuentan la historia desde el punto de vista de un veterano de la guerra de Vietnam que regresa a su país por el que había luchado y solo regresa para ver odio, sufrimiento e injusticia. What's Going On? ¿Qué está pasando? Está considerado como una de las grabaciones históricas de la música pop y uno de los mejores álbumes del siglo XX. ¡Ahí nada más! Con esta gran canción, Mercy, Mercy Me, por favor, ten misericordia de mí. Nos vamos, la gran figura y la voz de Marvin Gaye, que desde luego, pues hay mucho más que hablar de este extraordinario cantante. Con esto nos quedamos por lo pronto. Y ya nos vamos, gracias por habernos acompañado. Como usted sabe, la producción, la coordinación, la conducción de este espacio informativo de su amigo Javier Rodrigo Ruiz, y todo lo que escucha, pues viene de los archivos de este servidor. Y el día de mañana, viernes, esperamos cerrar con broche de oro. Si estamos cerrando hoy con broche de oro con Marvin Gaye, imagínese lo que viene. Así es de que lo esperamos mañana, Dios mediante, en punto de las 7 de la mañana. Muy buenos días.
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3: A menos de un mes de la inauguración del Mundial FIFA 2026, sindicatos, organizaciones y hasta los controladores aéreos iniciarán de manera formal un emplazamiento a huelga como medida de presión para lograr sus peticiones. Así, protestas convocadas por transportistas, agricultores y maestros disidentes fueron objeto de que la secretaria de Gobernación, Rosa Isela Rodríguez, reiterara que el diálogo es el camino para abordar las problemáticas y buscar resolverlas. El Mundial de Fútbol se va a realizar en solo 3 ciudades entre 400 ciudades catalogadas como áreas urbanas. La diferencia es que los ojos del mundo estarán atentos a México, y eso hace la diferencia en la atención a sus demandas, que si tienen razón, no tendrían ni que convocar este tipo de acciones extremas.
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2: Ya tiene tiempo que madres de estudiantes del Jardín de Niños Agustín Melgar y de la primaria Abías Domínguez Alejandro, ubicados en la colonia Lázaro Cárdenas del Río, en Paraíso, Tabasco, que piden reubicar las escuelas colindantes con la refinería Dos Bocas. Las escuelas ya estaban ahí, solo que en nombre del progreso no las tomaron en cuenta y, como siempre, y pasa nuevamente, no se reconoce que el olor a gas, cuando no incendios, explosiones, ruido ensordecedor, contaminación del aire en general, afecta la salud de sus hijas e hijos. Y es que pese a que la presidenta Claudia Sheinbaum instruyó públicamente realizar la reubicación de las escuelas, nadie se ha acercado a los padres o maestros para conocer los detalles de la reubicación, pues conociendo la burocracia, capaz las construyen a varios kilómetros de distancia, incluso en otro poblado.
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2: Ya tiene tiempo que madres de estudiantes del Jardín de Niños Agustín Melgar y de la primaria Abías Domínguez Alejandro, ubicados en la colonia Lázaro Cárdenas del Río, en Paraíso, Tabasco, que piden reubicar las escuelas colindantes con la refinería Dos Bocas. Las escuelas ya estaban ahí, solo que en nombre del progreso no las tomaron en cuenta y, como siempre, y pasa nuevamente, no se reconoce que el olor a gas, cuando no incendios, explosiones, ruido ensordecedor, contaminación del aire en general, afecta la salud de sus hijas e hijos. Y es que pese a que la presidenta Claudia Sheinbaum instruyó públicamente realizar la reubicación de las escuelas, nadie se ha acercado a los padres o maestros para conocer los detalles de la reubicación, pues conociendo la burocracia, capaz las construyen a varios kilómetros de distancia, incluso en otro poblado.
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4: ¿Te sientes triste? ¿Estás enojado? ¿Enfermo? ¿Piensas que la vida ya no tiene sentido? Mira, lleva tu mano al corazón y percibe la sinfonía de la vida que palpita en ti. La vida que te entrega el arquitecto del universo en cada amanecer, así envuelta como regalo en un día nuevo para estrenar. La vida que no termina ni con la llamada muerte, porque con un solo pensamiento y un sentimiento de amor puedes estrechar fuertemente y decirle te amo a él, a ella, que físicamente, solo físicamente, ya no están. Y a ti, en ese lenguaje silencioso con el que habla Dios, te dice, tantas cosas, pero hay que poner atención. Te dice que sin importar el fondo emocional que estés viviendo, lo oscuro de la noche por la que atraviesas, o lo profundo del abismo en el que te encuentras, hasta ahí llega la mano extendida del Creador para invitarte a ponerte de pie, dirigir la mirada al cielo y percibir en lo grande, en lo pequeño, en lo finito, lo infinito, su grandeza sin límite, su amor sin condición. Y te lo dice de tantas y tantas formas, pero hay que poner atención, guardar silencio, escuchar al corazón. Percíbele en la brisa fresca que acaricia tu rostro, en el brillo de una estrella, en la luz, el calor del sol, en el canto, el vuelo de las aves, en el aroma, el color de las flores, en la sonrisa de un niño, la bendición de un anciano, en cada latido del corazón y en las mil formas con las que el arquitecto del universo, creador de cielo, de mar y de tierra, te dice que vive en ti y está siempre contigo.

0: Hola, hola, ¿qué tal? ¿Qué tal? Qué gusto poder saludarte y llegar hasta ti a donde quiera que nos estés sintonizando a través de Radio Chapultepec. Estamos transmitiendo para ti completamente en vivo y en directo. Así es que desde este momento yo te digo... Llámanos, llámanos ya, haz contacto con nosotros, comunícate. Ya desde ahorita puedes hacerlo al 55 55 41 43 19 y al 800 00 274 34. Hasta ahorita esos son los números de teléfono. Vamos a ver si a lo largo de la transmisión cambian, ya te lo estaremos confirmando, porque hoy te darás cuenta, estamos transmitiendo desde un lugar alterno, porque ayer lo comentamos, un aviso de la Comisión Federal de Electricidad, en donde nos avisaban que la Plaza Morisco, desde donde transmitimos de manera habitual, no tendrá luz desde las 10 de la mañana y hasta las 6 de la tarde, por lo menos. Así es que vamos a estar al pendiente, vamos a ver qué resulta. Y los teléfonos que normalmente te damos, que son los que ellos nos prestan, están conectados a un conmutador. Al no haber luz, el conmutador deja de hacer su función y las líneas entran directo. Estamos hablando de 8 líneas en total. Entonces, pues no sabemos cuál va a llegar. Ahorita que lo averigüemos, con gusto te lo avisamos. Mientras tanto, el YouTube está trabajando completamente normal, de manera habitual. Así es que los teléfonos, el YouTube, por donde quieras, pero haz contacto con nosotros. Empezamos de lleno hoy para recordar quiénes somos. ¿Por qué es importante recordar quiénes somos? ¿Para qué sirve saber quién eres? ¿Tú recuerdas quién eres? ¿Por qué no nos lo cuentas? ¿Por qué no nos lo platicas? Repito, en el YouTube o en el 55 55 41 43 19 y en el 800 00 274 34. Héctor Pureco es el productor del programa y hasta el cielo le mandamos un fuerte, fuerte abrazo. En la coordinación de producción ya llegó, ya está aquí, ellos son el dúo dinámico. Aquí está el güero Óscar García y Josué Rafael. Gracias, compañeros. De veras, hoy demostrando más que nunca, doctora, porque son el dúo dinámico, con todos los movimientos, con todo lo
1: un
0: que
1: un profesionalismo
0: sea.
1: Y una entrega. Amor, Orlando, el deseo de que cada emisión llegue hasta donde tú te encuentras con la mejor calidad, con el mejor contenido y de verdad... ¿Por qué son el dúo dinámico? Pues ya lo podrás ver.
0: Aquí lo estás viendo ya totalmente tangible. Bueno, gracias a ellos, gracias a mis compañeros del CECID, que también, doctora, partiéndose en pedacitos cada uno para hacer sus funciones, para atenderte, para recibir tus llamados, además de realizar sus actividades cotidianas. Por eso, gracias a todos ellos. Gracias en los... controles técnicos a Freddy Bedoya, allá en la cabina de Radio Chapultepec, y por supuesto gracias a ti que nos estás viendo, a ti que nos estás escuchando, muchas, pero muchas gracias por permitirnos estar siempre contigo.
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3: En las notas breves y enriquecedoras de hoy, ¿sabías que el 22 de octubre del año 2000, en el Zócalo de la Ciudad de México, se realizaron 10.048 partidas simultáneas de ajedrez? Así nos vamos al pronóstico del tiempo.
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0: Y Lluvias muy fuertes en Nuevo León, Tamaulipas, Oaxaca y Chiapas. Ténganlo presente, hay un canal de baja presión. Bueno, ya la temporada de lluvias comenzó oficialmente y la Ciudad de México no es la excepción. Hoy no esperamos lluvias. Es que mira, esto de hablar con precisión de la intensidad es casi, casi imposible, porque depende mucho. Por ejemplo, ahorita hay bancos nubosos importantes, pero no se fusionan. Entonces, si te digo en este momento cómo sería la lluvia, bueno, si cae de cualquiera de esos cuatro bancos que van paralelos, pues sería una lluvia mediana. Pero si resulta que en el momento que empieza a llover, uno se fusiona a otro o a otros dos bancos nubosos, la intensidad puede aumentarse mucho. Así es que la sugerencia es que tomes en cuenta que va a llover a lo largo del día. Desde temprana hora, a la una de la tarde, se espera el 20% de probabilidades de lluvia. Y así a lo largo de todo el día, 60% de probabilidades de lluvia, siendo la más intensa o la probabilidad mayor entre las 6 y las 8 de la noche. Toma tus precauciones, la temperatura máxima no superará los 24 grados.
1: Pues el clima es el clima, no cabe duda que estamos cambiando. Y que estar prevenidos, ya tienes la información, ahora de ti depende el no mojarte. Hay paraguas, hay impermeable, prevenir tus salidas porque la lluvia, Orlando, altera muchísimo el tráfico. En fin, pero tenemos la información y tenemos la vida. La vida que te recuerdo es un regalo del arquitecto del universo para ti.

0: ¿Y tú recuerdas quién eres? La primera pregunta que vendría a la mente es, ¿y de qué me sirve saber quién soy? ¿Para qué me sirve saber quién soy? De todo esto y más nos habla hoy la doctora Raquel Levisen. Escucha con atención porque es un tema, te aseguro, que puede cambiar tu vida.
1: Gracias, Orlando. Y de verdad, mira, yo sé, lo siento, que cuando Orlando hizo esa pregunta, ¿tú sabes quién eres? Sentía muchos de ustedes de esta gran familia siempre contigo respondiendo, ¡la criatura más amada de Dios!
0: Sí, aquí lo tengo por escrito, ¿eh? Elia Calixto así lo pone literal en el YouTube, la criatura más amada de Dios, ¡qué bonito!
1: ¡Qué hermosa! Pero ahora, bueno, si eres una criatura amada, perfecta, hermosa, consentida de Dios, ¿por qué andamos arrastrando la cobija, viviendo lo que estamos viviendo de violencia, guerras, divisiones, desintegración familiar, abandono, carencias, discordias? ¿Qué pasó? Porque mira, que alguien te diga te amo, te adoro, eres lo máximo, pero no tengo tiempo para ti, o préstame dinerito y al rato me desaparezco, o te hablo cuando pues tengo ganas, tiempo, pero no estoy contigo nunca ni cuentes conmigo. Bueno, eso es humano. Pero de Dios, saberte criatura amada de Dios y andar arrastrando la cobija y con problemas y con violencias, guerras y demás, ¿qué está pasando? Porque ya lo sentimos, bueno, lo dijimos, criatura amadísima de Dios, ¡qué maravilla! ¿Pero lo sientes? ¿Lo manifiestas? Esa pregunta te la hago con todo el amor, con todo el cariño, como cada mañana, con la invitación a reflexionar, a analizar, a darte cuenta que si eres alguien tan pero tan especial, la pregunta que te hago con cierta regularidad, ¿y estás viviendo como tú quieres vivir? ¿O es tu vida un mar de conflictos? La respuesta la tienes tú y está en tu corazón.
0: Pues esperamos que nos digas qué respondes ante ello. ¿Recuerdas quién eres? Vamos a hacer una pausa. Con gusto te recuerdo nuestros teléfonos hasta ahorita puedes utilizar el 55 55 41 43 19 y el 800 00 274 34. Hacemos una pausa.
1: Regresamos muy pronto.
0: Quédate con nosotros, estamos transmitiendo completamente en vivo desde Radio Chapultepec y después del corte continuamos siempre contigo.
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0: Ya estamos de regreso. Continuamos. Muchas gracias. Oigan, ya corroboramos que tenemos problema con el teléfono. No sabemos por qué. Se hizo un cambio de cableado, por lo que te comentaba el conmutador. Pero pues lo cierto es que no están entrando las llamadas. Algunas sí. En fin, ahorita se va a arreglar eso. Tú sí. No dejes de llamar, no dejes de hacer contacto con nosotros. ¿Sí se escuchó todo normalmente?
1: Hubo un bajón, así que a lo mejor se descargó el video de la
0: lectura. A ver, entonces sí, me dicen que ya está bien. Bueno, repito lo que dije, que puedes seguir intentando llamar y repetir los teléfonos 55-55-41-43-19 y al 800-00-274-34. Y bueno, pues vamos a nuestro tema, doctora. Recordar quiénes somos. ¿Por qué es importante saberlo? ¿Por qué es importante tenerlo presente? No vayas a olvidar que el día de hoy se suspende por esta misma razón de la luz el modular. No habrá sesión del curso modular. Tenlo presente, repito, hoy no hay sesión del curso modular. Y bueno, pues la pregunta, ¿recuerdas quién eres? ¿Por qué es importante saberlo? ¿Por qué es importante tenerlo presente? Lo escuchamos con la doctora Raquel Levinstein.
2: Gracias, Orlando. Y de verdad que es importante, porque ante los tiempos difíciles que estamos enfrentando, ante todas las circunstancias que dice uno, ¿qué está pasando? Se han perdido valores, desintegración de familia, masacres, hijos que matan a los padres a los hijos. O sea, ¿qué es esto? Pues es inconsciencia, es estar alejados de nuestra esencia, ignorando que la fuerza de la vida está en ti, en cada latido del corazón. Y yo te lo digo cada mañana, cada amanecer, en cada emisión, te digo, tú eres un pensamiento divino hecho realidad. Eres hijo del Altísimo, heredero del cosmos, y tienes alas para volar muy por encima de toda adversidad. Y entonces, ¿qué pasa? Bueno, recuerda que somos una amalgama perfecta de cuerpo y espíritu, materia y eternidad. Y somos huéspedes distinguidos de dos universos. Uno material, visible, tangible, medible, y uno invisible, pero perceptible. Y es ahí, de ese campo invisible, que emerge la vida en toda manifestación. Pero precisamente nos hemos alejado de esa fuerza divina y andamos anclados exclusivamente a la fuerza material, ignorando que estamos en un proceso de cambio, de transformación, donde antes de entrar la luz, nos dicen los físicos y es evidente, nunca está más oscuro que cuando va a amanecer. Y precisamente todas estas circunstancias y violencia y tantas cosas que enfrentamos, nos está hablando de la oscuridad. Pero ¿y la luz? Cristo Jesús, nuestro hermano mayor, nos dejó de tarea. Tú, sé tú la luz del mundo. Está dentro de ti el reino de los cielos. Y se nos olvida esa grandeza, ese poder que tenemos, y seguimos gimiendo, llorando, sintiéndonos pues entenados de Dios, o sea, no hijos amadísimos. Recuerda algo muy importante. Antes de la llegada de Jesús a este plano, todos los seres humanos éramos esclavos, siervos, lejanos a Dios. De hecho, era delito, blasfemia decir que eras hijo de Dios, ni siquiera se te pudiera ocurrir. De hecho, es por eso que fue el argumento, el pretexto para crucificar a Jesús, porque él se atrevió a decir que era hijo de Dios. y que Dios y Él la misma cosa somos. Blasfemia. Y dicen, no, y espérense, porque no solo yo, y no solo los hebreos, de la cual era Él su origen, todos los gentiles, los seres humanos, son hijos de Dios. Y esa fue la bandera, el argumento para crucificarlo, para asesinarlo. Pero nos deja la tarea. Eres hijo de Dios, por favor. Eso vine a enseñarte: el amor, el perdón, la misericordia y tu grandeza interior. Y todavía más nos dice cuando Él se despide de sus discípulos y le dicen que no se vaya, que lo necesitan. Y Él les dice que no teman, que Él, para poder estar con ellos siempre y con todos, necesitaba ascender al Padre. Y por eso nos deja dicho: que no se turbe tu corazón ni tu mente, porque estoy contigo hasta el final de los tiempos. Estoy contigo, vive en ti. ¿Y qué nos dejó de tarea? Muchas, pero que ni en cuenta tomamos. Una dice: solo un mandamiento os dejo: ama al Señor tu Dios con toda la fuerza de tu mente, tu espíritu, tu corazón. Dice, y un mandamiento más: ama a tu prójimo como a ti mismo. Y ese es el mensaje que nos deja Él: recordar quiénes somos, recordar que el reino de los cielos está dentro de nosotros, recordar que Él está y vive en nosotros, que es el amor, que es lo único que puede salvar a la, como dicen, a la humanidad de su propia estupidez. Ayer hablamos del, o en la semana, no recuerdo si fue ayer, pero el amor es la respuesta, es nuestra tarea. Recordar quién eres es recordar de que tienes grandeza interior, que tus oraciones, cuando salen del corazón, no en plan de súplica, ni de tampoco de que hagas lo que te digo, porque te recuerdo que Dios no es Santa Claus. Conectarnos con Él es dar gracias por el milagro de la vida, por este privilegio de estar en este plano, en un tiempo tan especial en que tu luz es indispensable para ser ese pilar en esa transición, en esta ascensión a la nueva dimensión de conciencia. No es un plano diferente de material, es tu conciencia. Cuando sabes y sientes que si Dios está a cargo, todo está bien. Pero es tan fácil salirnos de su esencia y quedarnos en el caos de la materia, quedarnos en la dualidad, en el conflicto, en la mezquindad, en el enojo, en la envidia, los celos, la soberbia, el victimismo, fracturas emocionales que no sanamos, ni siquiera nos damos cuenta que las traemos cargando, ser lanza que se para, a veces con una falta de atención, un mal comentario. Todo esto está en nosotros. Seguramente todos hemos oído hablar del diablito dentro de nosotros y el angelito, las dos potencias, una que te conduce al caos, a la destrucción, a la muerte, y una que te conduce al amor, a la gratitud, a la felicidad, a la plenitud, a la fe, que certeza de saber que aun cuando a nivel material todavía no tengo pues el dinero que requiero para tal circunstancia, o la salud, porque tengo hasta un club, puede ser un diagnóstico fatal, cuando te conectas realmente con el Ser Supremo, sabes y sientes que si Él está a cargo, en verdad, todo fluye para bien. ¿Recuerdas quién eres? Criatura amadísima de Dios.
0: Y eso, doctora, es algo que nos debe estremecer, nos debe enorgullecer, pero también hacer conscientes de la gran responsabilidad que implica.
2: Sin duda alguna, nos debe estremecer. Dios mío, gracias. Gracias de verdad por todo y por tanto. Y mira, en las culturas ancestrales, las grandes sabiduría, entre ellos destacan los Hopis, decían: cuando haya tiempos de tempestades, de cambios climáticos dramáticos, de guerras, de violencia, es tiempo de regresar al espíritu, porque todo lo que está aconteciendo es nuestra distancia consciente de quien hizo cielo, mar y tierra, del arquitecto del universo, del amor divino, que es la fuente de vida, la que alienta la vida y hace latir el corazón.
0: Bueno, pues esperemos que ya estén funcionando los teléfonos adecuadamente. A ver qué nos cuentas tú, si puedes verificarlo y nos lo comentas aquí en el YouTube, agradeceremos tu experiencia. Recuerda los números que nosotros tenemos a tu disposición: 55 55 41 43 19, y al 800 00 274 34. Hacemos un corte.
2: Regresamos muy pronto.
0: Estamos en Radio Chapultepec. También tenemos a tus órdenes el correo electrónico siempre contigo, rc@yahoo.com.mx. Después de la pausa, continuamos siempre contigo. Las estrellas.
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0: Y ya estamos de regreso, continuamos. Muchas gracias por estar con nosotros esta mañana y sobre todo muchas gracias por permitirnos a nosotros acompañarte y estar siempre contigo aquí en Radio Chapultepec. El día de hoy el tema es ¿recuerdas quién eres? Bueno, pues esperemos que lo tengas presente y que de hoy en adelante, cada vez que te hagan esa pregunta o te la hagas tú misma, tú mismo puedas decir con certeza y sin dudarlo ni un poquito, la criatura más amada de Dios. Pero decíamos, doctora, esto nos debe de llenar de orgullo, de satisfacción, pero también es una gran responsabilidad. ¿A qué se refiere este punto?
1: Enorme responsabilidad, Orlando, efectivamente. Un privilegio, de verdad. Date cuenta, es que nos acostumbramos a ver la salida del sol, a sentir la luz, el calor del sol, y no damos gracias. Viene la lluvia que refresca, que le da vida a la vida, y no damos gracias. Escuchamos el canto de las aves y no nos estremece la magia y el milagro. ¿Te acuerdas de la canción? ¿Cómo puede ser? A ver ese pedacito, que una ave tan pequeña.
0: Ah, dice: sabe una cosa, que te admiro cada vez que siento el viento, cada vez que el trueno rompe ese silencio que la noche ha guardado para ti. Sabe una cosa, no comprendo cómo puedes ser tan grande para hacer que un ave tan pequeña

0: No comprendo cómo puedes ser tan grande para hacer que un ave tan pequeña cante alabanza para ti. Y así se sigue.
1: ¡Ay, qué belleza! Es eso, te digo.
0: Muchas gracias.
1: ¿Cómo es posible que no te estremezca el canto de las aves, el aroma, el color de las flores? ¿Cómo es posible que no te estremezca la brisa fresca que acaricia tu rostro, la sonrisa de un niño, la oración de un anciano? Vamos, es que es darte cuenta, todo está ahí. El alimento que llega a tu mesa, bendecir las manos que lo hace y lo produce desde el campo, el que lo traslada, el que lo procesa para que llegue a tu mesa. Bendecir, agradecer, ser un poquito agradecidos de verdad por tanta magia, por tanto milagro, decía Albert Einstein. Hay muchos que no creen en los milagros, sin embargo, la vida toda, toda es un milagro, pero se necesitan ojos para ver, se necesitan oídos para oír, decía nuestro hermano mayor Cristo Jesús. El que tenga ojos para ver, pues que vea. El que tenga oídos para oír, que oiga. Y el que no, pues él no decía groserías, pero al caso es lo mismo. Sigue en tu mundo, en tu infierno, en tu dualidad, construyendo prisiones en tu mente, porque son tus pensamientos, desde Epíteto, el filósofo presocrático, Carlos Gustavo Jung como psicólogo, mencionaban precisamente que son tus pensamientos los que hacen la prisión, los que te encierran, el que me dijo, que no me dijo, que por qué tú tienes lo que yo no tengo, en lugar de abocarnos a hacer con amor lo que tenemos. Me viene a la mente en este momento alguien muy querido e inolvidable, el doctor Luis de Alba, en algún momento que nos regaló una conferencia y que decía, bueno, es que ¿cuánto vales? A ver cuánto traes en tu cartera, pues ya la molamos, ¿sí? Y eso es lo que nos ha puesto el valor de lo que somos. ¿Cuánto tienes? ¿Cuánto vales? Que 20 pesos, que traigo 5 pesos, 100 pesos. Aunque traigo 1,000, lo que traigas es demasiado poco, es demasiado nada ante la grandeza de tu esencia. Se te olvida quién eres. Y hay que recobrar esa esencia, esa fuerza que hay en ti, en mí, en todos. Recuerda, Dios no tiene elegidos. Nosotros somos los que le elegimos a Él. Y hay quien, ante la circunstancia, la adversidad, te deja llevar por el caos, por el miedo, por la envidia, por los celos, por los comentarios negativos. Y hay quien, ante la adversidad, aún con todo lo que ello implica y el miedo que quiere instalarse para tomar la rienda, decimos con profunda gratitud, Señor, no entiendo, pero ¿qué mensaje, qué debo aprender de esta situación? Y gracias de antemano, gracias, porque me permites ver el más alto bien en cada situación. Y entonces ya nos conectamos con Dios. Fíjate, me viene a la mente, Orlando, también cuando Albert Einstein, siendo un adolescente, en una clase el maestro se esforzaba por hacerle sentir a sus alumnos pues que Dios no existía. ¿Cómo era posible que Dios permitiera tanta maldad, tanta oscuridad, tanto caos? Porque esto, si vemos la historia de la humanidad, siempre en guerras, en divisiones, en competencia, y dice, ay, Dios no existe, decía el maestro. Y Albert Einstein levanta la mano y dice, maestro, usted nos ha enseñado que la oscuridad es la ausencia de la luz, ¿verdad? Claro, la oscuridad no es más que la ausencia de la luz. Entonces, la maldad es la ausencia de Dios. Así de fácil. La violencia, las guerras, la competencia, la mezquindad, el querer llevar siempre la mejor parte, y yo lo hago mejor que tú, yo soy esto, yo soy lo otro, a veces la majadería, la patanería, el no saludo, la jeta, ¿de dónde viene? ¿De Dios? No, Él siempre manos extendidas, una sonrisa, un cobijo en su

0: tu corazón, somos nosotros los que hacemos divisiones, somos nosotros los que hacemos guerras, somos nosotros los que frenamos el flujo del infinito bien, el que roba, el que miente, el que no hace lo que tiene que hacer haciéndose guaje, que es como barrer la basura y meterla abajo de la alfombra para que no, como es, para que no vea la suegra. No, las cosas se hacen bien de corazón, y si no, mejor no hagas nada. Esa es nuestra tarea. A nivel material, hacer lo que hacemos con infinito amor, con infinita gratitud, y eso hace la enorme diferencia. Y me viene a la mente precisamente, y más que a la mente porque lo tengo presente, en estos momentos cuando llega un escrito de la Comisión Federal de Electricidad, no va a haber luz, no hay manera de que tengamos la manera de transmitir, de hacer el curso, ¿qué hacemos? Pues lo mejor, el que sale de corazón, Señor, guíanos tú. El programa, a lo mejor en la punta de un cerro, pero lo sacamos adelante, y aquí lo estoy viendo con el amor. Gracias, güerito, gracias, Rafa, gracias, Orlando, gracias a todos los colaboradores en CECID, porque cada uno nuestro punto de trinchera, dando lo mejor para que cada transmisión llegue hasta donde te encuentres, con la mejor calidad posible, con el mejor contenido, para abrir conciencias, para transformar la realidad. Entonces, ¿de qué se trata? Que ante la adversidad, pues, dar lo mejor y ver de qué manera se soluciona. Leía yo un mensaje de nuestra querida abuelita Cecil, que ahorita te voy a pedir que lo leas, pero menciona presente que está muy triste porque no va a haber curso. Pues yo también, pero simplemente se pospone, y son situaciones que no entendemos, pero Dios sabe por qué, y simplemente se pospone.
1: Sí, aquí lo tengo en mis manos. Dice Aida Ruelas, nuestra querida abuelita Cecil: buenos días, doctor Orlando, no olvide que lo quiero mucho, y no sabe qué feliz me hace que lo recuerde. Gracias, gracias. Dice mi doctora Raquel: le mando un cariñoso saludo y le agradezco el hermoso curso que nos está impartiendo, en el que me está enseñando, porque mi vida ha ido cambiando. Incluso estoy triste porque no podremos tomar la clase esta semana. Saludos a mis nietos del CECI.
0: Tan hermosa, y de verdad, mira, ese espacio que hemos logrado, no solo en a nivel presencial, a nivel del vía digital, incluso diferido, nos sentimos tan cercanos, nos sentimos tan abrazados, tan apapachados. Es un curso que, además del conocimiento, la información, te regala mucho más, porque está hecho con todo el amor. Pero insisto, fue la decisión porque no había manera de poderlo llevar a cabo, correríamos mucho riesgo.
1: Y hay que resaltar, doctora, es esta semana. Yo creo que en tantos años es la primera vez que se tiene que hacer una suspensión por causas verdaderamente ajenas, en primer lugar a nosotros, y en segundo lugar de fuerza mayor. Pero el próximo jueves se retoma normalmente, se sigue de largo el curso.
0: Claro, claro. Simplemente, digo, son circunstancias que no entendemos. Claro que también me da tristeza, les extraño muchísimo, pero Señor, tú sabes lo que haces. Y de antemano, gracias, pero seguimos de pie. Y les dejé tarea, la van a seguir haciendo, por favor, no estén de baquetones.
1: Bueno, ahí está el mensaje. Vamos a hacer una pausa. 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Vamos a hacer una pausa, es muy breve. Regresamos con el tema. ¿Recuerdas quién eres? No tiene nada que ver con a qué te dedicas. no tiene nada que ver con otras cosas. ¿Quién eres? Ya nos lo dijo la doctora, la criatura más amada de Dios. ¿Esto qué implica? Regresando, le voy a contar de una amiga, la que cacha una infidelidad por parte del esposo. El esposo le dice, no, ya era broma, sigamos nosotros adelante. Bueno, pero dímelo delante de esta persona, o mejor no. ¿A qué se refiere? ¿Qué es lo que pasa ahí, doctora? Le cuento regresando del corte.
0: Ay, Dios, pues regresamos muy pronto.
1: No te vayas, quédate con nosotros. Estamos transmitiendo completamente en vivo y después de la pausa continuamos siempre contigo.
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0: Tenemos el mensaje de Norma Frida Kampfner. Muy buenos días, mis queridos y amados doctores. Hoy programa.
1: Ah, Chihuahua.
0: Bueno, dice, quiero decirles que todo este maravilloso equipo los quiero con todo mi corazón y que se solucione pronto de la luz. Los amo a todos.
2: Qué hermosa. Un abrazo gigante.
0: Ya tomamos nota de tu cadena de oración, Evita Escalona, mi querida Aurora Limón, Nora Barrera, Berenice Cisneros, dice, saludos mis ángeles terrenales, excelente día, bendiciones para ustedes, mis seres de luz, aquí presentes, a la escucha de tan bello y enriquecedor programa, bendiciones para todos.
2: Un abrazo gigante.
0: Guadalupe Vázquez, buenos días, doctor y doctora, ya estamos presentes para el tema de hoy. Saludos a todos ustedes y que tengan un excelente día lleno de salud y sabiduría, armonía, bendiciones y familia siempre contigo.
2: Gracias, muchas gracias.
0: Muchísimas gracias por tus llamados al 55-55-41-43-19 y al 800-00-274-34. Ya vienen las mañanitas, ¿eh? ¿Ya llamaste? ¿A quién tienes que festejarle su santo, su cumpleaños? Nosotros ya estamos aquí más que puestos para bailar y cantarte estas mañanitas y festejar desde el corazón. Doctora, cuando sabemos quiénes somos y se llega la oportunidad de cumplir un año más de vida, yo creo que la emoción debe de ser tremenda, saber que no es cumplir un año, es que Dios nos regaló un año más. Eso cambia por completo la perspectiva.
2: Totalmente, Orlando. De verdad, darte cuenta, te digo, nos paramos como animalitos, terminamos el día como animalitos y con enojo, con preocupación, con no porque falten eventos, adversidades, comentarios. En el mundo material, en el momento que estamos viviendo, enfrentando, recuerda, es caótico, destructivo, porque está la materia. La materia nace, crece, desaparece, pero hay un nuevo surgimiento. Y por eso los seres de luz, ¿y quiénes somos los seres de luz? Por lo que estamos conscientes de quiénes somos y que la luz eterna, la que hace latir el corazón, está en ti, está en mí, está en la vida, en toda manifestación, para verla florecer en un día nuevo, en un proyecto que se cristaliza, en una reconciliación, en un perdón que nos eleva hasta el corazón de Dios, en el milagro de un diagnóstico fatal incluso que ya no está. Pero hay que creerlo, hay que sentirlo, hay que agradecer aún sin ver, pero sobre todo sentir. Recuerda que el pensamiento da forma, es la parte masculina, pero el sentimiento da vida. Entonces solamente es pedir y agradecer, es sentir que ya es, y agradecer desde lo más profundo del corazón, porque Dios nos permite ser un instrumento de su mano, de su amor. Esa es la grandeza de saber quién eres y la enorme responsabilidad. Y pregúntate, en algún momento, cuando estás hablando mal de la gente, chismeando, metiendo cizaña, separando, ¿así actuaría Jesús? Es la enseñanza que Él nos dejó. Él nos dejó, incluso, recuerda, ya en la cruz, con todo el dolor de la traición, los latigazos, los golpes que se le había dado, el abandono, la corona de espinas, todo, ¿para qué seguir con toda la trama de dolor y sufrimiento? ¿Cuáles fueron sus primeras palabras? Padre, perdónale, porque no saben lo que hace. Esa es la enseñanza que nos dejó Él. Él podía ir desde la cruz, pues me había poder mentado la mamá a todos y mandar rayos y centellas. Pues, Él simplemente pide perdón para todos, porque no sabemos lo que hacemos. Pero ahora tú sí lo sabes. Ahora sí sabes que el resentimiento, el chisme, la intriga, lo que divide, lo que separa, nos aleja de la fuerza suprema del amor, que es el único mandamiento que Él nos deja. Ama a tu prójimo como a ti mismo. Ama al Señor tu Dios con toda la fuerza de tu mente, tu espíritu, tu corazón, y es sentirle, es agradecerle, es vivir el milagro de un capullo que se convierte en flor, de un ave que rompe el cascarón para salir a la vida. Pero fíjate la diferencia entre la parte material y espiritual. A nivel material, simplemente tú, ese ser, ese pollito, ese pajarito que está tratando de salir a la vida, le rompes el cascarón y acabas con la vida. Dejas que él haga el intento, la lucha por romper el cascarón, y la vida surge. Cuesta trabajo sacar lo grandioso de nuestro interior, pero es en el interior donde está la vida.
0: Te recuerdo los teléfonos en el estudio: 55 55 41 43 19, y al 800 00 274 34, están a tu disposición. No dejes de comunicarte, y tengo muchas preguntas, que si el CECID está trabajando normal aunque no haya luz. Por supuesto, nosotros estamos bien precavidos, tomamos todas las medidas, todo lo que está en nuestras manos para poderte recibir y atender con el gusto de siempre. Te esperamos con los brazos abiertos, trabajamos normal. Ahí están mi compañera Ruth desde muy, muy temprano, mucho antes de su hora de entrada, precisamente para terminarles de avisar a todos los del curso. No queremos que den su vuelta de balde. De hecho, en este momento nos comentan, bueno, hasta hace un momentito sabíamos que todavía había luz en el CECID. Ah, que ya están avisando que ya se fue la luz. Bueno, pero sí estamos trabajando de manera normal. Y ya no me dio el tiempo de comentarle, doctor, el caso de nuestra amiga que cacha esta infidelidad. ¿Cómo actúa la criatura más amada de Dios ante la traición de quien menos lo espera, de la persona a la que le entrega toda su confianza, su amor? ¿Le parece si regresando a la pausa le comento al respecto?
2: Por supuesto que sí, Orlando, regresamos pronto, pero tenemos un momento muy especial.
0: Así es, hacemos una pausa, pausa que hacemos festejando.
2: Claro que sí, con muchísimo cariño felicitamos a Andrés. Cumple 32 añotes. Que Dios colme tu vida de bendiciones cada día.
0: Hoy queremos felicitar a la mamá de nuestro compañero, el güero Óscar García. Doña Vicky Virginia Pérez Ramírez está cumpliendo años. Sus hijos Chelly, Vero, Jackie, por supuesto, nuestro compañero Óscar, le desean lo mejor y le dicen que la quieren, pero mucho, muchísimo. Abrazo, doña Vicky.
2: Qué hermoso mensaje. Graciela Elena Palacios también cumple años, y de todo corazón te enviamos los mejores deseos para cada día de tu vida.
0: Rosa María Villacruz también está cumpliendo años. Nosotros le ponemos sus mañanitas y le deseamos lo mejor de lo mejor.
2: Claro que sí. Marcelo Sebastián Nieves Juárez también cumple años. Tu abuelita Esther Jiménez te dice que te ama con todo el corazón y le pide a Dios que bendiga tu vida.
0: Marta Alicia Delgado Pérez también cumple años, y su hermana Norma Delgado la felicita y le desea lo mejor, además de una larga, muy larga vida para ellos.
2: No, todavía tengo yo
0: todavía alguien. ¿Todavía tiene una más?
2: Claro que sí. José Gerardo Mendoza también cumple años. Tu abuelita Carolina Mendoza, tu mami Nayeli y toda la familia te dicen que te aman muchísimo y te desean siempre lo mejor.
0: ¿Qué cree que yo también tengo uno que no había visto? Es Rodrigo Frías. Él está cumpliendo años y Nancy Flores lo felicita deseándole que la pase muy, pero muy bien. Así es que a ellos y a todos los que tienen algo que festejar, nosotros les deseamos felicidades.

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3: A menos de un mes de la inauguración del Mundial FIFA 2026, sindicatos, organizaciones y hasta los controladores aéreos iniciarán de manera formal un emplazamiento a huelga como medida de presión para lograr sus peticiones. Así, protestas convocadas por transportistas, agricultores y maestros disidentes fueron objeto de que la secretaria de Gobernación, Rosa Isela Rodríguez, reiterara que el diálogo es el camino para abordar las problemáticas y buscar resolverlas. El Mundial de Fútbol se va a realizar en solo 3 ciudades entre 400 ciudades catalogadas como áreas urbanas. La diferencia es que los ojos del mundo estarán atentos a México, y eso hace la diferencia en la atención a sus demandas, que si tienen razón, no tendrían ni que convocar este tipo de acciones extremas.
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0: Y estamos de regreso, continuamos. Muchas gracias por estar con nosotros esta mañana, pero sobre todo muchísimas, muchísimas gracias por permitirnos a nosotros acompañarte como cada día y estar siempre contigo aquí en Radio Chapultepec. Te recuerdo el teléfono, la verdad es que estamos teniendo problemas. Yo creo que aquí producción ya está tomando medidas para identificar cuál teléfono es el que está entrando directo y poderte dar el número aquí de manera, vamos, que puedas comunicarte sin ningún problema. Para nosotros tus llamadas son muy, pero muy valiosas. Gracias de antemano. Ahorita te estaré confirmando los números. En cuanto los tenga, por supuesto, te estaremos dando esa información. Mientras tanto, te recuerdo que estamos transmitiendo completamente en vivo y que el día de hoy no hay curso. Por única vez, por excepción total, absoluta, y cabe mencionarlo, pero lo subrayo, por causas ajenas a nosotros y de fuerza mayor, repito, no hay sesión del curso esta semana. Ojalá que todos lo tengan ya bien presente para que no estén a la espera, por ejemplo, los que lo toman diferido, no estén a la espera de la sesión correspondiente. Así es que la próxima semana se retoma de manera habitual el curso. Solamente este jueves será la suspensión. Bien, pues vamos a seguir con nuestras llamadas y todo lo que nos estás contando en el 55. Bueno, es que todavía no estoy seguro, ese teléfono ahorita no nos lo contestaban. A ver, ahorita mejor no te doy los números hasta que tengamos ya esa respuesta. Para no, y te pido que también nos retroalimentes y que nos digas, a ver, yo sí llamé, en qué momento llamé y a qué número me comuniqué. Es bien importante. Y bueno, ya está aquí la doctora Raquel Levinstein para irnos directo con el caso de nuestra amiga Celia. Dice, buenos días, mis doctores hermosos. Necesito de su consejo. Ya les había platicado a ustedes que me dejé de mi esposo porque le encontré en su celular un mensaje de amor que la otra le mandó. Cuando lo confronté, él dijo que solo era puro cotorreo, pero que eso ya había quedado atrás y empezáramos de nuevo. Yo le dije que sí regresaría con él, pero con la condición que me llevara con esa mujer y que enfrente de ella me dijera que es a mí a quien ama, y que solo le importo yo. Pero solo me dijo que no va a hacer lo que yo diga, solamente que confíe en él. Y le dije entonces que no regresaría con él, porque si en verdad me amara, no tendría nada que esconder. Se fue y no dejé que se llevara sus cosas, ya que él me debe dinero, que hasta que me pague le daría sus cosas. Se enojó mucho y me dijo que me regalaba todo. Ya estoy tomando terapia, pero no dejo de sentirme triste, no sé cómo hacerle. Es verdad lo que dice mi hermana Nedina, que me emociono con los mensajes que me manda, pero son varias veces que me la ha hecho y que me hace infiel. A veces siento que es lo mejor. Gracias de antemano, doctores.
1: Qué hermosa, gracias por abrir tu corazón y compartir algo que tan doloroso, tan triste. Como tú dices, Orlando, alguien a quien le entregas la confianza, en quien confías, en quien compartes la vida, un proyecto de vida, en fin, y te falla, pero de plon dices, no es la primera vez, llevan varias veces que lo hace. Entonces, mira, partimos de ahí. ¿Sí? ¿Por qué? O para que la vida nos da diario, cada momento, una oportunidad. Simplemente la vida es una oportunidad. Y hay quien no solo no la aprovecha, la destroza, se daña a sí mismo, daña a los que están alrededor. ¿Por qué? Bueno, pues es su inconsciencia. Y si nos diéramos cuenta, todos en este instante, que lo que estás haciendo, el papel que te toca jugar, te invita a dar lo mejor de ti. Tu entrega total, de hacerlo con infinito amor y darte cuenta que cuando haces las cosas con amor, como maestro, como jefe, como trapear, hacer un arroz, lo que sea, cuando lo haces con amor, bueno, te llena de bendiciones, de satisfacción, de paz en tu corazón, que no se puede comprar con ningún precio, no tiene precio. Entonces, ser compañero, ser pareja, ser tu esposo, ser compartir una vida, es una responsabilidad. Esta es la oportunidad de por lo menos hacer la lucha de hacer el mejor papel como mamá, como novio, como esposo, como esposa, como hija. Bueno, yo he tratado desde cada oportunidad que Dios me regala de tratar de dar lo mejor de mí. Y eso hace la enorme diferencia en convertir tu vida en un triunfo, en una buena persona, que aquí en las oportunidades te dan la oportunidad, no sé, de en un trabajo de manejar dinero y roba. Hay quien te dan la oportunidad de realizar tal o cual cosa y lo hace mal o lo hace al contrario o simplemente no me ven, pues no lo hago.
0: ¿Le parece, doctora, si hacemos un paréntesis para hacer oración?
1: Por supuesto, un momento muy, pero muy importante.
0: Por la hora, y regresamos, retomamos el tema para que nos quede bien claro, porque son muchas las cosas que hay que comentarse. Por lo pronto, te recuerdo que a ti te toca dos cosas: pedir y agradecer. Eso sí, lo tienes que hacer con mucha fe, ya que es la única forma que garantices que llegue directo al corazón de Dios. Raquel Levinstein nos guía paso a paso para vivir esto que es el portal 11:11.
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1: Es el momento, bendito, bendito momento, en que se abren las compuertas del cielo para sentir cerquita, muy cerquita a Dios. Su amor infinito que nos cobija, su amor que nos libera de errores y caídas, su luz que alumbra nuestro camino, aún en las noches más oscuras. Para pedir, con todo el amor, la fe y la gratitud infinita, por el despertar de conciencia de la humanidad y la instalación del reino de los cielos en el aquí y el ahora, donde todo fluye para bien, donde los hombres volvemos a ser hermanos, donde la vida se manifiesta en perfección. Es el momento de pedir por tu necesidad especial.

0: Así, con profunda humildad e infinita gratitud, damos gracias porque nos escuchas, porque respondes a esta nuestra solicitud. Gracias.
1: Este fue el portal 1111. Damos gracias por lo que ya es.
2: Pues vamos a retomar el caso entonces de Nedina. Sí te amo, te quiero, sí fui infiel, pero ya no. Bueno, entonces dímelo delante de ella, como diría la canción. Ah, no, entonces no. Entonces vete, pues me voy. No te llevas sus cosas porque me des una lana, te las regalo. Doctora, pues como que ahí está algo muy, muy claro.
0: Claro, mira, cuesta trabajo aterrizar, pero a veces buscamos, oímos lo que queremos oír, vemos lo que queremos ver, y en cada mensajito, ay, voy a brincar la esperanza, y qué tal si ya cambió, qué ha hecho para cambiar. Nada. Para empezar, también déjame decirte algo. El que pedir como prueba para que regrese contigo, que te ponga frente a la tercera en discordia para que diga lo que tú quieres que diga, no es el camino, ¿eh? Digo, si tiene que llegar a ese grado es porque no hay confianza. Y ahí tienes que reconocer, no te tengo confianza, ya no creo en ti. Y si te dejó sus cosas, pues nada más está ocupando lugar, porque el dinero, pues también dile adiós. Date cuenta, por favor, él, como tantas personas, simplemente ante el compromiso de una relación, de un proyecto de vida compartido, falla. No le interesa cambiar, pero sabe que con tal palabra, un te quiero, un te extraño, lo que sea, pues ya estás de tapete de la entrada. Yo te sugiero, de verdad, de todo corazón, mira, el desapego cuesta mucho trabajo, pero es que bueno que estés tomando terapia para recobrar tu esencia, tu grandeza interior, empoderarte y darte cuenta que para estar bien no necesitas tener a alguien, necesitas tenerte a ti misma, saber que Dios camina contigo, que eres criatura amadísima de Dios y que no puedes, no debes tolerar lo intolerable. Hay que trabajar con el perdón, hay que trabajar con tus fracturas emocionales y ponerlo bien claro, que te amo, que te adoro. Mira, a mí ya palabras, definitivamente no. ¿Quieres o propones un retorno? ¿Qué estás haciendo para demostrar que sí?
2: Pero a mí lo que me parece muy importante que tenemos que marcarle a Celia y que tú lo entiendas, Celia, fíjate, sé honesta, lo extrañas, te duele su partida. Velo así desde fuera, ¿a quién estás extrañando? ¿A quien te hace sentir que no vale ni merece respeto? ¿Quién no te da un lugar? Esa es la persona que te duele que se vaya. Ahí yo creo que el problema mayor está en ella. Ella es la que tiene que hacer serios cambios. Yo le quisiera pedir que le explique eso, cómo su niña interior se ve afectada, porque ella necesita, ya dice, estoy tomando terapia, necesita otro tipo, a lo mejor una consulta, interconsulta, que venga aquí al CECID, pero yo creo que tiene que trabajar desde otra perspectiva, doctora.
0: El interior, lo que se
2: vamos al corte porque ya nos colgamos. Regresando, nos explica eso.
0: Claro que sí, con mucho cariño, y regresamos muy pronto.
2: Después de la pausa, continuamos siempre contigo. 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

0: Ya estamos de regreso, continuamos y cerramos el caso de nuestra querida Celia, que le decía yo, doctora, creo que no es tan importante qué es lo que ella está viendo, por qué me hizo eso, por qué me falló, por qué es... No, yo creo que aquí lo importante y la parte que estamos dejando de lado es por qué a mí me causa tanto dolor que alguien para quien evidentemente no importo, alguien que me demuestra que no valgo algo, me duele tanto, ¿por qué me pone tan mal? Yo creo que ese es el verdadero problema y no le estamos buscando por ahí.
1: Claro, definitivamente sí le había sugerido el contacto con su niño interior, rescatar a su niño interior, porque son carencias emocionales. Andamos buscando quien me quiera, quien me acepte, quien tener a alguien, y eso habla de fracturas emocionales. Entonces, y trabajar también con el perdón para liberar. Pero algo muy importante, mi querida Celia, la canallada de él cuando preguntas por qué hizo, por qué dijo, por qué esto, por qué el otro, porque eso lo define a él. Esa es su conciencia, tus valores, ¿sí? No te define a ti. Tú eres quien eres, una gran persona consciente de que tienes la esencia de la vida en ti misma y que tienes el poder para desaldar el ayer que te ha llevado a tolerar lo intolerable, a ponerte de tapete de la entrada y estar permitiendo que te haga como, no sé, el conejito atrás de la zanahoria. Mira, mira lo que te voy a dar, y a ver otra carrerita y otra carrerita y luego otra caída, ¿sí? Entonces, te repito, esa canallada lo define a él, no a ti.
0: A ver, ya tengo aquí el otro número al que se pueden comunicar. Llamen ahorita mismo, ahorita su llamada entra de inmediato. Si está activo el 55 55 41 43 19, y ahí te va uno nuevo, es otro número que está conectado directo del conmutador. Marca el 55 55 47 65 25. Qué curioso, fue el primer teléfono que tuvimos en ese entonces CAPIF. 55 55 47 65 25. Ahí está el otro número, a ver quién lo gana, quién lo utiliza, y su llamada entra de inmediato. Repito, 55 55 41 43 19 y 55 55 47 65 25. Y vámonos con otra pregunta, doctora. Esta la hace Isela Ledesma. Mi papá falleció hace ya 10 años y dejó en buena posición a mi mamá económicamente hablando. Tengo varias, no le entiendo aquí si varios hermanos o varias hermanas, pero bueno, para el caso es lo mismo. Pero no ven por mi mamá. Una hermana la dejó en el hospital y apenas ayer la dieron de alta. Me imagino que cuando dice la dejó en el hospital es que fue, la dejó ahí y ahí la dejó y ya se desentendió. Dice, yo me la traje a casa, pero mi mamá no puede ni caminar bien. ¿Qué puedo hacer con mis hermanos? Porque ellos hablan mal de mi mamá atrás de ella y cuando están con ella son muy amables.
1: Pues mira, ¿qué puede ser con ellos? Simplemente, o sea, nada, te repito, cada quien se define con lo que trae, con lo que es. Entonces, bueno, por lo menos con tu mamá son amables. Ya es una ventaja. Tal vez hacer una junta, primero tu oración, pedirle a Dios palabras en los labios y decirles, mire, mamá está en una etapa difícil, y somos tantos hermanos. Podemos colaborar con tiempo, con espacios para dedicarle a ella, participar económicamente si fuera necesario para ponerle una cuidadora. En fin, no que yo, que no tengo tiempo, que si... Cada quien que se defina, cada quien va a hacer lo que quiera y lo que pueda hacer. Pero recuerden, cuando mi mamá llegue a faltar, por favor no vengan de que hubieras hecho, hubiera dicho, hubiera tornado. Pero pretender cambiar a los demás, créeme que es un camino tortuoso, una cima demasiado alta que no vas a conquistar nunca, porque es imposible cambiar a los demás. Nada más el saber que es su responsabilidad y la oportunidad que la vida nos da cuando tenemos a papá o a mamá con vida, de poderles dar lo mejor de nosotros. Muchas veces viene, ¿y dónde estaba mi mamá? Y mi papá era un tal por cual, o él nos abandonó. Lo que haya sido, es lo que tienes para transformarlo, para vivir el perdón, para abrazar a tu niño interior y poder dar. Yo no lo conocí, yo no lo tuve, pero simplemente por amor, por la tarea que Cristo Jesús nos dejó, perdono, libero y puedo darte lo que yo no recibí de ti, y lo hago con amor. Pero es un proceso y una decisión.
0: Pregunta Patricia Manzano González. Buenos días, doctores hermosos. ¿Qué le puedo dar a Luis? Es diabético y el doctor le dijo que tiene prostatitis. Le duelen sus testículos y, bueno, su genital en general, ¿no? Ya terminó su tratamiento, pero le sigue doliendo. Entonces yo no creo que se trate de una prostatitis. Prostatitis es la inflamación de la próstata, únicamente de la próstata. Si duele el pene, si duelen los testículos, puede haber algún otro tipo de problema. Yo sugeriría que regresara con el médico y que le diga que la prostatitis no explica ese dolor. Y si no, pues cambiar de médico, pedir otra opinión, un urólogo, un internista, en fin. Lo importante es que se tiene que quitar. Para la prostatitis como tal, ¿qué le puedo recomendar ya con un buen diagnóstico? Sería el Zaval Cerulata o Sao Palmito. El Zaval Cerulata. Te vas a tomar 15 gotas en un poco de agua 3 veces al día y con esa agüita 2 pastillas de Prostat. Prostat es una mezcla de hierbitas que son precisamente para disminuir la inflamación de la próstata. 2 tabletas 3 veces al día con agua de Zaval Cerulata. Bárbara Reina Huerta. Quiero felicitar a mi nieto Rodrigo Romero porque salió muy bien en sus calificaciones. También quiero felicitar a mi hija Diana Rivera porque salió muy bien de su operación. No, hombre, pues a los dos muchas felicidades.
1: Claro, doctora. Que sí. Un abrazo gigante. Y qué bendición.
0: Doña Alba Bautista, muchas gracias. Dice, yo llamo solo para reportar que aquí en Ecatepec sí se oye muy bien, qué gusto. Qué sí, hermosa. Problemas con la transmisión no tenemos, gracias a Dios, gracias a Radio Chapultepec, a Freddy Bedoya, que está a cargo de la transmisión, por supuesto al dúo dinámico. Gracias a Dios, con la transmisión no tenemos problema. Como nos avisaron, doctora, se pudieron tomar las medidas.
1: Claro que sí, y aquí estamos, siempre contigo.
0: Y bueno, el día de hoy estamos recordando quiénes somos. Y en el caso, por ejemplo, de Celia y de todas las personas que están viviendo un engaño, una traición, un fraude, etcétera, etcétera, etcétera, ¿de qué sirve recordar quiénes somos, doctor?
1: Pues precisamente recordar que más allá de la agresión, del evento traumático, de la traición, del engaño, de la infidelidad, tienes el poder de estar frente a la vida y no estar esperando. Mira, aquí hay algo muy importante para Celia y todas las personas que están viviendo situación que la traición, la infidelidad. Cuando tú estás esperando que tu felicidad dependa de que la otra persona se arrepienta, que te pida perdón, o como Celia había pedido que te llevara frente a la tercera en discordia, para humillarle, decirle a la que quiero es a tal, por favor, esas son cosas niñerías, ¿sí? Es simple y sencillamente, lo que tú haces te define a ti, no a mí, y yo no voy a seguir tolerando más situaciones, lo intolerable simplemente. Entonces, ¿de qué me sirve saber quién soy? Pues cuando sé quién soy, viene ese empoderamiento para decir, no tengo por qué tolerar, ni aceptar, ni propiciar lo intolerable. Y si tú no haces algo para cambiar, yo no voy a seguir propiciando más agresiones, más abandono, más canalladas. Eso que tú haces te define a ti, no a mí.
0: Adelante,
1: adelante.
0: Sí, que usted alguna vez había dicho algo muy bonito que impactó, y yo creo que eso es lo que le pediría que nos recordara. Que cuando uno descubre que no hay que ir a buscar a Dios a ningún lado y que Dios está en nosotros, entonces sentimos una cosa muy bonita, pero además una gran responsabilidad de mantener, pues ahora sí que la casa en orden. Si vive en mí, no voy a permitir que nadie lo transgreda, algo así era, ¿no?
1: Claro, cuando descubres quién eres y que sabes que el amor divino, la esencia de la vida, es la que hace latir tu propio corazón, tú sí lo sabes, tú sí te das cuenta. Entonces ya no permitimos que cualquiera fracture el alma, lastime tu corazón.
0: Hacemos una pausa y continuamos siempre contigo.
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0: 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Mire, Berenice Cisneros Zarza, qué bonito dice: yo soy Berenice, la criatura más amada de Dios, a pesar de mis defectos y mis virtudes.
1: Qué hermosa. Y aquí algo bien importante que me recuerda precisamente cuando te preguntan quién eres. Pues soy Berenice, soy Chencho Pérez, soy Juana María. ¿Quién eres? No tu nombre. Ah, pues mira, soy ama de casa. ¿Quién eres? ¿No? ¿A qué te dedicas? Pues soy mamá, tengo dos hijos. Tampoco te pregunté si eres mamá o tienes. ¿Quién eres? Hay una enorme diferencia entre el ser, ¿quién eres tú?, a que, pues soy de religión tal, soy casada, soy viuda, soy divorciado, trabajo en tal cosa, soy profesionista, tengo tal oficio. Todo eso es el tener. El ser es tu esencia. Y cuando recuerdas quién eres, sabes que sin duda eres alguien importante, especial. Porque para Dios no hay más o menos. O sea, en la materia, ¿cuánto traes en la cartera? Pues eso vales. Pues no traigo ni quinto. Pues eso es lo que tú vales. Y eso es lo que nos ha llevado, entre muchos factores más, a lo que estamos viviendo hoy por hoy. Dejarnos medir por lo que tenemos y se nos olvida lo que somos. Y hay gente maravillosa.

0: que no tiene recursos materiales, pero tiene corazón, tiene lealtad, tiene honestidad, tiene a Dios en su corazón y lo sabe con conciencia. Entonces, eso hace la enorme, enorme diferencia.
1: María Guadalupe Ramírez Cobos, tenemos pues que pedirle que nos diga más, que nos escriba, nos deja preocupados, por supuesto que está en la oración, pero ¿por qué no nos escribe a qué se refiere? Nada más nos pone: mi vida está en peligro, oren por mí, queridos doctores, que Dios los bendiga.
0: Mira, sería bueno que nos compartieras por qué tu vida está en peligro, pero de entrada lo primero que tenemos que hacer es invocar esa luz azul de protección divina, voluntad de Dios, como una armadura que te cubre a ti y a los tuyos, tu hogar, tu espacio, y decir: tú en mí, yo en ti, ¿quién o qué contra mí? Pero hay que ver cuál es la circunstancia que está generando este riesgo que te hace sentir tan alarmada, tan mal.
1: Bueno, vamos a continuar con llamadas del auditorio que nos están platicando en el 55 55 41 43 19 y en el 55 55 47 65 25. Marta Sánchez, ¿qué tal? ¿Cómo están, hermosos angelitos? Ya tenía mucho que no escribía. Los veo por repetición. Ahora estoy en casa. Dios les bendiga. Por favor, un saludo a mi tía Juanita de Dios. Muchas bendiciones para ustedes.
0: Qué hermosa. ¿Cómo sigue nuestra querida Juanita de Dios?
1: A ver si nos comenta cómo están, cómo se ha sentido, cómo sigue ya. Bueno, mi querida Malu Moreno, una pregunta para mañana, que es, no, mañana nos toca preguntas y respuestas. Bueno, pero entonces es de una biopsia y es de salud. Mañana con mucho gusto lo leemos. Por lo pronto, doctora, y precisamente en relación a la salud, ¿cuál es nuestra responsabilidad cuando sabemos quiénes somos? Porque a veces, aunque tengamos un diagnóstico, muchas veces ni tomamos en cuenta y no hacemos caso a las medidas generales.
0: Claro, recordar siempre, somos materia y somos espíritu. Y a nivel material tenemos responsabilidades, Orlando. Tu chequeo, haciendo alguna molestia, un dolor, pues no esperar a que se haga algo delicado, grave incluso, ¿sí? Tú lo sugieres cada mañana, tu valoración médica. Ya con un buen diagnóstico tenemos el camino de intervención, ya sea complementando la alopatía con la homeopatía, con naturismo, pero siempre, siempre la responsabilidad que tenemos, porque recuerda, yo ya le pedí a Dios que me cure, que me sane. Ten presente la frase de San Juan de la Cruz: Dios nunca, nunca va a hacer por el hombre lo que el hombre debe hacer por sí. Entonces, cuando empieza mi cuerpo a dar molestias, pues tengo que cuidar la alimentación, el sueño, el ejercicio. ¿Cómo que estoy alimentando mi mente, mi espíritu, mi corazón?
1: Dice Carmen Hernández: buenos días, doctores, los saludo con cariño. Comentarles que yo sé que soy la criatura más amada de Dios, pero cuando a veces me dan los dolores tan fuertes, lo olvido. Lloro, sí, lloro de dolor. Después me calmo y sí le pido a Dios que me ayude a que se calmen los dolores. Dios me responde, se calman. Les recuerdo, estoy con un cáncer de pulmón. No es el dolor de pulmón el que da, es dolor de ciática. Así lo siento, me está viendo un fisioterapeuta. Lo que pasa que mucho tiempo estuve acostada o sentada porque me sentía muy mal, no tenía fuerza, me cansaba muy rápido. Ahorita ya tengo más fuerza, camino más, me muevo más, pero estoy sufriendo esos dolores. Gracias a Dios, con dolor, pero aún con vida, y dejo todo en sus manos. Les mando un abrazo con cariño y aquí, como todos los días, viéndolos y escuchándolos.

0: Ustedes y Dios son mi compañía.
1: Hermosa, te enviamos un abrazo con mucho cariño.
0: Un beso, Carmen.
1: Pero mira, justamente en esos momentos se vale llorar y demás, pero nunca, cuando entramos así como al mar huracanado, primero el salvavidas. Señor, voy de tu mano. Voy a sacar ese dolor, esa tristeza, pero con tu luz violeta de perdón y misericordia para que no dañe a alguien y no regrese multiplicado. Y justamente en los momentos más difíciles, en el caso de Carmen, con el dolor tan intenso, en el la falta de dinero, en el lo que sea, es el momento que tenemos que tener más fe, ¿sí? ¿Por qué? Porque si Dios está a cargo, pero deberás sentirlo, porque luego nos vamos, es que no me alcanza para pagar, bendice tu dinero, agradece, date cuenta cómo se multiplica. Tenemos tanto que aprender, pero sobre todo recordar que tú eres alguien muy especial, único, irrepetible, insustituible, singular, que no ha habido alguien como tú ni lo habrá, y que dejemos ya de lado la medida material de cuánto tienes, cuánto vales. Eso nos ha llevado a la separación, a la discordia, a la guerra. Eres criatura amadísima de Dios, haciendo tal vez el trabajo más humilde, pero con amor se tiñe de grandeza. Entonces, justamente en esos momentos de dolor, es cuando, Señor, tú estás a cargo, tú eres la sanación de mi cuerpo, tú eres la vida que hace latir mi corazón.
0: Y bueno, doctora, creo que un punto muy importante de este tema son esas dos palabras que tienen tanta, tanta fuerza. ¿Recuerdas quién eres? Yo soy. ¿Qué es esto? ¿Cómo se usa? ¿Para qué sirve el yo soy?
1: Ándale. O se fuiste a la esencia purísima de la vida, y ese yo soy es la respuesta que da Dios a Moisés cuando le dice a qué nombre o qué les digo cuando le ha dejado mandamientos, cuando ha hablado para liberar a su pueblo de la esclavitud, y dice: yo soy el que soy. En el Génesis, yo soy antes que Abraham. O sea, es la esencia purísima de la vida, es Dios en manifestación, es la individualidad de Dios en cada uno de nosotros, que nos recuerda que si tienes vida, Dios está en ti. Y cuando dices yo soy tal por cual, pues así será para ti. Tiene después del yo soy, ante el yo soy, el universo guarda silencio para ver qué sigue. Yo soy criatura amadísima de Dios. Siéntelo, agradécelo, y el universo te regresa mil motivos para recordarte y manifestarte y confirmar que tú eres la criatura más amada de Dios, un ser único, irrepetible, insustituible, además de singular, que puedes voltear y tocar las estrellas aún parado sobre piedras, que tú eres viento, tú eres agua, tú eres luz, eres vida. Y la vida es Dios en ti.
0: Norma Barrón, por favor. Bueno, primero, bendecido día para todos. Qué hermosa, en medio de tu dolor te das este tiempo. Dice, por favor, palabras de aliento para mí y mis hijos. Ayer tuvimos que dormir a mi perrita Mica y sentimos un gran dolor.
1: Claro, pero mira, tuvieron el privilegio de regalarle una muerte digna y seguramente fue para evitar que siguiera sufriendo. Ahora está ya en ese jardín que Dios tiene preparado también para los animalitos, esas mascotas que son parte de nuestra familia, de nuestra vida. Hay que procesar el duelo, que recuerdas, es la gama de respuestas emocionales que aparecen después de la pérdida. Está mi libro, Cuando Alguien Se Va, pero nunca, nunca dejen de lado el saber y sentir que lo que se ama jamás, jamás se pierde.
0: Vamos a hacer una pausa, regresamos ya con conclusiones, si da tiempo con más preguntas y por supuesto con la cadena de oración. Tú ya te incluiste, no te quedes fuera, hacemos una pausa y continuamos siempre contigo.
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0: Laura Hernández, también a Beatriz Ortiz. Les digo que mañana estaremos sacando sus preguntas. Ya hoy no nos da tiempo. Le agradezco mucho a nuestra querida Angelita Muñoz desde Watsonville, California, a Rosalía Hidalgo, a Malu Moreno. Pues comentarios muy bonitos, de veras que se agradece, se valora tanto. Y bueno, nos dicen que nos van a compartir un fragmento de la casa de la... Ah, ya lo están viendo.
1: No, todavía no, pero ya está listo.
0: Ah, muy bien. Pues vamos a conocer un poquito del jardín de la doctora. Estamos hoy transmitiendo desde su casa. Estamos viendo rinconcitos. Eso ya lo están viendo ellos, doctora Zupalapa, donde surgió alguno de sus libros, ¿no?
2: Ahí han surgido varios libros. Orlando es mi lugar donde escribo, y ahí hay una historia. En cada rincón del jardín hay una historia. En ese lugar, en la enramada de las bugambilias, está el cadáver de nuestro primer perrito, y está en el ángel de las palomas, el que tiene las palomas en las manos. Está el acueducto de San Miguel. Hay un rinconcito de...
0: Esa fuente es preciosa.
2: La fuente también, que tiene un pequeño río, un pequeño lago, una pequeña cascada.
0: Varias cascadas.
2: Y todo en chiquito, no crean que es el lugarzote. Y está en la rinconada de San Francisco. Ahí está la Virgen de Guadalupe, la reina. Y en la enramada de San... La rinconada de San Francisco... Está San Francisco porque él es el primer santo cuántico. ¿Por qué cuántico? Porque decía, hermano sol, hermana luna, sabía que éramos lo mismo, Orlando, ¿sí? Y se dirigía al hermano lobo, a la hermana, al hermano sol, a la hermana luna, como lo que somos, una manifestación única y peculiar de la grandeza infinita de Dios.
0: Y bueno, estamos ya conociendo esos lugares tan bonitos. Pero estamos llegando al final de esta emisión, doctora. Así es que por eso le voy a pedir que hagamos una recapitulación de nuestro tema para cerrar con broche de oro. Recuerda quién eres, nuestro tema de hoy.
2: Recuerda quién eres, que no se te olvide nunca. Momentos difíciles seguramente va a existir porque somos materia, pero cuando recuerdas que tú eres la criatura más amada de Dios, que la fuerza de la vida, la que hace latir tu corazón, lleva tu mano al corazón y percibe esa sinfonía de vida que te recuerda que tú eres alguien muy, pero muy especial, y que justamente en los momentos difíciles es cuando debes voltear a tu interior y recordar la tarea que Cristo Jesús nos dejó, a sabiendas que Él está en nosotros, que el latido del corazón es la presencia de Dios en ti, y que no eres lo que tienes, es lo que eres, y dale vida a la vida de Dios haciendo lo que haces con amor, con gratitud, con afán de servir, porque Dios es el gran servidor. Y dejemos la competencia de lado, dejemos el yo soy mejor que fulano, o el victimismo, soy la que sufro. Soy criatura amadísima de Dios con algo que regalarle a la vida: un rayo de esperanza, una oración, un gracias de corazón, amor, que es lo que nos une y nos hace uno solo en el corazón de Dios.
0: ¿Recuerdas? Ahora sí recuerdas quién eres. Yo te quiero recomendar el libro de Raquel Levinstein que se llama El Mayor Secreto, El Secreto de tu Divinidad. Ahí viene esa reflexión preciosa. Los que tienen la suerte de tener ese disco, en donde venía la reflexión en la voz de la doctora, el yo soy, esa reflexión que te hace recapacitar acerca de esos dones maravillosos con los que fuiste dotado, esos bienes, sí, esos poderes, pero también esa gran responsabilidad. Yo soy. la fuerza que tienen esas palabras, así lo dice Malu Moreno. Lamentablemente el tiempo no nos da para leerlos a todos, pero bueno, los que eran preguntas y quedaron pendientes, esténse al tanto. Mañana les damos salida en una emisión especial de preguntas y respuestas. No te lo pierdas, tenemos una cita, ya lo sabes, cada día. Hoy por lo pronto te invito a que concluyamos nuestro programa y a cerrarlo con broche de oro. Claro que sí, como cada día seamos parte de esto que es la cadena de oración.
2: Es el momento, bendito, bendito momento, de unir las manos en señal de invocación, para invocar tu nombre, tu luz, tu presencia bendita, y darte gracias, Señor, infinitas gracias por el milagro de la vida y mi despertar de conciencia en ti. Gracias porque eres la luz que alumbra nuestro camino, el perdón y la misericordia que nos libera de errores y caídas, el amor que cobija nuestros sueños y nos permite hacerlos realidad. Es el momento de pedir por tu necesidad especial, por tus seres queridos, por quien ha dejado este plano material para que encuentre en tu mano extendida un camino de luz, de amor hasta tu corazón, para sus deudos, paz y consuelo, y la certeza absoluta de saber y sentir que lo que se ama jamás, jamás se pierde. Con todo el amor e infinita gratitud, te pedimos por todos aquellos que te necesitan tanto y ni siquiera te buscan, por nuestros gobernantes y todos los gobernantes del mundo, por los que están sumergidos en la oscuridad de la inconsciencia, atrapados en violencia, mezquindad, egoísmo, soberbia, adicciones, relaciones dependientes y todo aquello que nos aleja de ti. Te pedimos por los enfermos de cuerpo, de mente, de espíritu, por los que han perdido trabajo, por los que han tenido que cerrar empresas, cerrando fuentes de trabajo y clausurando sueños, por las empresas que siguen en pie, manteniendo fuentes de trabajo y el afán de servir a la vida, sé su guía, protección y provisión. Te pedimos por los más pequeñitos e inocentes, por los animalitos de cielo, de mar, de tierra. Y mira, Señor, ante tantas necesidades, la más importante, que sea tu presencia bendita, luz, despertar de conciencia y tu voluntad divina la que se haga manifiesta en todo momento y en todo lugar. Y así en silencio, desde lo más profundo del corazón, te damos gracias, infinitas gracias, porque es promesa divina que aquello que se pidiera en oración con fe, podíamos dar gracias, porque ya ha sido concedido.
0: Así es como estamos llegando al final de esta emisión, doctora. Hoy nos despedimos.
2: Recuerda siempre quién eres. Alguien tan especial. No eres lo que tienes, ni cómo te llamas, ni en qué trabajas. Eres la criatura más amada de Dios. Y la vida que es Dios, está en cada latido del corazón, en cada célula que se renueva. Que no se te olvide nunca, y ante los momentos más difíciles, es justo el momento de llevar la mano al corazón para decir: Dios en mí, yo en él, ¿quién o qué contra mí? Recuerda quién eres.
0: Gracias por habernos permitido, doctora, un espacio, un rinconcito tan acogedor de su casa, de su jardín tan maravilloso, en el que ya hoy pudimos compartir y sentirnos dentro.
2: Es un placer, es la casa de ustedes, con mucho amor, que se abre con mucho amor para recibirles con mucho cariño y recordarles que estamos cada mañana y siempre, siempre contigo.
0: Quédate con Freddy Bedoya, ya llega la Chicatana. Nosotros te esperamos mañana en punto de las 10 de la mañana aquí en Radio Chapultepec y en YouTube para recordarte que no estás sola. Que no estás solo, si tú nos lo permites, nosotros estaremos siempre contigo.

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3: A menos de un mes de la inauguración del Mundial FIFA 2026, sindicatos, organizaciones y hasta los controladores aéreos iniciarán de manera formal un emplazamiento a huelga como medida de presión para lograr sus peticiones. Así, protestas convocadas por transportistas, agricultores y maestros disidentes fueron objeto de que la secretaria de Gobernación, Rosa Isela Rodríguez, reiterara que el diálogo es el camino para abordar las problemáticas y buscar resolverlas. El Mundial de Fútbol se va a realizar en solo 3 ciudades entre 400 ciudades catalogadas como áreas urbanas. La diferencia es que los ojos del mundo estarán atentos a México, y eso hace la diferencia en la atención a sus demandas, que si tienen razón, no tendrían ni que convocar este tipo de acciones extremas.
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5: ¿Quién la ve con su cara tan bonita?
6: ¡Qué tranza, muchachada! ¿Cómo están? Buenas tardes.
5: ¿Quién la ve destrozando corazones?
6: Ya llegamos, señores, por fin es jueves.

0: ¿Cómo están, señores? Muy buenas tardes, bienvenidos y bienvenidas. Ya es jueves 21 de mayo, ya se acerca, ya está muy cerca. ¿De qué pongo en su lugar?
1: Nuestra Señora de la Luz. De mañana en ocho. Yo cuento los días, carnal. Cuento los días porque tengo ahí un carrito en ML esperándome con cosas que no necesito por ahora, pero que estoy completamente seguro que las voy a ocupar en algún futuro, tal vez cercano, tal vez lejano, pero ahí estarán esperándome a que yo las emplee. Así es esto de la vida. Acuérdese lo que le digo. Si Dios no quisiera que lo hubiera comprado, no hubiera podido comprarlo, porque la hoja del árbol no se mueve si Dios no quiere. Entonces él dijo, cómpralo, cómpralo. Yo proveeré, me dijo. Dijo, va, lo compramos. Pero bueno, ya casi. Arrancamos 12 de la tarde con 3 minutos en esta capital que está nublada, pero está calurosa. Escuchaba al doctor Manuel Orlando que decía que hoy empezaba a llover como a la una, o sea, en una hora. No en todos lados, es lluvia aislada, por lo que entendí. Pues a ver si no me toca, güey, porque yo salgo a las 2:30. Entonces, si me toca, pues qué bueno que me traje chamarra y sombrilla. Y creo que me ando como que así como que agripando, güey. Dije, Nel. No la vamos a dejar. No vas a poder con nosotros, gripe asquerosa. Bueno, arrancamos. Gracias, doctora Raquel Levinstein. Gracias, doctor Manuel Orlando, a Rafa Oscar, a todo el equipazo del CECID. Muchísimas gracias. Me presento. Mi nombre, Freddy Bedoya. Me dice Nachi Katana. Dígame cómo se le dé la gana de aquí hasta las 2 de la tarde. En esto que siempre hemos denominado desde los siglos de los siglos como un jueves puerco. Después del lunes va el martes, después del martes el jueves, después del jueves, no es cierto, porque dije martes el jueves, después de martes el miércoles, y después del miércoles un jueves puerco. Los jueves, para quien no lo sepa, hablamos de temas de pareja, de temas de noviazgo, temas chipocludos. Así es que no se lo pueden perder hoy porque es un tema muy bueno. No es nada de sexo. Si estamos esperando eso, no, hoy no toca. Hoy vamos a hablar de otro tema. Uno que ha estado en las redes sociales por un buen rato y que cada vez va proliferando más. Y para esto, señores, tengo un fondo. Este es mi fondo. ¿Me dejan adelantarle tantito?

Alto Valor. Esto lo he escuchado en TikTok, en Instagram, en Facebook y en otras personas, ¿no? Que se autonombran o se autoperciben o ellas mismas o mismos lo dicen. He escuchado más en la mujer, que dicen, soy una mujer valor. Y yo me llegué a preguntar, ¿qué es ser de alto valor, güey? O sea, todos tenemos, pues, una valía, ¿no? No en el sentido monetario, económico, sino todos valemos por lo que somos. Sí creo que no hablamos de la vida humana, porque esa toda vida tiene el mismo precio que todas, si le quieres ver así. Todos valemos lo mismo. Todos. Así no importa el color, la raza, la creencia, partido político. Es más, hasta si le vas a la América, no importa, güey. Eres igual que yo y que todos. Todos somos igualitos. ¿Ok? Va. Pero sí creo que hay gente que tendría como un valor mayor que otro con respecto a... Ay, tengo que ser muy táctico en esto. En sus principios y moral. Me refiero a... Para mí, desde mi punto de vista muy personal, vale más un chico que está estudiando en las mañanas y en la tarde va a trabajar que una persona que se la pasa zanganeando y de vez en cuando, porque necesita, sale y hace la maldad. ¿Me explico? En ese sentido lo digo. Pero de ahí a que yo me autoperciba, que yo mismo diga, soy una persona de alto valor, no lo alcanzo a comprender. Vamos a averiguar lo que nos dijeron y si es que existen los hombres de alto nivel y qué significa para una mujer ser una mujer de alto nivel, de alto valor, ¿verdad? Era alto valor. Los confundo las dos palabras, güey. De alto valor. ¿Qué es una mujer de alto valor? Y si hay hombres de alto valor. Ahorita vamos a ver qué nos pusieron. Nos vamos a la música. Lo canta el señor Luis Miguel. Se llama Soy lo Prohibido. Así todos nosotros los hombres. 12:09 de la tarde. Buenas tardes. Bienvenidos.

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lo que acabamos de escuchar fue Julia Palma con Tu Engaño. Anteriormente, Mariachi Los Camperos con Tragos de Amargo Licor y Luis Miguel con Solo Prohibido. En Jueves Puerco platicando, o empezando a platicar, de esto, esta frase, mejor dicho, de una mujer de alto valor, ¿no? ¿Qué es lo que se está propagando por las redes? Chicas diciendo que ellas no aceptan una cita a tomar un helado porque son chicas de alto valor. Si la vas a invitar a tomar un café o a tomar helado, mejor evítatelo, ahórratelo. Si quisieran tomar un café, se lo invitan ellas solas. Ellas quieren una cena y nada de 50-50, porque son mujeres de alto valor. Tienes que pagarlo todo, llevar tu coche, buen coche desde luego, porque ellas no se pueden pasear en un bocho o una caribe. Tienes que ir, si no tienes coche, pues pagarle el Uber para que pase por ella y para regresarla a su casa. Por favor, hay unas que te lo dicen, neta, güey, no pagues en efectivo, paga con tarjeta. No, qué vergüenza que vean que sacas el efectivo, güey. No, hombre, loco, con tus monedas que suenan horrible. Eso es lo que se está propagando por las redes sociales. Esos son el tipo de mujeres de alto valor que se están anunciando o suben videos. Ahora, ¿qué dice la raza? Dice, pues podría ser una mujer con amor propio, que se valora a sí misma, que tiene metas y propósitos claros y que trabaja en ellos. Alguien independiente, autónoma y dueña de sus decisiones. Vamos a desmembrarlo. Es una mujer con amor propio. Eso indiscutiblemente tiene que tenerlo siempre. Que se valora a sí misma. Es bueno, pero date un justo valor, porque muchas se sobrevaloran y otras se infravaloran. Siempre he pensado que el autojuicio es muy malo, porque tienes al cuate que no canta nada, pero su autojuicio es de que es muy talentoso. O el cuate que canta perfecto, pero su autojuicio le dice que no, que le falta y que no tiene talento. Por eso no creo en el autojuicio. Que tiene metas, sí, propósitos claros y que trabaja en ellos. Alguien independiente, autónoma, dueña de sus decisiones. No sé, esto último de independiente, autónoma, dueña de sus decisiones. Ya nos metemos en temas de pareja, ¿verdad? Porque vamos, yo soy dueño de mis decisiones, pero si voy a decidir algo que, por ejemplo, poder repercutir en mi futuro, yo lo platico con Gaby y lo platicamos los dos. Y llegamos como a un acuerdo porque su cabeza piensa diferente a la mía y sus ideas me nutren y viceversa. Entonces, cuando vamos a tomar una decisión, lo platicamos. Eso no me hace que no sea independiente, ni autónomo, ni que sepa tomar decisiones. Pero me gusta escuchar la opinión de alguien más y de alguien a quien le intereso y quien me interesa. ¿Me expliqué o no me expliqué? Yo espero que sí, porque no se lo vuelvo a repetir. Oiga la música. Es el Coyote y su banda Tierra Santa. Se llama Te Dije. Con esto me voy y ahorita regresamos. Sale 12 con 24.

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Eso que estamos escuchando fue Andy Kiru. El tema se llamó Mi Historia Entre Tus Dedos, canción de Gianluca Grignani. Sí, Gianluca Grignani. A las 12:35, faltando 25 muñecos para que den ya la 1 de la tarde. Anteriormente fue Colmillo Norteño con Sueño Guajiro y El Coyote y su banda Tierra Santa con Te Dije Cambio de Fondo. ¿Qué es una mujer de alto valor? Le hemos preguntado a la IA y ella responde así. ¿Tiene audio o no tiene audio la IA? Se suponía que sí, pero no aparece. Bueno, se las leo yo, ¿no? Digo, ya que una mujer de alto valor es aquella que posee autoestima sólida, límites claros y autonomía emocional, actuando desde el respeto propio y la seguridad interna más allá de la apariencia o el estatus social. Definiciones principales: una mujer de alto valor o por así

una mujer de alto valor o, por las siglas MAP, no se define por su dinero, belleza o posición social, sino por su capacidad de sostener su autoestima sin depender de la validación externa. ¡Ojo! Sin depender de la validación externa. No habla de ningún género. Validación externa. Y por establecer límites claros en sus relaciones. Entre sus rasgos más destacados se encuentran autoconocimiento y autoestima elevada. Yo no estoy de acuerdo con el autoconocimiento, sí. La autoestima elevada, no. No, eso ya tiene otro nombre. Eso significa, sabe lo que vale y se respeta a sí misma, fijando estándares altos en todas sus relaciones. Fijarte estándares altos. Tal vez la gente no sabe lo que quiere, pero está obligada a saber qué no quiere. Creo que ahí hay un punto. Tiene inteligencia emocional, controla sus emociones, responde de manera reflexiva y se hace responsable de sus actos. Sí, y eso para todos. Seas niño, niña, alebrije, rebujo, pescado, un autobot. Capacidad de establecer límites. Se retira de relaciones tóxicas y no regala su tiempo a quienes no muestran inversión emocional recíproca. Siempre he pensado que una relación haya uno. Sí, porque si hay más, pues ya tenemos un problema. Uno que quiere más. Entonces, tratar de pedir como reciprocidad emocional está complicado. También he pensado que dicen por ahí que el hecho de que no te amen, como quieras que te amen, no significa que no te aman. Esto lo he dicho mil veces. Para mí, si no me amas como me gusta que me amen, no quiero nadota. Porque siempre voy a tener un vacío, güey, de que no me estás dando o proporcionando lo que a mí me hace feliz y sentir amado. ¿Me expliqué? Entonces no me interesa si me amas como tú me sabes amar, que es muy mediocre tu forma de amar, por ejemplo. Porque hay muchos, güey. Y eso normalmente se da en hombres, la neta. De pues así me conociste. Ya sabes que yo no demuestro, pues así soy yo. Y ya. Y ahí sigue la otra. Ay, no. Empatía y feminidad consciente. Es intuitiva, inspiradora, creativa y empática, aprovechando su energía femenina sin depender de la apariencia física. Yo no les voy a tener que explicar qué es energía femenina, ¿verdad? ¿Vale que no? Gracias. Curación de su entorno. Selecciona cuidadosamente sus amistades y ambientes, evitando relaciones o lugares que la estanquen. ¿Les quedó clarito? Tengo que ir a la música. Ahorita ahondamos más y leemos lo que dice la gente. Me voy con el señor Pancho Barraza. El tema se llama Te amo y te lo digo. 12:39, casi 20 minutos.

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escuchamos a este que fue el vocalista de La Adictiva, banda San José de Mesillas, el señor Claudio Alcaraz con Hola, ¿qué tal? Anteriormente Pancho Barraza con Te Amo y Te Lo Digo, momento de hacer cuentas. Hay que cuadrar, muchachada, hay que cuadrar. Mira, justo. Te digo, si no contamos bien, no alcanzamos a cuadrar como debe ser. La señora Selena Quintanilla, se llama como la flor, 12:46 en Radio Chapultepec.

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2: Ya tiene tiempo que madres de estudiantes del Jardín de Niños Agustín Melgar y de la primaria Abías Domínguez Alejandro, ubicados en la colonia Lázaro Cárdenas del Río, en Paraíso, Tabasco, que piden reubicar las escuelas colindantes con la refinería Dos Bocas. Las escuelas ya estaban ahí, solo que en nombre del progreso no las tomaron en cuenta y, como siempre, y pasa nuevamente, no se reconoce que el olor a gas, cuando no incendios, explosiones, ruido ensordecedor, contaminación del aire en general, afecta la salud de sus hijas e hijos. Y es que pese a que la presidenta Claudia Sheinbaum instruyó públicamente realizar la reubicación de las escuelas, nadie se ha acercado a los padres o maestros para conocer los detalles de la reubicación, pues conociendo la burocracia, capaz las construyen a varios kilómetros de distancia, incluso en otro poblado.
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Escuchamos por el grupo Bronco y se llamó Búscate, anteriormente Pesado, el grupo que vale lo que pesa, con Cambio y Fuera, a la 1:08 de la tarde en Radio Chapultepec. Otro cambio de fondo, platicando de las mujeres de alto valor. ¿Qué son? ¿En qué consiste esto del alto valor? No es lo mismo alto valor que alto costo, de eso estamos platicando. En redes sociales se divulga mucha información, chicas que dicen que son de alto valor y aconsejan a otras y les dicen que una cita, tomar un café, no es una cita. Una cita, tomar un helado, es de pobres. Que no lo hagan, que no se rebajen, porque ellas son chicas de alto valor. Eso es lo que se dice en redes sociales. Cantidad de videos en TikTok, en Instagram y hasta en Facebook. Aunque en Facebook no he encontrado muchos, fíjate. Los estoy buscando y no he encontrado gran variedad. De hecho, he encontrado videos donde explican mejor qué es una mujer de alto valor. Ahorita se los pongo. ¿Qué es lo que dice la gente? Dice que es una mujer de alto valor. Dícese de la damisela con una alta autoestima, independencia emocional y metas claras. Aquella que no es migajera, que es independiente, da su lugar y no permite la menosprecien. La traten como moto robada. ¿Qué es esto de la moto robada? Es una analogía. La moto robada es la moto que traes entre calles para que no la vean y no la descubran, güey, y te la vayan a quitar. Una moto robada es alguien que vas ocultando, que no la sacas, no la presentas, no la enseñas, no la presumes, porque es robada. La traten como moto robada o cualquier forma de atentar contra su dignidad. No se conforma con menos de lo que sabe que puede lograr por su propio esfuerzo. Desafortunadamente, fíjate que aquí no estoy tan de acuerdo. Desafortunadamente el concepto alto valor es usado para menospreciar a las personas que considera inferiores a ella. ¿Hay hombres de alto valor? Claro que sí. ¿Dónde está donde dije que no? No se conforma con menos de lo que sabe que puede lograr por su propio esfuerzo. No lo entiendo. No se conforma con menos de lo que puede lograr. Entonces, está buscando algo material. Porque al final cada uno puede lograr lo que tiene a su alcance, ¿no? Con las herramientas que Dios le dio. Pero no se conforma con menos de lo que sabe que puede lograr por su propio esfuerzo. Entonces sí está buscando algo material. ¿O lo estoy entendiendo mal? No sé. ¿Me tengo que ir a la música? Sí, de una vez. El señor Pablo Montero, Casi te olvido, 1:11.

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Eso que escuchamos fue el Conjunto Oro con un cachito, Miki Taveras. ¿Y qué me pasa? Pablo Montero, Casi Te Olvido, una con 24, platicando de las mujeres de alto valor. Estoy debatiendo el punto de, a ver, onta, de que me decían que no se conforma con alguien que le ofrezca menos de lo que ella vale o puede obtener por propio mérito o por mérito propio. A ver, entonces sí escoge una pareja con base en lo que el hombre le puede costear, que ella no se puede costear. Ella escoge una pareja pensando, y me queda claro que no, pensando en que este hombre tal vez a la larga ya en una vida, en matrimonio, en pareja, pudiera costar la vida de los dos. Y me queda claro que no, porque he visto niñas que bárbaras, con puro patán gañán desempleado. La neta, ahí está la niña de 15 años que la van a dejar, pon tú que no 15, 16, 17, que la van a dejar a la prepa, un morro que no das un varo, güey, que trabaja, ni trabaja. Entonces creo que ahí les está fallando. Pero bueno, vamos a leer otro comentario, me queda chance, así tengo 2 minutos. Dice, eso va en dependencia de quien aplique el concepto. Para un hombre religioso, una mujer que se inclina por las creencias similares sería de alto valor. Para un hombre machista, una mujer sumisa. Para alguien culto, una mujer que se cultiva intelectualmente. Para un mantenido, una mujer que tenga la solvencia económica que él requiere. Para un hombre cauto, una mujer que cubra sus valores, etc. No existen mujeres ni hombres de valor. Eso es de acuerdo a los criterios de quien lo proporciona ese valor, de acuerdo a sus creencias, vivencias, lecturas y valores. Pero eso quiero que vea enfocado a la otra persona. Vamos, yo digo, ay, quiero una mujer de alto valor. ¿En qué me voy a fijar que sea de alto valor? Que también no le gusta salir de fiesta como yo. Ah, tú ya le di un valor, güey.

El señor Iván Treviño y Grupo Duelo desde hoy y anteriormente José Alfredo Jiménez y Alicia Juárez con Cuando Ya No Me Quieras, temazo también. Momento de cerrar el tema, mujer de alto valor. Creo que si existen, creo que el alto valor no tendrías que andarlo anunciando. Creo que sí existen los hombres de alto valor. Y creo que el alto valor se debería medir no por cuánto me ofreces tú que yo me merezca, porque es lo que hacen las chicas. A mí no me invites a la primera cita, a un café o un helado. Yo me merezco una cena romántica, que pases por mí en tu coche o que me mandes el Uber, que no me pidas 50 y 50. Quiero un restaurante chido, como para ver tu capacidad de pago. No. Creo que el alto valor es una serie de valores, de principios, de prioridades, de qué permites, qué no permites, qué negocias, qué no es negociable, qué decisiones tomas y te haces responsable de ellas. Y que una vez que la tomes, así como tú respetas una decisión, tu propia decisión, hagas que los demás la respeten. Que puedas decir no o sí con total convicción sin sentirte presionado o presionada. Que accedas o no accedas a algo con base en esos principios, en esa tabla de valores que tú mismo te has impuesto, tú misma te has impuesto. Creo que eso dicta lo que es un alto valor. Que tú digas, ¿sabes qué? Yo como persona, yo Freddy, no Chicatana, yo Freddy, no acepto tal cosa. A mí no me ofendas cuando estemos enojados, a mí no me faltes al respeto si estamos peleando o estamos discutiendo, a mí no me grites ni me toques. Si me pegas, se acabó.

Esos son mis valores, mis principios. ¿Entienden por dónde voy? ¿Eso me hace a mí alguien de alto valor? Tal vez sí, pero para mí. Y no lo voy a andar pregonando. Es que yo soy un hombre de alto valor. ¿Por qué, güey? ¿En qué te basas para sentirte de mayor valor que el otro? Es que yo no me dejo pegar. Pues él tampoco. Pero es un patán. ¿Me explico? O sea, hay un sentido común. Hay que seguir ese sentido común. Y también las buenas prácticas. No vas a andar diciendo soy de alto valor porque no me dejo pegar. Porque si me pegas te lo regreso triple. No, güey. Eso no es de alto valor. Es un rollo bien complicado, ¿verdad? Pero espero que me haya dado a entender. Esto que les estoy contando es mi percepción de las cosas. Para cada uno puede y debe ser diferente. Y está muy bien, todo es completamente respetable. Pero si una mujer te dice yo soy de alto valor, o un hombre te lo dice, empieza por no creerle. Te lo está diciendo como para prevenirte y que prepares para el fregadazo. Nadie lo pregona. Nadie lo anda divulgando a los cuatro vientos. Yo soy de alto valor. No, ya te darás cuenta. Con el tiempo tú te darás cuenta si tu mujer o tu hombre o tu novio, tu novia, tu esposo o tu esposa es de alto valor o en él. O es de alto costo. Hay muchos hombres y también mujeres que quedan desfalcados por estos pseudo altos valores. Yo me merezco lo mejor porque yo lo valgo. ¿Y qué es lo mejor? Pues si me vas a regalar un teléfono que sea un iPhone 13 Pro Max. Porque soy un hombre de alto valor. No, güey. Eso no es un hombre de alto valor. ¿Y sabes cuál es el problema de las mujeres de alto valor? Que se encuentran un narcisista que les enseñan que no lo era. Triste, pero cierto. Entonces, pues ya me voy. Ya me voy porque ya me cansé de tirar tanto facto. Amores como el nuestro, Jerry Rivera, 1:38.

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Hasta aquí llegamos, señores. Gracias por acompañarnos. Excelente tarde de jueves 21 de mayo, que parece que ya va a llover. Parece que ya se viene la lluvia, sí, porque no, hombre, la gente es que qué bárbaros. Oigan, nada más para comentarles, el día sábado ya tenemos la entrevista. Aquí la tengo. Es que no soy bueno para los nombres, carnal. ¿Dónde estás, corazón? No oigo tu palpita. Aquí está. Vamos a entrevistar a Daniel Carreño. Él es arquitecto de software. ¿Sabes qué es un arquitecto de software? Yo no. Por eso le vamos a preguntar. Por eso lo vamos a entrevistar. Para que nos cuente, para empezar, qué estudió, dónde lo estudió, era lo que se imaginaba que era ser arquitecto de software. ¿Qué hace? ¿Cómo fue que encontró trabajo? ¿A qué se dedica? ¿Qué es lo que ha hecho? Todo esto lo vamos a preguntar el día sábado a las 11 de la mañana. Él es arquitecto de software, Daniel Carreño, a las 11 el día sábado, para que no se lo pierdan. Aquí está la entrevista. Yo me despido, señores, no sin antes también decirles que tengo complacencia. Y con esta voy a cerrar. Excelente tarde, Freddy, disfrutando de la programación de Radio Chapultepec. De favor, con la petición del tema La Llave con Latin Vibe. Saludos del R. Ya está, te la pongo como yo con todo gusto. Es la siguiente, de hecho con esa nos despedimos. Y le pido por favor también vaya a visitar a la jefita. Vaya a ver a su mamita chula. Increíble que una jefita pueda cuidar de 10 hijos y 10 hijos no puedan cuidar de una jefita. Vaya a visitarla, por favor, no sea usted ingrato. Vaya a ver si no le faltan sus medicinas, alimento, despensa, agua, lo que ella necesita. Y siéntese con ella a platicar un ratito. No le cuesta nada y le puede dejar muchísimo. Se te está acabando el tiempo y no te has dado cuenta. Yo me despido, mi nombre es Freddy Bedoya, me dicen la Chicatana. Nos escuchamos el sábado en punto de las 10 de la mañana. Me voy con la complacencia. Aquí está Latin Vibe y se llama La Llave. Cuídate y quédate en Radio Chapultepec. Hasta el sábado.

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2: A menos de un mes de la inauguración del Mundial FIFA 2026, sindicatos, organizaciones y hasta los controladores aéreos iniciarán de manera formal un emplazamiento a huelga como medida de presión para lograr sus peticiones. Así, protestas convocadas por transportistas, agricultores y maestros disidentes fueron objeto de que la secretaria de Gobernación, Rosa Isela Rodríguez, reiterara que el diálogo es el camino para abordar las problemáticas y buscar resolverlas. El Mundial de Fútbol se va a realizar en solo 3 ciudades entre 400 ciudades catalogadas como áreas urbanas. La diferencia es que los ojos del mundo estarán atentos a México. Y eso hace la diferencia en la atención a sus demandas, que si tienen razón, no tendrían ni que convocar este tipo de acciones extremas.
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2: Ya tiene tiempo que madres de estudiantes del Jardín de Niños Agustín Melgar y de la primaria Abías Domínguez Alejandro, ubicados en la colonia Lázaro Cárdenas del Río, en Paraíso, Tabasco, que piden reubicar las escuelas colindantes con la refinería Dos Bocas. Las escuelas ya estaban ahí, solo que en nombre del progreso no las tomaron en cuenta y, como siempre, y pasa nuevamente, no se reconoce que el olor a gas, cuando no incendios, explosiones, ruido ensordecedor, contaminación del aire en general, afecta la salud de sus hijas e hijos. Y es que pese a que la presidenta Claudia Sheinbaum instruyó públicamente realizar la reubicación de las escuelas, nadie se ha acercado a los padres o maestros para conocer los detalles de la reubicación, pues conociendo la burocracia, capaz las construyen a varios kilómetros de distancia, incluso en otro poblado.
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2: A menos de un mes de la inauguración del Mundial FIFA 2026, sindicatos, organizaciones y hasta los controladores aéreos iniciarán de manera formal un emplazamiento a huelga como medida de presión para lograr sus peticiones. Así, protestas convocadas por transportistas, agricultores y maestros disidentes fueron objeto de que la secretaria de Gobernación, Rosa Isela Rodríguez, reiterara que el diálogo es el camino para abordar las problemáticas y buscar resolverlas. El Mundial de Fútbol se va a realizar en solo 3 ciudades entre 400 ciudades catalogadas como áreas urbanas. La diferencia es que los ojos del mundo estarán atentos a México, y eso hace la diferencia en la atención a sus demandas, que si tienen razón, no tendrían ni que convocar este tipo de acciones extremas.
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homenaje al peregrino, homenaje con bastante sabor. Es así, amigos míos, como comenzamos.

0: Ya mañana, ya mañana. Fin de semana. Calentamos motores, amigos míos. Arrancamos un programa más. De música, ritmo y sabor. ¿Cómo están? Buenas tardes, bienvenidos. Iniciamos el Guateque Salsero.
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0: Al ratito nos vemos, amigos míos. Allá en Ciudad Azteca, a unos pasos del metro Ciudad Azteca. Allá en el Caos Discotec, una noche de música, ritmo y sabor. Saludos a la familia Linares.

0: Familia Linares desde Valle de Chalco. Saludos a la gente de Valle de Chalco, que bueno, pues ya se están reportando con nosotros. Muchas gracias en este gran comienzo de programa, sí señor. Saludos para Sonido Talento Latino, Santa Marta, Catitla. Nos vemos al ratito, mi Andy, en el Caos Discoteque. Será un gusto conocerte, saludarte. Allá nos vemos, mi Sonido Talento Latino. La gente de Santa Marta, Catitla, a los cuales, bueno, pues les enviamos un cordial saludote. A la gente de Ciudad Neza también ya reportándose con nosotros. Saludos para el buen Edu y para Néstor. Saluditos, mi Andy, aquí en la carpintería, chambeando. Y escuchando el guateque salsero, sí señor. Muchas gracias, amigos míos. A toda la banda que, bueno, pues está en sintonía, llevándonos.
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0: En el taller, en la oficina, en el tráfico de la Ciudad de México. Saludos cordiales a todos ustedes, porque sin ustedes esto no sería nada, absolutamente nada. Saludos al buen Julio Nájera, Julito Mix, ya reportándose con nosotros. Feliz tarde, ya gozando la mejor salsa del cuadrante. Ime Quintana desde Tlalnepantla. Hoy le enviamos un cordial saludo. Muchas gracias por estar en sintonía. Saludos al tío Lalo, Lalito Junior, el Chay. Y el Uva, la banda fantástica del Aragón. Andy, buena tarde. Saludos cordiales desde Cuajisalsa. Saludos al buen Lalito, para Luis y la familia Mendoza. Complácenos por favor con el tema de La Dama de la Noche. Te la pedimos el día de antier y no la pusiste. Es cierto, se me fue el tiempo, muchachos. Ahorita los vamos a complacer. Voy a ir con dos melodías más y de ahí nos vamos de lleno con las complacencias musicales. Saludos a Adriana Muñoz. Y para su hija, Noemí, hasta Iztapalapa. Ya reportándose con nosotros, ahorita los vamos a complacer, ¿cómo no? Saludos, Andy, el Castor Salsero, desde Cuautitlán, Izcalli, San Francisco, Tepojaco.

0: 14 minutos. Amigos míos, acompáñenme hasta las 6 de la tarde tras esta frecuencia, el 560 de AM, y en línea en cualquier parte del mundo entero, www.radiochapultepec.mx.
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La segunda complacencia dedicada muy en especial para Ime Quintana hasta Tlalnepantla. Tenemos saludos, dice por acá, un saludo para el amigo Lupe, toda la banda del Lago Siragüén y la banda reclusa, la banda de Santa Julia. Saludos cordiales para ellos. Dice por acá, saludos cordiales, mi Andy. Buenas tardes, ¿podrías mandar un saludo, por favor, para Cristian y Constanza, que van directamente a Chile? Buen viaje, saludos cordiales para ellos. Dice por acá, para el buen Octavio y la gente que nos acompaña desde Santiaguito, Tulpetlac, compláceme, por favor. Híjole, ya tenemos bastantes complacencias y tenemos 15 minutos para proyectarlas en esta tarde musical. Saludos al buen Octavio hasta Santiaguito. Ahorita colocamos su complacencia musical 4:45.

Oigan, voy con la última complacencia. Y de ahí nos vamos. Lo ligamos. Nos vamos de corrido con la música seleccionada por parte de un servidor.

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0: A menos de un mes de la inauguración del Mundial FIFA 2026, sindicatos, organizaciones y hasta los controladores aéreos iniciarán de manera formal un emplazamiento a huelga como medida de presión para lograr sus peticiones. Así, protestas convocadas por transportistas, agricultores y maestros disidentes fueron objeto de que la secretaria de Gobernación, Rosa Isela Rodríguez, reiterara que el diálogo es el camino para abordar las problemáticas y buscar resolverlas. El Mundial de Fútbol se va a realizar en solo 3 ciudades entre 400 ciudades catalogadas como áreas urbanas. La diferencia es que los ojos del mundo estarán atentos a México, y eso hace la diferencia en la atención a sus demandas, que si tienen razón, no tendrían ni que convocar este tipo de acciones extremas.
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4: Ya son las 5:10.

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2: Bueno, son las 5 de la tarde con 13 minutos. Oigan, así comenzamos la segunda hora de este programa. Saludos para la señorita Violeta, de parte del buen caballero, la gente que nos acompaña, perdón, desde Ciudad Deza, reportándose con nosotros, muchas gracias. Saludos al buen Nachito, para Freddy y Aldo. Saludos, mi Andy. Terminando el partido, nos vemos allá en Ciudad Azteca. Allá los veo, amigos míos. Muchas gracias por contar con su presencia. La vamos a pasar bien, bien, bien chévere. Saludos al Chiquis, para Dani. Saludos para el TIR y la banda de la Pensil, reportándose con nosotros, muchas gracias. Ya nos acompaña Producciones Pantera, Discos Pantera, puro San Juan la Raza. Saludos cordiales, mi Andy. Esperamos y ya nos levanten el castigo acá en la alcaldía para sacar los permisos y poderte traer como hace 2 años. Y ahora sí, hacer un gran baile de feria anual. Yo estoy listo y preparado. Yo jalo, yo jalo. Cuando ustedes me digan,
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2: Checamos la fecha y con gusto, sí señor. Dice por acá, saludos para Sonido Duende Latino. Saludos a la gente de Catepec. Saludos también, dice por acá, para Mayra, para Javi y Lalito, la gente que nos acompaña desde Iztapalapa. Saludos cordiales para ellos.
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2: Bueno, vamos a rumbear. Ya lo dice la canción. Aquí lo que sobra es música, ritmo y sabor. Y de eso están ustedes seguros. Seguimos completamente en vivo a través del 560 de AM.

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3: Oigan, son las 5 de la tarde con 30 minutos. 30 minutos para finalizar este programa. Oiga usted lo que viene, una salsa romántica. Saludos para Carlitos, el pequeño, la linda y hermosa Vale, allá en Naucalpan.
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0: El Sonero, 5 de la tarde ya con 41 minutotes.
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¡Ay, cráneo! Son las 5 de la tarde con 45 minutotes. Exactamente 15 minutos para finalizar este programa. Y lo vamos a hacer con tres melodías musicales. Ahorita voy a complacer a los guaracheros. Posteriormente me voy con la especialidad de la casa para cerrar con broche de oro este programa.

complacidos. Nos estaban pidiendo otro cachito, pero ya tenemos el tiempo encima. Nos quedan 10 minutos para finalizar. Voy con algo a ritmo de salsa romántica. Esta versión que estoy seguro a usted le va a gustar, a usted le va a encantar. De esto se va a tratar la noche de hoy allá en el Caos Discotheque.

que ahora le tocaba a las mujeres dedicárnosla. Llegamos al final. Finalizamos, amigos míos, muchas gracias. Oigan, qué chévere programa nos aventamos el día de hoy. Qué día de ver complacencias, lo siento mucho. Que por cierto, nos llegó un mensaje como 4 veces. Nada más porque es bomba ecuatoriana, mi Andy. No me complaces, no. Al contrario, hemos puesto bombas ecuatorianas en el programa y lo hemos aclarado. Es más, siempre lo hemos dicho, con el permiso de los guaracheros, de los cumbiamberos y de los salseros, ahí les va una bomba. Señor Ernesto, mil disculpas, el día de mañana sí se la pongo. Sí sé cuál bomba, es más, le voy a poner un cachito para que vea que sí la teníamos a la mano, pero por cuestiones de tiempo ya no nos dio chance de ponerla. ¿Dónde está? Aquí está. Es esta. No me va a dejar mentir. A ver, vamos a quitar tantito, el fondo. Y vamos a ver si es esta. Saludos al señor Ernesto que nos está escuchando allá en Cuautepec, Barrio Bajo. Sí las hemos puesto. Aquí ponemos hasta cumbia peruana. El chiste es de que usted siempre esté feliz y contento de escuchar el guateque salsero. Pero bueno, mañana se la pongo, señor Ernesto. Hoy finalizamos con música seleccionada por parte de un servidor. Oiga usted lo que viene. Los hermanos LeBron. Cuídense mucho. Yo soy Andy Jiménez. El día de mañana regresamos de nueva cuenta en punto de las 4 de la tarde. Al ratito nos vemos allí en el Caos Discotec, en punto de las 9 de la noche. Un servidor, música, ritmo y sabor.

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2: A menos de un mes de la inauguración del Mundial FIFA 2026, sindicatos, organizaciones y hasta los controladores aéreos iniciarán de manera formal un emplazamiento a huelga como medida de presión para lograr sus peticiones. Así, protestas convocadas por transportistas, agricultores y maestros disidentes fueron objeto de que la secretaria de Gobernación, Rosa Isela Rodríguez, reiterara que el diálogo es el camino para abordar las problemáticas y buscar resolverlas. El Mundial de Fútbol se va a realizar en solo 3 ciudades entre 400 ciudades catalogadas como áreas urbanas. La diferencia es que los ojos del mundo estarán atentos a México, y eso hace la diferencia en la atención a sus demandas, que si tienen razón, no tendrían ni que convocar este tipo de acciones extremas.
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